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0: predicar en esta noche por el tema excusas, excusas, excusas.
1: Maribel Vélez desde Las Marías, Puerto Rico. Poderoso Dios, en esta noche, poderoso Jesús, primeramente, ¿verdad? Le damos gloria y honra al Señor y le damos gracias, poderoso Jesús, porque nos permite estar aquí un día más, poderoso Dios, para exponer su santa y bendita y poderosa palabra, poderoso Dios. Te adoramos, Jesús, así que le damos toda la gloria y la honra al Señor, bendito Jesús, porque Él nos da la fuerza, poderoso Dios, nos da la capacidad, poderoso Dios, para poder, ¿verdad?, cumplir y llevar el mensaje de su bendita palabra, poderoso Jesús. Así que les exhorto en esta noche a todo aquel que ya está en la sintonía, poderoso Jesús, que se mantenga en sintonía, que comparta este mensaje, poderoso Jesús, a través de las plataformas y las redes sociales, bendito Dios, para que las demás personas también puedan recibir esta bendición, poderoso Jesús, puedan recibir esta palabra, que sabemos que va a ser de edificación para cada uno de nosotros, poderoso Jesús. Así que mi alma te adora, Dios. 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

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Mi alma te adora, Dios, en este programa Tiempos Finales, que para la gloria y la honra del Señor, poderoso Jesús, estamos llevando, poderoso Dios, para que cada uno de ustedes reciban la verdad de la palabra de el Señor, poderoso Jesús. Así que Dios le bendiga nuevamente, y Dios bendiga a cada uno de los que se estarán conectando a través de la transmisión, ¿verdad? Durante la transmisión de este programa, poderoso Jesús. Dios bendiga a los pastores Miguel y Nitza Marrero, poderoso Jesús, a sus familiares, ¿verdad? Ellos son fundadores de este ministerio, poderoso Jesús, y de esta emisora radial. Que Dios les bendiga grandemente, poderoso Jesús, les dé fuerza, salud y les supla cada una de sus necesidades, poderoso Dios. Dios bendiga también a los pastores asociados, el hermano Ángel, su amada esposa Clarián Ortiz y a su preciosa niña Samara, poderoso Jesús. Dios bendiga también a los hermanos y programadores, poderoso Jesús, el hermano Eddie William y su amada esposa María Esther, poderoso Dios, que Dios me los bendiga grandemente, poderoso Jesús, un abrazo a la distancia, bendito Dios, que el Señor vela sea con ustedes, supliendo sus necesidades, poderoso Jesús, pero sobre todas las cosas, capacitándolos en su palabra, poderoso Dios, para que sigan llevando la palabra del Señor, poderoso Jesús. Dios bendiga también a los pastores Mari y Jonathan, a sus hijos, a su congregación, poderoso Dios, mi alma te adora Jesús, aquí en Puerto Rico, en el pueblo de Corozal, poderoso Dios, que Dios les bendiga grandemente, poderoso Jesús, y que Dios bendiga también a la programadora, poderoso es el Señor, mi alma te adora Jesús, a cada programador, ¿verdad? Poderoso Jesús, de esta emisora, ahora mismo, ¿verdad? Pues no tengo los nombres, ¿verdad? De cada uno de ellos, ¿verdad? Me recuerdo de la pastora Virgi, poderoso Jesús, que Dios me la bendiga grandemente, le dé salud, ¿verdad? Para que siga hacia adelante, poderoso es el Señor, a su esposo Pedro, mi alma te adora Dios, a nuestra hermana, mi alma te adora Jesús, Claribel, a su esposo Ángel Nieves, a su nieta Alía, poderoso Jesús, a su hija Clarimal, poderoso Dios, que Dios me los bendiga grandemente, poderoso Jesús, al hermano Esteban Mieres, ¿verdad? Y su esposa Gloria de Mieres también, que Dios me los bendiga, y a mis pastores Javier Santana, Yajaira Ortiz, poderoso Jesús, a sus hijos, a sus nietos, bendito Dios, que Dios los bendiga grandemente, sea el Señor, ¿verdad? Dándole salud, fortaleza y capacitándolo cada día más en su palabra, poderoso Dios, y a cada uno de los hermanos en la congregación Iglesia Cristiana Arca de Refugio, aquí en el pueblo de las Marías, poderoso es, en especial a mis padres, Federico, Margarita, y a mi hijo, Abdiel Gabriel, que Dios me los bendiga a todos de manera poderosa, de manera especial, poderoso Jesús, mi alma te adora Dios, ¿verdad? Y así rápidamente, vamos rápido a comenzar en esta preciosa hora con el mensaje de la palabra de el Señor. En esta noche, poderoso Jesús, vamos a estar predicando en Éxodo capítulo 3, Éxodo capítulo 3, poderoso Jesús, esta palabra, bendito Dios, mi alma que ahora Jesús, ¿verdad? La he estado estudiando durante toda esta semana, poderoso Jesús, y vamos a estar pues predicando conforme el Señor vaya dando, poderoso Jesús, conforme su Espíritu Santo nos vaya capacitando en esta noche, bendito Jesús, así que les exhorto que se queden ahí en la sintonía para que reciban la palabra del Señor que tienen esta hora para ti. Poderoso Jesús, así que Éxodo capítulo 3, vamos a estar predicando bajo el tema El Encuentro que lo cambia todo. Poderoso Jesús, mi alma te adora Dios, El Encuentro que lo cambia todo.
Éxodo capítulo 3. Y en lo que usted lo busca, ¿verdad? Búsquelo ya en su casa, donde usted se encuentre. Voy a estar orando en esta hora, bendito Dios, para que el Señor, ¿verdad?, esté en esta hora. Poderoso Jesús, hablando a cada una de nuestras vidas. Poderoso Dios, te adoramos, Jesús. Mi alma te adora, Dios, aleluya. Padre Santo, Padre bueno, Dios todopoderoso, a ti sea toda la gloria y toda la honra, mi Dios. Y gracias te doy en este momento por la oportunidad, Padre, el privilegio que me das de estar un día más en este lugar, Señor, para llevar el mensaje de tu santa y bendita palabra. Yo te pido, Padre, en el nombre de Jesús, que seas tú hablando, que seas tú ministrando, Padre, que seas tú rompiendo cadenas en esta noche, que mientras tu palabra está siendo predicada, Padre, tú te glorifiques de principio a fin, tú rompas cadenas, mi Dios eterno, tú sanes a aquel que está enfermo, mi Dios amado, tú levantes a aquel que se haya caído, Padre Santo, y le dé fuerza a aquel, Padre, que siente que no tiene ninguna, mi Dios de gloria. Te lo pido en el nombre de Jesús y como siempre me voy a encargar de darte la gloria y la honra a ti, Señor. Úsame para tu gloria, Dios mío. Dame sabiduría en este momento, pues la necesito, Padre amado, para llevar tu palabra, Señor. Sigue añadiendo en esta hora a tu iglesia todo aquel que ha de ser salvo, Padre Santo. Llévate todo pensamiento negativo en esta hora, Padre. Todo aquello, mi Dios eterno, que impida que las vidas reciban tu palabra, Señor. Llévate en esta noche, Padre Santo, todo pensamiento contrario a tu palabra, Dios mío. En el nombre poderoso de Jesús yo te lo pido, Padre, glorifícate en este momento, Señor, para gloria y honra de tu santo nombre, Señor amado. Que las vidas puedan recibir esta palabra con gozo y con regocijo, Padre. Que la puedan poner por práctica en su vida, mi Dios eterno. Que no solamente seamos oidores de tu palabra, sino también hacedores de ella, Padre amado. En el nombre de Jesús yo te lo pido, Señor, sana, liberta, restaura, Padre. En el nombre de Jesús, Señor de gloria, para ti no hay nada imposible, Dios eterno. Te lo pido, Dios, creyendo que así tú has de hacerlo, Señor, en esta preciosa hora, Padre. En el nombre del Padre, del Hijo y del Espíritu Santo. Amén y amén, poderoso Dios. Éxodo capítulo 3. El encuentro que lo cambia todo, poderoso Jesús. Y vamos rápidamente a la palabra, poderoso Jesús, y comenzamos leyendo la palabra del Señor así, en el nombre del Padre, del Hijo y del Espíritu Santo. Amén. Apacentando Moisés las ovejas de Jetro, su suegro, sacerdote de Madián, llevó las ovejas a través del desierto y llegó hasta Horeb, monte de Dios, y se le apareció el ángel de Jehová en una llama de fuego que en medio de una zarza, y él miró y vio que la zarza ardía en fuego y la zarza no se consumía. Poderoso Jesús, mi alma te adora, Dios. Comienza la palabra, ¿verdad?, hablando de quién, de Moisés, este hombre que el Señor escogió como líder, poderoso Jesús, para libertar a su pueblo, poderoso Dios, aleluya, que estaba esclavizado allá en Egipto. Poderoso Jesús, el Señor lo llama y lo escoge, poderoso Jesús, para que su pueblo, ¿verdad?, fuera libertado. Eran esclavos, estaban sumergidos en la esclavitud, en la opresión, en el maltrato, poderoso Jesús. Pero vemos que la palabra comienza, ¿verdad?, poderoso Jesús, diciendo que Moisés estaba como apacentando las ovejas de su suegro Jetro, poderoso Jesús. Hay que recalcar, ¿verdad?, que Moisés pasó 40 años cuidando las ovejas de su suegro, poderoso Jesús. Moisés llega a este lugar, ¿verdad? Poderoso es el Señor, aleluya. Mi alma te adora, Dios, ¿verdad? A Madián, poderoso Jesús, cuando él tuvo que huir de Egipto, huyendo, poderoso Jesús, porque mi alma te adora, Dios, él había matado, poderoso es el Señor, aleluya, a un hombre, ¿verdad?, egipcio, poderoso Jesús, que se encontraba golpeando a uno de los hebreos. Dice la palabra que cuando Moisés lo ve, poderoso Jesús, ve que este egipcio estaba maltratando a uno de los hebreos, que la palabra lo describe, que dice uno de sus hermanos, porque Moisés era hebreo, poderoso es el Señor, aleluya, mi alma adora a Dios. Y dice que cuando él miró a todas partes,
viendo que no había nadie, mató al egipcio y lo escondió en la arena. Poderoso Jesús, pensó que su pecado, que su maldad había sido oculta. Poderoso es el Señor, aleluya. A Moisés, ¿verdad?, quizás se le había olvidado que allá arriba en el cielo había uno que todo lo observaba, que todo lo veía. Hoy en día mucha gente andan en pecado, poderoso Jesús, y se les olvida, hermano, que Dios está viendo. Poderoso Jesús, ¿por qué se les olvida? Mi alma te adora a Dios, porque lamentablemente viven atados a este mundo y el enemigo los tiene cegados, los tiene turbados. Poderoso Jesús, aleluya, los tiene atados al pecado. Poderoso Jesús, y cuando cometen pecado, pues no les importa, hermano, las consecuencias y lo que, ¿verdad?, esto conlleve. Poderoso Jesús, pero ¿qué pasa? Dice la palabra que Moisés escondió el cuerpo en la arena. Poderoso Jesús. Luego al día siguiente dice la palabra que habían dos hombres más discutiendo, y cuando Moisés llega le pregunta, ¿verdad?, que qué está pasando, porque están, ¿verdad?, discutiendo. Poderoso Jesús, aleluya, se están golpeando uno al otro, y uno de ellos le dice que tú piensas también matarme como mataste al egipcio. Poderoso Jesús, dando por el descubierto, ¿verdad?, que en lo que Moisés había hecho no estaba oculto. Un hombre había visto lo que Moisés había hecho. Esto lo lleva a él a huir. Poderoso Jesús, porque tan pronto el rey, ¿verdad? Poderoso Jesús, mi alma te adora a Dios, el rey de Egipto se entera de lo que Moisés hizo, pues rápidamente este busca que matara a Moisés, pero Moisés, ¿qué hizo? Se va huyendo, poderoso Jesús, y en esa huida, poderoso Dios, Moisés tiene experiencias maravillosas con el Señor. Poderoso Jesús, hay gente, hermano, que están huyendo del pecado, que están huyendo de las situaciones, pero sabes que en medio de esa huida tú vas a conocer a Dios. En medio de esa huida, poderoso es el Señor, aleluya, Dios se te va a revelar en el camino. Poderoso Jesús, así que lo que significa que no todo está perdido, poderoso Jesús, sino que hay un propósito en todas las cosas. Bendito Dios, dice la palabra, poderoso Jesús, mi alma te adora a Dios, que, ¿verdad?, estando Moisés ahí, poderoso Jesús, pasa por Madián, poderoso Dios, llega a Madián, ahí en el pozo de estas mujeres cogiendo agua, poderoso Jesús, llegan otros hombres a atacarlas, él las defiende, para hacer la historia corta, ¿verdad?, porque no es ahí donde quiero llegar. Poderoso Jesús, ahí dice la palabra, ¿verdad?, poderoso Jesús, que llegó Moisés, defendió a estas mujeres, rápidamente, ¿verdad?, poderoso es el Señor. Jetro, ¿verdad?, el padre de estas mujeres, le dice a ella, pues mire, manden a buscar a este hombre, ¿cómo lo dejaron ir?, ¿verdad?, este hombre que los ayudó, que las salvó, que las protegió, mira, pues no lo dejen ir, vengan y tráiganlo. Poderoso Jesús, ¿qué pasa? Luego ahí llega Moisés, Jetro le da por esposa a una de sus hijas, poderoso es el Señor, aleluya, mi alma te adora a Dios, a Séfora, él se casa con Séfora, tienen hijos, y estando Moisés ahí, apacentando la suegra, las ovejas de su suegro, poderoso Jesús, dice la palabra que él fue con ellas al desierto, atravesando ese desierto, poderoso es el Señor, aleluya, mi alma te adora a Dios, dice que llegó allí al monte, el monte Horeb, poderoso Jesús, este monte Horeb, también conocido, ¿verdad?, como el monte Sinaí, o el monte de Dios, poderoso Jesús, en este monte, dice la palabra que se le apareció a Moisés el ángel de Jehová en una llama de fuego. Poderoso es el Señor. Y adoramos a Jesús. Lo que nos enseña a nosotros, hermano, que no siempre el desierto va a ser de maldición a las vidas. El desierto en muchas ocasiones es necesario, hermano, para que ahí en el desierto tú conozcas a Dios. Allí en el desierto tú vas a conocer a Dios y vas a ser transformado. Por eso le puse como tema el encuentro que lo cambia todo. En ese desierto tú vas a tener un encuentro real con Dios y todo va a cambiar para ti, poderoso Jesús, pero va a cambiar para bien, poderoso Dios, porque toda persona que tiene un encuentro con Dios, poderoso es el Señor, aleluya, es transformada, poderoso Jesús, y adoramos a Dios. Dice la palabra que se le apareció este ángel en una llama de fuego en medio de una zarza. Esta zarza era un tipo de arbolito, ¿verdad? Poderoso Jesús, mi alma te adora a Dios, y ahí estaba esa llama quemando esa zarza, poderoso Jesús, pero dice la palabra, poderoso es el ser, que
ese fuego que estaba en medio de la zarza, dice la palabra que Moisés miró y vio que la zarza ardía, poderoso Jesús, en este fuego, pero que la zarza no se consumía. O sea, este fuego estaba quemando la zarza, pero la zarza no estaba siendo destruida. Poderoso Jesús, algo, hermano, sobrenatural. Viendo Moisés lo sobrenatural de Dios. En el desierto, hermano, usted va a ver lo sobrenatural de Dios. Poderoso Jesús, porque a veces pasamos por situaciones, ¿verdad? Ese desierto puede ser una enfermedad, poderoso Jesús, una enfermedad que hoy en día la gente le llaman enfermedades incurables, hermano, porque no tienen conocimiento o quizás no tienen la fe de que Dios pueda hacer un milagro, poderoso Jesús, pero para Dios no hay nada imposible. No hay enfermedad en las manos de Dios que no pueda ser curada, poderoso es el Señor, si adoramos a Jesús. Y ahí quizás tú estás pasando por una situación, una enfermedad, un problema matrimonial, tu matrimonio está a punto del divorcio, tus hijos están sumergidos en la droga, en el alcohol, y cada día usted lo ve más profundo. Mi alma está ahora, Dios, ahí metidos en ese vicio, poderoso Jesús, y piensas que va a estar toda la vida tu familiar en esa condición, o que vas a estar toda la vida con esa enfermedad, o que vas a estar toda la vida, poderoso Jesús, peleando esa batalla, poderoso Jesús, pero ¿sabes qué? No todo es para siempre, poderoso Jesús, porque si tú te acercas a Dios en esta noche, yo te aseguro que Dios va a cambiar esa situación. Yo te aseguro que Dios va a transformar tu vida, que Dios va a sanar lo que para ti es incurable, poderoso Jesús, lo que para el hombre no tiene sanidad, poderoso Dios, porque yo puedo hablar por fe, poderoso Jesús, que para Dios no hay nada imposible, que la última palabra la tiene Dios en nuestra vida. Poderoso Dios, que todo lo que el Señor permite es para su gloria, que todo lo que el Señor permite es para bien, poderoso Jesús, aunque usted vea todo contrario, poderoso es el Señor, aleluya, mi alma te adora, Dios, ese desierto no es para que tú te mueras, ese desierto no es para que tus familiares mueran, ese desierto no es para que tu matrimonio se destruya, no, ese desierto es para que tú veas la gloria de Dios, poderoso Jesús, dice la palabra, poderoso Dios, que esa zarza no se consumía, poderoso Jesús, imagínese usted, que usted vaya por algún lugar y usted vea un árbol en fuego, y usted vea que pasa una hora, que pasan 10 minutos, que pasan 15 minutos, y el árbol sigue ahí intacto, igualito, con fuego, pero nada se consume en él, poderoso Jesús, eso va a llamar tu atención, ¿verdad que sí? Por eso es que Dios permite a veces que pasemos por situaciones difíciles, para llamar nuestra atención, para llamar la atención tuya, poderoso Jesús, que andas, poderoso Dios, tan envuelto en las cosas pasajeras, en las cosas seculares o en las cosas del mundo. Dios tiene que hacer algo para llamar nuestra atención, poderoso Jesús. Yo recuerdo cuando yo tuve a mi niño, poderoso Jesús, mi alma te adora, Dios, yo me pasó a mí por un desierto, poderoso Dios, me pasó por un desierto, poderoso Jesús, yo sola con un niño, poderoso Dios, un niño que constantemente se enfermaba, que pasaba más tiempo en el hospital que en la casa, poderoso Jesús, pues Dios permitió eso, ¿para qué? Para llamar mi atención, porque mientras yo pasaba por esas situaciones, yo podía ver la mano de Dios obrando, lo que pasa que yo en el momento no lo entendía. ¿Por qué no lo entendía? Porque yo estaba en el mundo, poderoso Jesús, y cuando estamos en el mundo, pues el enemigo nos tiene como, nos tiene ciego, nos turba, poderoso Jesús. Si adoramos a Dios, no es hasta entonces, ¿verdad?, que yo tomo la decisión de entregarle mi vida a Cristo, y ahí entonces todo comenzó a cambiar, poderoso Jesús, desde ese mismo día, poderoso es el Señor, aleluya, yo recuerdo que cuando yo le entregué mi vida a Cristo por primera vez, mi hijo recibió la sanidad, poderoso Dios, mi hijo recibió la sanidad completa, poderoso Jesús, y desde ese día, mi hijo, para la gloria de Dios, no volvió a tocar la sala de un hospital, poderoso Jesús, ¿por qué? Porque Dios permitió esa enfermedad en él, esas situaciones y otras situaciones más, ¿verdad? Para llamar mi atención, para que yo entendiera y reconociera que yo lo necesitaba a él en mi vida para yo poder seguir hacia adelante, que el único que tenía el poder para sanar era él, que el único que tenía el poder para llenar el vacío era él, que el único poderoso Jesús que podía suplir todas mis necesidades era él. Pues ¿qué hizo? Llamó mi atención de esa manera, poderoso Jesús, y solamente de esa manera, hermano, yo pude ver la gloria de Dios. O sea que por lo que tú estés pasando es para eso,
es porque Dios está llamando tu atención para que reconozcas que lo necesitas, para que reconozcas que la medicina, que el hombre, que la ciencia, poderoso Jesús, no puede sanar lo que en tu corazón o en tu cuerpo hay, que solamente lo puede sanar Cristo Jesús, poderoso Jesús, aleluya. Así que en esta noche, poderoso Dios, el Señor te dice, poderoso Jesús, acércate y tú vas a ver que el encuentro con Dios va a cambiar todo en tu vida, va a cambiar todo a tu alrededor. Y no te pregunte cómo Dios va a hacer las cosas, simple y sencillamente acércate y Él se va a encargar de hacer lo que Él tenga que hacer. Poderoso es el Señor. Dice la palabra, poderoso Dios, que la salsa ahora no se consumía. Entonces Moisés dijo, iré yo ahora y veré esta grande visión. ¿Por qué causa la zarza no se consume? O sea, esto le llamó la atención a Moisés. Poderoso Jesús, él dijo, voy a ir. O sea, él tomó la decisión de ir, de acercarse. O sea, la decisión es tuya. Tú decides si acercarte a Dios o quedarte parado ahí mirando de lejos a ver qué pasa. Poderoso Jesús, yo te aconsejo que hagas como Moisés. Que te muevas en fe, que te acerques, poderoso Jesús, aleluya, a Dios. Y tú vas a ver cómo Dios va a obrar, poderoso Jesús. Dice que Moisés dijo, yo voy a ir a ver, poderoso Jesús. Voy a ver qué es lo que está pasando. ¿Sabes por qué, hermano? Porque Dios utiliza muchas señales, ¿verdad? Como dije anteriormente, para llamar nuestra atención, poderoso Jesús, pero también requiere de que usted se mueva. Requiere también de que usted esté dispuesto a oír su voz, poderoso Jesús. Dice la palabra que Moisés fue a ver, ¿verdad?, porque la zarza no se consumía. Y dice que viendo Jehová que él iba a ver, lo llamó Dios de en medio de la zarza y lo llamó Dios de en medio de

entiende, que sí te comprende, que sabe por lo que tú estás pasando. Lo que pasa es que no te has querido acercar a él. Lo que pasa es que no has querido reconocer que lo necesitas. Porque te crees que con tu fuerza puedes hacerlo todo. Porque te crees que con tu fuerza puedes solucionar todos los problemas. Mas, sin embargo, te das cuenta que así no es. Que no puedes. Y has intentado de muchas maneras resolver el asunto, el problema, o poner el medicamento, buscar la sanidad, y no lo has conseguido. Es porque no lo vas a lograr si no te acercas a Dios. Es porque tienes que moverte, acercarte a Dios, poderoso Jesús. Y adoramos a Dios. Dice entonces la palabra que Jehová le dice, lo llama, ¿verdad?, por su nombre. No lo llamó por su pecado. No le dijo, mira tú el criminal, mira tú el matón, tú el que mataste al egipcio. No, lo llamó por su nombre. Porque así es Dios. Dios no se enfoca en lo que el hombre, ¿verdad?, que se acerca a él, ya hizo. Porque lo que Dios quiere es que usted se acerque a él, no importando tu pecado, no importando lo que tú hayas hecho. El diablo es un mentiroso y te quiere hacer creer que para ti no hay perdón. Que quizás mataste, que quizás violaste, que quizás robaste. Y el enemigo te quiere hacer creer que no hay perdón para ti. Pero sepa que sí lo hay. Sí hay perdón para ti, poderoso es el Señor. Y adoramos a Jesús. Y ese perdón lo vas a encontrar simple y sencillamente por medio de la sangre de Cristo, poderoso Jesús. Y adoramos a Dios. Y el Señor te va a abrazar y te va a llamar y te está llamando. Pero no te está llamando por tu pecado, te está llamando por tu nombre, poderoso Jesús. Dice la palabra que cuando él le dijo Moisés, Moisés, Moisés dijo, heme aquí, poderoso Jesús. O sea que Moisés quizás dijo, wow, este me conoce. Esta voz que yo oigo sabe quién yo soy, poderoso Jesús, hermano, porque Dios sabe quién tú eres. Dios sabe quién tú eres, poderoso Jesús. Así que no importa lo que el hombre hable, lo que el hombre pueda decir, Dios sabe quién tú eres. Dios sabe cómo tú caminas. Dios sabe tu pensamiento. Dios sabe tu acostar, tu levantar. Dios sabe lo que hay en tu mente. Dios sabe lo que hay en tu boca, lo que vas a expresar, lo que vas, antes de decir las cosas, ya Dios las sabe. Poderoso Jesús. Y tú crees que a nadie le importa, al Señor sí le importa, poderoso Jesús. Y adoramos a Dios, porque Él te conoce mejor que nadie, te conoce más que tú a ti mismo. Poderoso Jesús, te adoramos a Dios, así como conocía a Moisés. Y Moisés le dijo, heme aquí, poderoso Jesús. Y le dijo, no te acerques, quita tu calzado de tus pies, porque el lugar en que tú estás, tierra santa es, poderoso Jesús. O sea, mi alma te lo dio. ¿Qué le dijo? Mira, quita tu zapato, quítate el calzado, ¿verdad? Porque eso, ese calzado, mi alma te adoró, eso estaba lleno, que quizás de inmundicia, quizás de pecado, poderoso Jesús, aleluya, mi alma te adoró a Dios. Y el lugar donde Moisés estaba, hermano, si era una tierra santa, era el monte de Dios, poderoso Jesús. Por lo tanto, cuando usted vaya, mi alma te adora, Jesús, aleluya, a algún lugar, poderoso es el Señor, aleluya, al lugar santo, ¿verdad?, al templo, porque el lugar donde usted y yo vamos, que el lugar santo es el templo del Señor, poderoso Jesús, procura, poderoso Jesús, que cuando tú entres por esa puerta, poderoso es el Señor, aleluya, mi alma te adora, Dios, tú dejes atrás el pecado, tú dejes atrás el pasado, tú dejes atrás todo lo que te es de impedimento, poderoso Jesús, para poder alcanzar, ¿verdad?, la gracia de Dios, poderoso Jesús. Dice la palabra que le dice, porque el lugar en que tú estás, tierra santa es. Y dijo, yo soy el Dios de tu padre, Dios de Abraham, Dios de Isaac, Dios de Jacob. Entonces Moisés cubrió su rostro porque tuvo miedo de mirar a Dios, poderoso Jesús. Mi alma te adora a Dios. Vemos cómo Dios se le reveló a este hombre, poderoso Jesús, de una manera, hermano, sobrenatural. Poderoso Dios, de una manera que yo estoy segura que jamás Moisés pensó que el Señor se le iba a revelar de esta manera, poderoso Jesús. Y adoramos a Dios. Él le dice, ¿verdad?, que está que en tierra santa, poderoso Jesús, le da una orden, le dice, quita tu calzado, poderoso Jesús. Y adoramos a Dios, porque, hermano, porque cuando usted y yo vamos a la presencia

presencia de Dios, poderoso Jesús. Ese encuentro con el Señor requiere, ¿verdad?, y exige de nosotros humillación, exige de nosotros, ¿verdad?, santidad, exige de nosotros, ¿verdad?, reconocer que Él es soberano, poderoso Jesús, que Él es el único Dios, que por encima de Él no hay nada ni nadie, poderoso Jesús. Por lo tanto, usted y yo ante su presencia, ¿qué tenemos que hacer? Humillarnos. Dice que Moisés sintió miedo de mirar a Dios, poderoso Jesús. ¿Por qué sintió miedo? Por su pecado, por lo que él había cometido, poderoso Jesús, porque sabía que Dios es amor, pero también es fuego consumidor, porque sabía, poderoso es el Señor, aleluya, que él había pecado. Por eso el Señor le dice, mira, quita tu calzado, este lugar aquí es santo, poderoso Jesús. O sea, que para llegar ante la presencia de Dios tuvo que quitar su calzado y comenzar a caminar, poderoso Jesús, hacia su presencia, ¿verdad?, que estaba ahí en medio de esa zarza, poderoso Jesús, en fuego que no se consumía, poderoso es el Señor. Dice entonces la palabra que dijo luego Jehová, y le dijo, bien he visto la aflicción de mi pueblo que está en Egipto, y he oído su clamor a causa de sus exactores, pues he conocido sus angustias, y he descendido para librarlos de la mano de los egipcios y sacarlos de aquella tierra a una tierra buena y ancha, a tierra que fluye leche y miel. Poderoso Jesús. Si usted se fija en el capítulo 2, mi alma que ahora Dios dice en el versículo 23, ¿verdad?, confirma esta palabra que Jehová le está dando, ¿verdad?, le está hablando a Moisés. Dice el versículo 23, dice, aconteció que después de muchos días murió el rey de Egipto, y los hijos de Israel gemían a causa de la servidumbre y clamaron, y subió a Dios el clamor de ellos con motivo de su servidumbre. Y oyó Dios el gemido de ellos y se acordó de su pacto con Abraham, Isaac y Jacob, y miró Dios a los hijos de Israel y los reconoció Dios. Poderoso Jesús, una vez muere el rey de Egipto, el pueblo de Israel comenzó a, ¿qué?, comenzó a clamar, comenzó a gemir, poderoso Jesús, y ese clamor y ese gemido llegó ante la presencia de Dios. Lo que nos enseña a nosotros, iglesia, que cuando la iglesia de Cristo se humilla y clama y gime ante Dios, Dios responde, Dios oye. La iglesia de Cristo tiene el poder para provocar que la presencia de Dios descienda y sane al pueblo de Dios. Poderoso Jesús. La iglesia tiene poder, poderoso es el Señor, aleluya, para clamar a Dios y provocar que Dios haga algo a nuestro favor. Poderoso Jesús. Dice la palabra que Jehová le habla a Moisés y dice, mira, yo he oído el clamor del pueblo. Poderoso Jesús. Dice, ¿verdad?, he visto que su aflicción, he oído su clamor y conozco el dolor del pueblo, poderoso Jesús. O sea que Dios ve, Dios oye, hermano, y Dios conoce, poderoso Jesús. Aquí vemos cómo Dios actúa a favor de los suyos, a favor de sus hijos, poderoso Jesús. O sea que no sé cuán afligido tú te encuentras en esta hora, cuán oprimido tú te sientes en este momento, poderoso Jesús. No sé quién se ha levantado en tu contra, quién te está ejerciendo presión, poderoso Jesús, aleluya, quién te está humillando, poderoso Jesús. El momento es de clamar. Lo que tú tienes que hacer es clamar y gemir delante de la presencia de Dios, pero con gemidos reales, poderoso Dios, con llanto real, genuino, poderoso Jesús, aleluya. ¿Para qué? Para provocar que Dios actúe, que Dios haga algo, poderoso Jesús, y tú puedas que alcanzar esa liberación que necesitas, para que esos que te están haciendo la guerra, poderoso Jesús, aleluya, puedan ver cuál es el Dios al cual tú le sirves, el Dios que pelea tus batallas, el Dios que cuando tú clamas, Él te responde, el Dios, poderoso Jesús, que cuando tú estás en la prueba, en la aflicción, Él te está viendo. O sea que para Dios, hermano, tu situación no pasa desapercibida.
Él está observando. Lo que pasa es que a veces el Señor nos deja ahí en la prueba por un tiempo para transformarlo. Porque el desierto no es solamente para morir, no, el desierto es para transformar el carácter del hombre. Poderoso Jesús, ese desierto, poderoso Jesús, que estás pasando, no es para destruirte, no es para que tú mueras, es para que tú veas cómo Dios te transforma. Porque es necesario, hermano, pasar por el desierto, poderoso Jesús, porque si no pasamos por el desierto, entonces, ¿cómo vamos a llegar a la tierra prometida? ¿Cómo vamos a heredar lo que Dios tiene preparado para nosotros? No vamos a heredar, no vamos a obtener si no pasamos por ese desierto. Y en ese desierto Dios te va a fortalecer. En ese desierto Dios se te va a revelar. En ese desierto Dios va a transformarte tu carácter, tu corazón, poderoso Jesús. Porque un encuentro con Dios, hermano, lo cambia todo, poderoso Jesús. Mi alma te adora a Dios. Y vemos que dice la palabra, que Jehová le dice, poderoso Jesús, le dice: he visto la aflicción de mi pueblo que está en Egipto. He oído su clamor a causa de sus exactores, pues he conocido sus angustias y he descendido para librarlos de mano de los egipcios y sacarlos de esa tierra. ¿Para llevarlos a dónde? A una tierra que fluye leche y miel. O sea, a una tierra que los va a alimentar. A una tierra, poderoso Jesús, que va a saciar sus necesidades. Poderoso Dios, te adoramos, Jesús. Y luego dice, poderoso Jesús, dice: a los lugares del cananeo, del eteo, del amoreo, del fereceo, del heveo y del jebuseo. El clamor, pues, de los hijos de Israel ha venido delante de mí, y también he visto la opresión con que los egipcios los oprimen. Poderoso Jesús, qué mucha opresión está haciendo el enemigo en estos últimos tiempos. Qué mucha opresión está haciendo el enemigo contra la iglesia de Cristo, poderoso Jesús. Y sepa, hermano, que Dios lo está mirando. Sepa que Dios está viendo absolutamente todo lo que está ocurriendo, ¿verdad? O padeciendo la iglesia de Cristo, poderoso Jesús. Lo que significa que si usted y yo nos mantenemos orando, ayunando, vigilando, clamando, gimiendo delante de la presencia de Dios, el Señor va a descender, poderoso Jesús, aleluya, y va a traer, ¿verdad?, para a su iglesia bendición. Poderoso Jesús, va a traer a su iglesia lo que tanto la iglesia de Cristo está anhelando. ¿Y qué es lo que estamos anhelando, hermano? Un avivamiento, que la iglesia despierte del sueño en la que está, poderoso Jesús, y comencemos, poderoso es el Señor, aleluya, mi alma te adora a Dios, a hacer la voluntad de Dios. Porque hoy yo oía a un hombre ahí, a un varón, predicando, poderoso es el Señor, aleluya, testificando lo que un ex satánico, poderoso Jesús, testificaba. Poderoso Jesús, ¿verdad? Porque aquí en Puerto Rico, según tengo entendido, ¿verdad?, Se ha abierto una iglesia satánica para hacer cultos a Satanás, que el Señor lo reprenda. Poderoso Jesús, pero ¿cuál es nuestro deber como iglesia? No hacer como decía el varón: ay, que eso no es nada. No, no, la iglesia tiene que levantarse. La iglesia tiene que pelear más. Porque mientras el enemigo va a hacer su trabajo en ese lugar, la iglesia de Cristo tiene que estar alerta. La iglesia de Cristo también tiene que ponerse a trabajar, poderoso Jesús, y adoramos a Dios. ¿Por qué? Porque muchos, hermanos, van a ser engañados, poderoso Jesús, y por causa de eso puede caer juicio sobre este lugar, ¿verdad? Poderoso Jesús, porque mi alma te adora a Dios, porque es así, porque Dios envía juicio, poderoso es el Señor, a través del mundo. Porque lo que estamos viendo, poderoso Jesús, yo en estos días hablaba con el Señor y dice: wow, Señor, todo lo que estamos viendo es Biblia, se está cumpliendo. Claro que sí, se está cumpliendo. Y dice: wow, Señor, pero ¿por qué pasa esto? Poderoso Jesús, ¿sabe qué me ministraba el Espíritu? Me decía: por causa de la idolatría. Porque Dios es celoso, hermano. Porque Dios no comparte su gloria con nadie. Por eso es que estamos viendo lo que estamos viendo. Por eso es que en muchos países hay terremotos, hay guerras, hay tantas situaciones. Vemos como la tierra, ¿verdad?, la naturaleza misma destruye todo a su paso. ¿Pero es quién? Es Dios.
acabando con que con la idolatría, poderoso Jesús, aleluya, mi alma que ahora Dios, poderoso Jesús, castigando a aquel que es idólatra, poderoso Dios, si adoramos a Jesús. Y la gente que pasa mal, no podemos hacernos de oídos sordos, poderoso Jesús, aleluya, y hacernos los ciegos, porque usted y yo sabemos, iglesia, que Dios es celoso. Dios no comparte su gloria con nadie, el único Dios es Él y no hay otro. Y por causa de la idolatría es que ocurre esto, porque ¿qué le pasó al pueblo de Israel cuando estuvieron con Moisés allá en este mismo monte, poderoso Jesús? La tierra se abrió y los consumió, ¿por qué? Por causa de la idolatría, poderoso Jesús. Dice la palabra, mi alma que adora a Dios, poderoso Jesús, dice entonces la palabra, que Jehová le dice a Moisés, le dice, ven por tanto ahora y te enviaré a Faraón para que saques de Egipto a mi pueblo, los hijos de Israel. Entonces Moisés respondió a Dios, ¿quién soy yo para que vaya a Faraón y saque de Egipto a los hijos de Israel? Y él respondió, ve, porque yo estaré contigo, poderoso Jesús. Vemos que Moisés rápidamente, ¿qué hizo? Se menospreció y dijo, ¿quién soy yo? En otras palabras está diciendo, ¿por qué yo? Yo no soy nada, yo no soy nadie. Quizás él mismo se menospreciaba por su pecado, por lo que había hecho, se sentía culpable, se sentía quizás inferior, se sentía él mismo menospreciado. Y dijo, ¿pero quién soy yo para que vaya donde Faraón? Para que saque, dejen ir a Egipto, poderoso Jesús. ¿Y qué Jehová le dijo? Vete, vete, porque yo voy a estar contigo. O sea, no es tu capacidad, no es quien tú eres, poderoso Jesús, es quien va contigo, poderoso Jesús. Porque cuando Dios llama, hermano, a Dios no le interesa tus capacidades, ni tus talentos, ni los trofeos, ni los certificados, nada de lo que tú tengas, ni la posición que tú tengas aquí en la tierra, a Jehová eso no le interesa. A él lo único que le interesa, poderoso Jesús, aleluya, es hombres y mujeres que estén dispuestos a hacer lo que él quiere que hagamos, poderoso Jesús, y adoramos a Dios, porque no es nosotros, hermano, es Dios. Por eso le dice, ve porque yo estaré contigo. O sea, vete, porque tú solamente eres el instrumento. Tú eres el instrumento, yo voy a estar contigo y tú vas a hablar lo que yo te diga y tú vas a hacer lo que yo te diga. Poderoso Jesús, te adoramos, Dios, porque no vas a ser tú, voy a ser yo. Poderoso Dios, eso era lo que el Señor le estaba diciendo, ¿verdad? Le estaba diciendo, vete porque yo estaré contigo. Y luego le dice, y esto te será por señal. Esto te será por señal de que yo te he enviado. ¿Cuál era la señal? Le dijo, cuando hayas sacado de Egipto al pueblo, serviréis a Dios sobre este monte, poderoso Jesús. Y esa palabra, hermano, esa señal se cumplió, porque la vemos más adelante en este mismo libro, poderoso es el Señor, aleluya, mi alma te adora a Dios, cómo el Señor llevó al pueblo de Israel a ese mismo lugar donde Moisés está en este momento. Aquí donde dice esta palabra, poderoso Jesús, una vez que Moisés logra sacar al pueblo de Israel de Egipto, fueron llevados a este monte. Allí en ese mismo monte, poderoso es el Señor, aleluya, mi alma que ora a Dios, es el lugar donde el Señor le entrega a Moisés las tablas de la ley, los 10 mandamientos. También en ese mismo monte, ¿verdad? Vemos cómo el pueblo cayó en la idolatría, formando que un becerro de oro, el cual comenzaron a adorar, como les dije anteriormente, y eso provocó la ira de Dios. Esto provocó el celo de Jehová. ¿Qué hizo el Señor? Abrió la tierra, hermano, y los consumió. Los consumió vivos, poderoso Jesús. ¿Por qué? Porque Dios es celoso, poderoso Jesús. Inclusive, poderoso es el Señor, aleluya, en este mismo monte fue cuando el Señor le muestra a Moisés su gloria. Allá en Éxodo, poderoso Jesús, capítulo 33 y 34, habla cuando Moisés le pidió al Señor, mira, quiero verte, ¿verdad? Muéstrame tu gloria. Y dice la palabra, poderoso es el Señor, aleluya, mi alma te adora a Dios, que Dios le permitió, poderoso Jesús, ver solamente que sus espaldas, mi alma te adora a Dios. Y cuando Moisés descendió del monte, dice la palabra que su rostro resplandecía. Estaba tan y tan resplandeciente que la gente no lo podía mirar. Y él tuvo que cubrir su rostro, poderoso Jesús. También en ese mismo monte es cuando el Señor le da las instrucciones a Moisés, poderoso Jesús, para la construcción de que del tabernáculo, poderoso Jesús, ese lugar era el tabernáculo de reunión, poderoso Dios. Vemos cómo esa palabra
se cumplió esa señal. Poderoso Jesús. Jesús le dice, por señal va, cuando tú saques a este pueblo de Egipto, la señal de que yo te envié es que tú y el pueblo van a venir aquí, a este mismo lugar, y me van a servir, y me van a adorar. Poderoso Jesús. ¿Por qué, hermano? Porque cuando Dios llama, poderoso es el Señor, aleluya, mi alma te adora a Dios, Él cumple todo lo que Él dice que va a hacer con cada uno de nosotros. Por lo tanto, en esta noche, poderoso es el Señor, aleluya, mi alma te adora a Dios, acércate al Señor, te está llamando, poderoso es el Señor, aleluya, mi alma te adora a Dios, tú quieres que tu vida cambie, ven a Cristo, poderoso Dios, tú quieres que tu situación económica cambie, ven a Cristo, poderoso Jesús, tú quieres que tu situación sentimental cambie, ven a Cristo, poderoso Dios, tú quieres que ese vacío que hay en tu corazón sea lleno, ven a Cristo, poderoso Jesús, tú quieres que tus hijos sean libertados de la droga, del alcohol y de las calles, ven a Cristo en esta noche, poderoso Jesús, porque cuando tú tengas ese encuentro real con Dios, todo va a cambiar, poderoso Jesús. Te adoramos, Señor, aleluya. Lo que el Señor quiere en esta noche enseñarnos con esta palabra, poderoso Jesús, es que cuando le permitimos a Dios obrar en nuestra vida, poderoso es el Señor, aleluya, cuando nos acercamos a Él con humillación, poderoso Jesús, reconociendo que lo necesitamos, reconociendo que eres la medicina que cura toda enfermedad, reconociendo que eres el pan que sacia nuestra alma, nuestra ser, poderoso Jesús, que eres el agua viva, hermano, poderoso Jesús, eres el agua viva que sacia nuestra ser, poderoso Jesús, aleluya, mi alma te adora a Dios, y lo reconocemos y nos acercamos a Él, Él llega y lo cambia todo, poderoso Jesús, te adoramos, Dios, así que acércate al Señor en esta noche, poderoso Jesús, para que tu vida sea transformada, poderoso Jesús. Y adoramos, Dios. Así que hasta aquí vamos a dejar esta palabra. Hasta aquí me ha dado el Señor, poderoso Jesús. Mi alma que adora a Dios. Recuerda que no es quien tú sea, no es tu capacidad, no es tu poderoso Jesús, tu posición, poderoso Dios. No es lo que tú hayas hecho, es Dios que va a ir contigo, poderoso Jesús. Una vez tú lo aceptes en tu vida, tú te acercas a Él, Él cambia todo. Poderoso Jesús, yo te aseguro que Él siempre va a estar contigo, poderoso es el Señor, y adoramos Jesús, mi alma te adora a Dios, así que Dios bendiga a cada uno de los que han estado en la sintonía, poderoso Jesús, mi alma te adora a Dios, ¿verdad? Cada hermano, poderoso Jesús, santo es el Señor, los pastores Miguel y Nilsa Marrero, poderoso Jesús, mis pastores Javier Santana y Yajaira Ortiz, poderoso Jesús, el hermano Ángel, su amada esposa Clarián, poderoso Jesús, el hermano Eddie William Varela y su amada esposa María Esther, que Dios me los bendiga grandemente, a todo aquel que se ha conectado a través de las plataformas, ¿verdad? Sea por Facebook, sea por número telefónico, poderoso es el Señor, mi alma que ora Jesús, sea por cualquier plataforma disponible a su alcance, ¿verdad? Que Dios me los bendiga grandemente, gracias por estar ahí, poderoso Jesús, esperamos que usted haya recibido esta palabra, que se haya gozado, poderoso es el Señor, aleluya. Recuerde siempre que Dios ve, que Dios escucha nuestras situaciones, ve nuestras aflicciones, Él oye nuestro clamor, Él está atento a nuestras oraciones, poderoso Jesús, Él conoce nuestras aflicciones, nuestro dolor, todo, no hay nada oculto que esté, ¿verdad?, ante sus ojos, poderoso es el Señor, aleluya, solamente clama, gime delante de su presencia, poderoso es el Señor, aleluya, y acércate a Él, acércate a Él, poderoso Jesús, no te acerques al hombre, no te acerques a los médicos, no, acércate al Señor, poderoso Jesús, solamente Él tiene la cura para tu situación, poderoso Dios, te adoramos Jesús, y tú vas a ver, ¿verdad?, que como dijo el tema, poderoso Jesús, cuando tú te acerques a Dios, ¿verdad?, ese encuentro con Él, lo va a cambiar todo a tu favor, poderoso Jesús. Desde ese momento, hermano, Moisés no volvió a ser el mismo hombre de siempre. Ya Moisés ya no era poderoso Jesús, aleluya, aquel hombre que huía, poderoso Jesús, por el pecado que había cometido. No, ahora era un hombre escogido por Dios. Ahora era un instrumento
bendecido para bendecir, poderoso Jesús. Y eso es lo que Dios quiere hacer con cada uno de ustedes. El Señor quiere que tú seas su instrumento de bendición para que por medio de ti otras vidas también sean bendecidas, para que por medio de ti otras vidas reciban el mensaje de la palabra del Señor, que para por medio de ti otras vidas también sean libertadas, poderoso Jesús. Así que acércate a Dios, poderoso Jesús, sin miedo. Acércate a Él, poderoso es el Señor, aleluya, y deja que ese fuego que no se apaga permanezca siempre ardiendo dentro de ti, en tu corazón, poderoso Jesús. Te adoramos, Dios. Así que Dios bendiga a cada uno, poderoso Jesús. Hasta aquí vamos a dejarlo. Vamos así a orar para dar por terminada esta programación, no sin antes velar, recomendarle que el próximo sábado, o sea, si el Señor lo permite, vamos a estar una vez más aquí en este programa Tiempo Final, es poderoso Jesús, para llevar otra palabra, ¿verdad? Poderoso es el Señor, aleluya. Gracias por estar ahí, poderoso es el Señor. Mi alma que ora a Jesús, siga orando, ¿verdad? Por esta servidora, por mi casa, mi familia, poderoso Jesús, así como acá también nosotros oramos por cada uno de ustedes, porque a eso nos ha mandado el Señor, a orar los unos por los otros, poderoso Jesús. Así que la iglesia, ¿verdad? No podemos dormir, no, poderoso es el Señor, aleluya. Hay que seguir peleando, hay que seguir batallando, poderoso es el Señor, aleluya. Mi alma te adora a Dios, porque Cristo está a la puerta, poderoso Jesús, y lo que se hizo, se hizo. Lo que no hagamos, hermano, pues ya no habrá oportunidad para hacerlo, porque el momento es ahora, poderoso Jesús. Te adoramos, Dios. Así que hasta aquí este programa, poderoso Jesús. Vamos así a orar en esta preciosa noche para entregar esta programación, poderoso Jesús. Te adoramos, Señor, aleluya. Padre Santo, Padre bueno, gracias te doy en esta noche. He predicado tu palabra, Dios mío, conforme la has puesto en mi boca, en mi corazón. Te doy gracias por ella, mi Dios eterno. Gracias porque tu palabra ha trabajado en la vida, ha trabajado en los corazones, Señor. Gracias porque tu Espíritu Santo, Dios, ha fortalecido a cada amigo, a cada hermano, Padre amado, en esta preciosa hora, mi Dios eterno. Gracias por tu presencia, Dios eterno. Yo te pido en esta preciosa noche, Padre amado, que sigas fortaleciendo a cada uno de los hermanos que han estado en la sintonía, a cada amigo, mi Dios eterno, que se acerquen a ti en esta preciosa hora, Padre amado, que entiendan y reconozcan que el tiempo de acercarse a ti es ahora, Padre Santo, que no lo dejen para después, porque después puede ser tarde, Padre Santo. Yo te doy toda la gloria y toda la honra a ti, Dios, porque todo lo que hago en este lugar es para tu gloria y para tu honra, Señor. No es para agradar al hombre, no es para agradar a nadie, Padre amado, no es para recibir aplausos ni halagos del hombre, Padre Santo, sino para que tú te agrades de mí, mi Dios eterno, para que tú recibas todo esto con regocijo, mi Dios amado. Gracias te doy, mi Dios eterno, porque sin ti, sin tu Espíritu Santo, Señor, esto no podría ser posible, Señor. Gracias te doy, como siempre, mi Dios amado, te doy toda la gloria y toda la honra a ti, porque es tuya, Señor, en el nombre del Padre, del Hijo y del Espíritu Santo, amén. Hasta aquí este programa Tiempos Finales. Nos estaremos escuchando el próximo sábado, si así el Señor lo permite, o si Cristo no ha venido todavía, poderoso Jesús. Así que hasta aquí este programa, hermano, disponga allá de los controles, que el Señor les bendiga. Amén.

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0: Padre, en el nombre del Hijo y del Espíritu Santo, te lo pido y lo declaro hecho. Amén. Bien. Ayer predicamos la primera parte.
1: Gloria a Dios.
0: De la palabra hay que enseñarla, hay que vivirla y hay que predicarla. Uh-huh. Hoy voy a ir con unos testimonios. Uh-huh. Aleluya. De eso, precisamente. De las personas que están en los púlpitos predicando una cosa y hacen otra. Uh-huh. Mi alma te alaba. Bendito. En una ocasión, en la República de Santo Domingo, aleluya, había un pastor y un hermano que era miembro de la congregación, jugaba lotería. Aleluya. Y cuando se pegó en la lotería, llegó el diezmo. Aleluya. Dice, pastor, aquí está este diezmo. Ay, qué bueno, hermano. Hacía falta. Y él le dice, este diezmo fue de una pega que yo me di. ¿Sabe qué le dijo el pastor? Tu dinero perezca contigo, pero dámelo porque lo necesito. Gloria a Dios. ¿Qué significa eso? Que el testimonio que ese pastor le dio a ese miembro de la iglesia fue negativo. Y por eso es que las iglesias hoy día, los hermanos, claro, algunos caminan porque les da la gana caminar mal, pero hay una mayoría que camina mal porque el ejemplo que tienen de sus pastores, de aquellos que se supone que le den buen testimonio, no lo están recibiendo. Aunque a mí no me importa quién me dé testimonio o no, yo voy a dar testimonio. Yo voy a vivir para Dios. Yo voy a hacer la voluntad de Dios. Porque usted no debe importarle lo que hace aquel o el otro. Porque hoy día se acostumbra que la gente no quiere vivir la palabra. Y como no la quieren vivir, cuando ven que a ellos le prohibieron una cosa, pero aquel hermano está haciendo lo que le prohibieron a ellos. Pastor, pero mira que cómo hace eso. ¿Y por qué yo no puedo hacerlo? Porque tú eres santo para Dios, hermanito. Tú tienes que vivir para Dios en santidad total, reprendiendo al enemigo de

0: nuestras almas y haciendo la voluntad de Dios. Porque de lo contrario, te quedas. Mi amada esposa estaba predicando hoy sobre la venida del Señor. Aleluya. Y Cristo viene, hermano. No es que esté tardándose. Es que no quiere que nadie se pierda, sino que todos procedan al arrepentimiento. Pero Cristo viene, hermano. Y hay que buscarlo mientras pueda ser hallado.
1: Aleluya.
0: Y llamarlo en tanto está cercano. Dice la Biblia, deje el hombre inicuo sus pensamientos y acérquese a Jehová. Oye, qué lindo está esa palabra.
1: Aleluya.
0: La pastora Ana en un momento dado, en una de sus predicaciones, la cual se repitió esta mañana, hablaba de un pastor.
1: Aleluya.
0: Que le gustaba jugar lotería. Y un día pues tenía muchos números jugados.
1: Aleluya.
0: Y estaba chequeando a ver si se había pegado. Aleluya. Y se fue a un lugar, se ñangotó y los puso ahí. Mi alma te alaba. Aleluya. Pero ahí estaba mirando, espérate, este tiene, este no tiene, aquel hay, aquí no hay. Aleluya. Y de repente vino un hermano de la iglesia, un feligrés de ese pastor, y lo reconoció que era él. Y el pastor, que Dios le bendiga, dijo amén. Y cuando dijo amén, volaron todos los papelitos por ahí. Se dio cuenta el hermano que estaba jugando lotería, y también se dio cuenta la gente que estaba jugando lotería.
1: La cosa que se fue para otro
0: Se fue a otro estado a hacerlo. Hermano, pero déjeme decirle, el mundo es redondo. Yo mismo he estado en lugares, y mi esposa, y hay gente ahí, amados, que nosotros conocemos.
1: Aleluya.
0: Aleluya, aparecen donde nosotros. Que si nosotros estuviéramos haciendo algo malo, decían a Dios, mira dónde está el pastor haciendo algo malo. O sea, pues hay que cuidarnos, hermano, y cuidar nuestro testimonio. Como siervos de Dios, cuidar lo que predicamos.
1: Aleluya.
0: Porque lo que predicamos viene de Dios. Y cuando nosotros ignoramos, aleluya, porque Dios nos habla y nos manda a hacer, tenemos problemas. Mire, hay jefes en los trabajos que son cristianos, hermano. Hablan malo.
1: Wow.
0: Abusan de los trabajadores.
1: Pastores.
0: Entonces la gente dice a Dios. Y eso es pastor. Y eso que es pastor, aleluya. Y que tú lo ves hablando malo, hermano, en los trabajos, pero como claro, en el púlpito no lo hacen. Ahí son unos santitos. Y engañan a la humanidad, engañan a la iglesia y se engañan a ellos mismos. Porque ellos no pueden ser burlados. Lo que el hombre sembrare, eso cosechará. Lo que tú, aleluya, predicas, vívelo. Si no lo haces, tienes problemas con Dios y con tu conciencia, si es que la tienes. Porque hay alguna gente que tiene una conciencia negra. Que Dios se la pintó de blanco, pero ellos mismos se la pintaron de negro. Bendito con sus actos, Dios, con sus actuaciones. Aleluya. Con su pecado, con su maldad. Aleluya. Pero también hay otro, hermano.
1: Aleluya.
0: Un día estaba en una gallera, gente jugando gallo. Y había un pastor que le gustaba la jugada de gallo. Y se fue a otra ciudad a jugar sus gallos. Porque le gustaba jugar gallo. Se fue a otra ciudad. Usted y yo somos de Cristo. Nosotros no hacemos eso. Y menos poner a animales ahí a maltratarse mientras otros se gozan. Eso es crueldad contra animales. Aleluya.
1: Bendito Dios.
0: Y entonces jugó el gallo. Y cuando el gallo estaba peleando, salió uno. Voy al del pastor. Voy al... ¡Ay! Se había ido lejos. Voy al del pastor. Aleluya. Gloria a mi hermano.
1: Bendito Dios.
0: ¿De dónde te ocultarás tú? Dice la Biblia que mi vista siempre te ve. Dios te ve donde quiera que tú vayas.
1: Uno mismo se está engañando.
0: Sí, se engaña, porque a Dios no lo puede engañar a nadie. Es que la gente no se da cuenta.
1: Bendito Dios.
0: Es que usted es tonto. Perdone que le diga esta palabra, o estúpido. Es que no se da cuenta que Dios tiene tres atributos. Tres.
1: Aleluya.
0: Uno es omnisciente. Hello.
1: Aleluya.
0: ¿Sabe qué significa eso? Pues si no lo sabe, que Él todo lo sabe. Todo lo sabe. Sabe lo de hoy, lo de ayer y lo de mañana también.
1: Santo.
0: Mi alma te alaba.
1: Bendito Dios.
0: Por eso es que la profecía, cuando Dios usa a los profetas, hablan de lo que va a pasar hoy y lo que puede pasar mañana también.
1: Bendito.
0: Porque Dios lo sabe todo. Y esa sabiduría se la pasa, aleluya, al hombre por el espíritu. Pero la gente no quiere vivir en el espíritu. Si estuviera en el espíritu, esa cosa no pasaba, hermano. Mi alma te alaba.
1: Bendito Dios.
0: La otra cosa es omnipresente.
1: Aleluya.
0: Eso significa que está en todo lugar. Sabemos, yo estoy aquí predicando esta palabra y Él está aquí como huésped invisible.
1: Aleluya.
0: No lo veo, pero lo siento. Aleluya. Gloria. Que eman su quima, que está aquí conmigo en esta hora.
1: Santo.
0: Dándome palabra para usted y para mí también.
1: Aleluya.
0: hay un dedo para allá y tres para acá por si acaso, ¿sabes?
1: Santo.
0: Aleluya, mi alma te alaba.
1: Gloria a Dios.
0: Los ministros de Dios, los que ministran la palabra de Dios, que son cinco ministerios, tienen que cuidarse y hacer la voluntad de Dios. No dejarse engañar por el enemigo de las almas para caer de la gracia de Dios. Que usted, aleluya, no tenga doble ánimo. La palabra dice que son de doble ánimo. Acá le llamamos dos caras, dos personalidades. Como una película que una vez yo vi cuando era niño, se llamaba Mr. Jekyll y Mr. Hyde. Era un médico que era muy bueno, pero de repente se tomaba una pocina, se la tomaba y se convertía en Mr. Jekyll. Y era un asesino, era terrible, era lo más malo que había. Gloria a Dios, aleluya.
1: Aleluya.
0: Santo Jesús. Por eso tenemos que cuidarnos, hermanos. También había otra película también que yo la vi hace muchos años, que se llamaba La Máscara en español. Ese hombre era un hombre normal, pero se ponía una máscara y se convertía en una cosa loca ahí, terrible, parecía un lagartijo viudo. Sea el nombre de Dios bendito. Gloria a Dios. Mi alma te alaba. Y hay cristianos, hermano, que tienen una máscara.
1: Bendito Dios.
0: O son malos y se la ponen de bueno, o son buenos y se la ponen de malo.
1: Santo.
0: De cualquier manera, es una máscara. Dios nos mandó a nosotros a vivir para Él, a servirle a Él y no dejarnos guiar por el enemigo de las almas. ¿Quién es el autor de todas esas cosas? ¡El enemigo!
1: ¡Aleluya!
0: ¿Quién es el que quiere que usted quede mal donde quiera que usted vaya por su testimonio? ¡El enemigo! ¡Aleluya!
1: ¡Bendito Dios! ¡Aleluya!
0: Y usted no puede ocultar nada de lo que usted sea o lo que usted haga. ¡Gloria a Dios! Ahora mismo tenemos un caso también de una hermana que quería dirigir en la iglesia. Pero claro, uno como pastor sabe quién está preparado para dirigir un devocional, para tomar una parte. ¿Quién está preparado? El pastor sabía que ella no estaba preparada, porque no daba testimonio. Quizás podía cantar porque sabía alabanza. Quizás podía tener bonita voz. ¿Cuánta gente no hay por ahí que tienen bonita voz? Aleluya, pero no están preparados. La palabra preparado significa llenos de Dios, para que lo que salga por esa boca sea de bendición a los que escuchan. Aleluya. Y esa hermanita pues quería cantar en la iglesia. Y el pastor no la ponía porque el pastor sabía que era una mujer que no daba testimonio. Era una peleona con el marido. Y después quería ir a la iglesia a cantar. Y hacía quejar el marido todos los días. El pobre marido no sabía ni qué hacer ya. Aleluya. No cumplía con el hogar, con la casa. Aleluya. No cumplía con nada de lo que tenía que cumplir. En las cosas de Dios ni siquiera diezmaba. Porque hay mucha gente por ahí que quieren dar, que quieren, aleluya, bendición de Dios. Que quieren que Dios los bendiga y los llene y los use, pero no cumplen con lo que tienen que cumplir. Por lo menos lo más básico es diezmar, darle diezmo a Dios. Y yo tengo que hablar con los pastores aquí en eso. Gloria a Dios. Mi alma te adora y te glorifica. Pero si usted pertenece a un ministerio, aleluya, usted tiene que diezmar al ministerio. ¿Sabías eso?
1: Aleluya.
0: Aleluya. ¿Y qué tiene que diezmar? Bueno, usted recibe el diezmo en su iglesia de todos los hermanos que diezman. Pues el 10% de ahí tiene que enviarlo al ministerio o al concilio, donde sea. Aleluya. Eso es lo que yo le estoy hablando. Así, así de fácil. Para que entonces estemos cumpliendo. Porque a veces la bendición se te corta. No recibes nada porque no cumples con ese requisito mínimo de darle a Dios. Porque a los pastores se nos exige más. Aleluya. Los miembros no tienen problema, tienen que diezmar a la iglesia. Pero usted va a recibir los diezmos de la iglesia, más los suyos. Entonces tiene que diezmar al ministerio. Sea el nombre de Jehová bendito. Así que mi amado hermano, esa hermanita ni diezmaba. La ofrendita era un menudito así, que siempre tenía. Pero no era porque no tenía, era porque no quería. Yo aprendí de una sierva de Dios, una pastora, amiga, que ya duerme en Cristo. Mi hermana Catalina Rodríguez, de allá de Brownville, Texas, pastora de la iglesia pentecostal Filadelfia, de allá. Y ella decía, que la gente decía, no tengo. Y ella decía, tú no tienes porque no das. Pero si no tengo para dar, no tienes porque no das. Porque siempre aparece algo. Alguien te da $5, da 50 centavos. Empieza por algo. Poco a poco empieza y Dios te va a bendecir. Porque Dios bendice a qué? Al dador alegre.
1: Alegría.
0: Y dalo con gozo, ¿sabes? No es que te vayas a la farmacia, te compres una sonrisa y venga así, con los dientes gemillados acá. Santo. Aleluya, dando lo que va. No, no es que lo dé con alegría, que no te quede dolor. Que lo diga, ay Dios mío, ¿por qué yo di eso? Como me decía el enemigo a mí una vez. Oye, tú no tienes dinero porque no quieres.
1: Aleluya.
0: Porque todos los años te gasta de 8 a 10 mil dólares en campo misionero.
1: Bendito Dios.
0: Y así como lo puedes coger prestado, lo puedes economizar también igual. Si no fuera a esos sitios, es lo que quiere el enemigo. Señor, los reprenda, que yo los vaya a predicar la palabra, que se conviertan las almas, que se convierten y se salen las personas que son sanadas.
1: Aleluya.
0: Mi alma te alaba. Aleluya. Óigame, terrible. Mi alma te adora y te glorifica. El enemigo es malo. No quiere que usted haga la voluntad de Dios. Yo decía, no, no, diablo mentiroso. Todo lo que yo tengo es de Dios. Como decía esa misma David en el libro de. No, tú no te acuerdas donde decía, todo lo tuyo, de lo tuyo te damos.
1: Sí, Segunda de Crónicas.
0: Segunda de Crónicas.
1: 29.
0: Por ahí, vamos a buscarlo. Se lo voy a leer. Se lo voy a leer porque este texto es tan terrible.
1: Aleluya.
0: Que para aquellos que no les gusta diezmar, oiga, porque aquí es de todo un poco, ¿sabes? Por si acaso. Segunda de Crónicas. Vamos a buscarlo. Segunda de Crónicas, mira, a ver, por ahí 9. Vamos a ver. Segunda de Crónicas. ¿Es segunda o primera?
1: Segunda de Crónicas.
0: Ajá. Búscamelo.
1: Es primera, primera.
0: Primera, búscamelo por ahí y vamos a leerlo.
1: 29, 14. Es primera.
0: Es primera de Crónicas 29, 14. Amén. ¿Está ese? Es?
1: Sí, amén.
0: Ok, gracias. Vamos entonces a leerlo. Primera de Crónicas 29, que tuerce.
1: Amén.
0: Amén. Por ahí. Léemelo, por favor.
1: La palabra se lee en el nombre del Padre, del Hijo y del Espíritu Santo.
0: Amén. Amén.
1: Porque ¿quién soy yo y quién es mi pueblo para que pudiésemos ofrecer voluntariamente?

0: te damos.
1: ¿Ok?
2: Amén.
1: Ahí está.
2: Aleluya.
1: Primera de Crónica 29:14. Mira cómo dice. Porque ¿quién soy yo y quién es mi pueblo?
2: Aleluya.
1: ¿Quién? Aleluya. Él decía, no, somos insignificantes.
2: Bendito Dios.
1: Pero hay gente, amados hermanos, que se creen grandes. Que se creen que saben tanto. Saben cuatro textos y ven que Dios se mueve. Se le para la cabeza para arriba así. Se le para la gaita como los lagartijos. O como los tenguereches, dicen allá en Centroamérica. Aleluya, en El Salvador. O la chenqueca, que es la esposa del tenguereche, la lagartija. Se le para así la cabeza y ya se creen que son el último Maví del desierto.
2: Aleluya.
1: O la última malanga del mundo. Gloria a Dios, Santo. Aleluya. Y esos son malangas. Mi alma te alaba.
2: Santo eres, Señor.
1: Ahora, él decía, ¿quién soy yo y quién es mi pueblo? Porque él era de Israel, era del pueblo de Dios. Para que pudiésemos ofrecer voluntariamente cosas semejantes. Aleluya. Para que pudiéramos dar voluntariamente a Dios. Lo que fuera. Diezmo, ofrenda, lo que fuera. Pues todo es tuyo. Aleluya. Oiga, hasta que uno reconoció algo. Todo es tuyo. Todo. Usted no tiene nada aquí.
2: Aleluya.
1: Usted ve que la gente dice, mira, esa finca es mía. Nada es tuyo. Un día te mueres y te lo vas a llevar. Se quedó ahí.
2: Santo.
1: Aleluya. Mira, tengo una cuenta de banco y tengo 100,000 pesos en el banco. No es tuyo.
2: Aleluya.
1: Te mueres y alguien viene y hereda eso y te quedaste sin nada.
2: Bendito Dios.
1: Mi alma te alaba. Gloria a Dios. Porque todo es tuyo y de lo que los recibidos de tus manos te damos.
2: Amén.
1: O sea, usted le da a Dios lo que usted recibe. Pero no, mucha gente no lo quiere ni hacer, hermano. Yo he aprendido que primero tiene que ser Dios, inmediatamente. Que usted recibe algo enseguida, lo primero que debe sacar es lo de Dios. Aleluya, para que Dios te bendiga. El diezmo y la ofrenda.
2: Aleluya.
1: Mi alma te alaba. Pero David reconocía eso y usted lo reconoce.
2: Bendito Dios.
1: Que todo lo que recibimos de Dios, de eso es lo que le damos a Él.
2: Uh-huh.
1: No estamos dándole algo nuevo de nosotros porque no tenemos nada.
2: Uh-huh.
1: ¿Qué tenía usted cuando nació? Aleluya. Vino desnudo.
2: Aleluya.
1: Aleluya. No traía ni pampers, ni pañales, ni nada. Solo vino sin nada. Entonces Dios le dio a usted lo demás, proveyéndoselo a su familia.
2: Aleluya.
1: A sus padres. Entonces, ¿por qué ahora nos apoderamos de lo que Dios nos ha dado y nos creemos que es de nosotros? Él no nos pide a nosotros muchas cosas. ¿Sabe lo que nos pide? El 10% de lo que recibimos.
2: Aleluya.
1: Pero ¿de qué se lo damos? De lo que recibimos de la mano de Él. Porque no es que nos lo da.
2: Amén.
1: Entonces, si usted quiere recibir bendición de Dios, tiene que darle a Dios de lo que Él le da. Es como yo le dije a usted, hermano querido que está ahí escuchándome, le tengo una noticia bien buena.
2: Aleluya.
1: Le voy a regalar a usted $100 toda la semana, pero tiene que darme 10.
2: Aleluya.
1: Aleluya. ¿Verdad que la gente no lo ve de esa manera?
2: No.
1: Pero yo se lo estoy explicando como es.
2: Aleluya.
1: Y usted dice, ah, es un buen negocio. Deme los $100 y yo le dejo los 10 y me invito rápido. Rapidito los dejo. Te vienen aquí a mi puerta y tocan, hermano, los $100. Aquí están.
2: Santo.
1: Y los 10 míos, aquí están. ¡Wow! ¡Qué negocio redondo!
2: Aleluya.
1: Y qué bueno ese negocio. Oye, pero la gente no entiende eso. Porque la gente se cree que son más grandes que Dios. Y que lo que usted tiene es porque usted se lo merece, porque usted lo tiene siempre, porque usted es poderoso. No, mi hermanito. El poderoso es Dios. El que suple es Dios. El que provee es Dios. Y cuando usted comienza a darle a Dios lo que le toca, va a recibir la bendición de Dios en su vida.
2: Aleluya.
1: Si lo alabas, te goza.
2: Gloria.
1: Aleluya.
2: Santo
1: eso es así. Porque de lo que recibimos de la mano de Dios, de eso le damos.
2: Uh-huh.
1: Y Él no te pide tampoco que te provee. Te da. Pero tampoco te pide que lo dé todo.
2: Bendito Dios.
1: Solamente el 10%.
2: Uh-huh.
1: ¿Quiere más? Tú vas a comprar por ahí en las tiendas y muchas tiendas tienen que dar el 10% de tax en Puerto Rico, creo que es el 12 o el 14. Tienes que darlo. Si no, no puedes llevarte la mercancía.
2: Uh-huh.
1: Aleluya. Y de bien adquirido también lo mismo. 15, 14 o 15%.
2: Wow.
1: Y entonces, ¿de qué estamos hablando? Y eso no te lo da el gobierno a ti. Porque el que suple Dios no es el gobierno. El gobierno no te da ni un penny muchas veces de lo que tú le das al gobierno. Es de lo que tú tienes. Pero acá no. Acá, como decía David, de los recibidos de tu mano te damos. Mi alma te alaba.
2: Bendito Dios.
1: Aleluya, qué lindo es Dios. Y esa es la palabra ahí que está, hermano, que no falla. Esa es la palabra que está clara y contundentemente para usted y para mí. Por eso, tenemos que aprender a vivir para Dios. aleluya, y no engañarnos, porque Dios no puede ser engañado. Dios está al lado de cada uno, y lo que usted está haciendo ahora malo, Dios lo está viendo. ¿Qué usted se cree? Aleluya. ¿Y sabe qué va a pasar? Como dice la palabra, que Él saca las cosas ocultas a la luz, porque no hay nada oculto que vaya a ser manifestado. Ahora te arrepientes, le pides perdón a Dios, Él te perdona, y ahí quedó. Porque dice la Biblia, nunca más me acordaré de tu pecado. Los pecados del hombre fueron lanzados al fondo del mar. Aleluya. Por lo tanto, si fueron lanzados al fondo del mar, están ahí. Aleluya. Ahí están. Se quedaron allá abajo. Él no se acordará más de tu pecado. Pero la gente son ignorantes, hermano. Viven de una manera distinta a la manera que tiene que vivir un hombre o una mujer de Dios. Viven caminando de espaldas a Dios, de frente al pecado, porque no viven la palabra.
2: Aleluya.
1: Y yo le dije a ustedes ahorita, la palabra hay que enseñarla, hay que predicarla y hay que vivirla. Y no me he ido, me quedé con la hermana que quería cantar, que no diezmaba, porque el pastor, aleluya, no le daba parte. Aleluya, para nada le daba parte.
2: Bendito Dios.
1: Porque no pagaba el precio que daba testimonio. Y un día Dios le dijo, ponme a fulana a dirigir. ¿Y sabe qué? Él dijo, no, señor, esa mujer no, pónmela a dirigir. Y como uno, como siervo de Dios, conoce la voz de Dios.
2: Aleluya.
1: No podemos altercar contra Dios, ni podemos pelear contra Dios. Aleluya, porque Él tiene el control de todo, amados.
2: Bendito Dios.
1: Mi alma te alaba. Aleluya. No como un hermano que había en la iglesia nuestra, que parece que oyó ese disparate de un evangelista.
2: Yeah.
1: O de un evangelista. Porque hay evangelistas y evangelistas. Y dijo, yo jeté a Dios. Yo había oído así de alguien.
2: Santo.
1: ¿Que usted jetó a quién? Usted no se abochorna. ¿Quién usted cree que es? Aleluya. ¿Podrá usted levantarse contra su hacedor, hermano? Y yo le escuché, menos mal que lo escuché. Y lo llamé. Venga acá, hermano. ¿Cómo fue lo que usted dijo? Ah, no, que yo jeté a Dios. Porque a Dios hay que jetarlo para que nos dé las cosas que queremos. Y yo, hermano, perdóneme.
2: Wow.
1: Dios es Dios. Y usted es nada.
2: Bendito Dios.
1: Usted es una lombriz de tierra. Usted es gusano de la tierra. Aleluya. Pero Dios es el poderoso. Nunca jamás se atreva a decir que usted jeta a Dios. O es que usted tiene más poder que Dios.
2: Aleluya.
1: No, es que yo escuché por ahí a alguien que dijo, nunca repita lo que usted escuche.
2: Uh-huh.
1: A menos que no lo medite bien meditado y que sepa que lo que usted está hablando es real y verdadero y es genuino y viene de Dios y Dios lo respalda.
2: Aleluya.
1: Aleluya. Bueno, le hablé allí, le di un mensaje rapidito. En cuestión de segundos y minutos.
2: Santo eres.
1: Aleluya. Y él dijo, verdad, es verdad, pastor. ¿Cómo usted me va a decir a mí que usted va a retar al que te hizo? Eso es como si usted hace una silla y un día usted llega a la casa para sentarse y la silla lo jeta.
2: Bendito Dios.
1: Aquí no te vas a sentar. Se tarda en el piso. Si usted la hizo y usted va a sentarse en la silla y cataplum, cayó para el piso. Se salió la silla. Aleluya. Entonces, ¿cómo usted me va a decir a mí? Aleluya, que usted puede jetar a su hacedor, hermano. Nosotros somos criatura suya. Somos ovejas de su prado.
2: Aleluya.
1: Aleluya. Él nos creó a nosotros, no nosotros a nosotros mismos. Si usted se creó a usted, entonces usted puede jetar. Porque usted es Dios. Pero el creador se llama Dios. Que de la nada creó los cielos y la tierra.
2: Santo.
1: Y de la tierra, del polvo, creó al hombre. Y de la costilla del hombre, creó a la mujer. Y de ahí, toda la humanidad. Aleluya. Oiga, ¿qué más quiere?
2: Aleluya.
1: Sea el nombre de Jehová bendito. Y esa mujer le pasó como una hermana que una vez en el tiempo antiguo, yo para darle más participación a la iglesia, pues decidí que ellos seleccionaran a los diáconos. Y nombramos 6 diáconos y 6 diaconisas.
2: Aleluya.
1: 2 en total. Para representar las 12 tribus de Israel. ¿Y sabe qué pasó, amados?
2: Aleluya.
1: Ellos miraban a las personas, no importando si llegaron ahora, si daban testimonio. Por las caritas los mencionaban. Gloria a Jesús. Y entonces me pusieron a una hermana. Había muchos que eran de Dios, estaban bien. Pero había un par que no estaban bien. Y yo no los utilizaba.
2: Bendito Dios.
1: Ese hermano yo no lo utilizaba para nada. Ahí estaba. Era diaconisa de título. Porque no servía. No daba testimonio. Era mundana. Aleluya.
2: Bendito Dios.
1: ¿Y sabe qué sucedió? Un día estoy en el altar orando. Como siempre, yo llegaba al culto y me ponía a orar. Aleluya. Mientras estaban los hermanos tomando la parte que les tocaba, yo estaba orando.
2: Bendito Dios.
1: Jehová me dijo, mi siervo, ponga fulana de tal para que recolecte la ofrenda hoy. ¿Yo qué? Yo puse a Cristo en el cielo.
2: Aleluya.
1: Porque yo entiendo que Dios sabe quién está mal y quién no está mal. Uh-huh. Él lo sabe todo. Porque él sabe todo lo que hay en el corazón del hombre. Y no porque escudriñe, porque está a tu lado y a mi lado.
2: Aleluya.
1: Porque es omnisciente, porque lo sabe todo. Y es omnipresente, está donde tú estás ahí, pecando y haciendo cosas negativas. Ahí está Dios. Aleluya. Te está mirando. Pero tú estás haciendo cosas nebulosas y tramposas. Ahí te está Dios mirando. Aleluya.
2: Bendito Dios.
1: Él sabe todas las cosas. Mi alma te adora.
2: Aleluya.
1: ¿Y qué sucedió? Señor me dijo, tienes que ponerla. Yo me sentí tan mal. Te digo la verdad, hermano, que me sentía como si Dios me hubiese abandonado a mí y estuviera dándole parte a esa persona que no estaba bien.
2: Bendito
1: me sentí Dios. Como abandonado, me sentí como que, pero nada, yo voy a obedecer a Dios, porque tengo que obedecer a Dios antes que a los hombres. Yo soy hombre.
2: Aleluya.
1: Cuando llegó la hora, hermana, para que usted recolecte la ofrenda. Y entonces no quería ni verla recolectar la ofrenda, hermano.
2: Bendito.
1: Y me fui de jodilla. Y me dijo el Señor, ¡párate! Oiga, pero la tenía conmigo Dios. Cualquiera puede decir, Dios la tiene conmigo. No, Dios te educa, Dios te enseña. Aleluya. Dios te capacita, Dios te da sabiduría. Eso es lo que estaba haciendo Dios ahí. Y mostrándome que ante la presencia de Él nadie se oculta.
2: Aleluya.
1: Y Él quería, porque no estaba contento con los diáconos que estaban, aunque había unos cuantos que estaban bien. Pero había unos cuantos que no estaban bien. Y él no estaba contento con eso. Él quería que fuera de otra manera. Gloria a Dios, aleluya. Y entonces, mírale, cuando la miré, siempre los diáconos venían al frente, agarraban el coso filacio, oraban al frente, y luego procedían a recoger la ofrenda. Aleluya. Yo no sé qué oraba, o yo no sé qué dijo ella, pero se levantó y siguió. Y cuando fue, me dijo Dios, mírale, cuando la miro por detrás, era una casa jajeta, hermano. Que le llegaba casi al coxis, hermano, tío, sin exagerar. Así que la tenía por el lado, pero como no quería fingir, se la puso para atrás y dije, me quedo sentadita ahí, alguien me va a ver. Y como estaba bien atrás, ¿no? El diablo siempre le plantea a la gente el trique para hacer las cosas y no saben que Dios sabe todas las cosas.
2: Eso es
1: así. Aleluya. Dios sabe todo lo que tú compraste, cuándo lo compraste, cuándo te lo pusiste. Oye, ¿a quién tú vas a engañar?
2: Bendito Dios.
1: Aleluya. Cuando te metiste al cuarto y te trancaste allí, nadie te ve, ni el pastor estaba ahí tampoco, ni aún tus hijos, ni tus hijas, ni tu esposo, ni tu esposa, ni nadie. Pero Dios te está viendo.
2: Aleluya.
1: Mi alma te adora y te glorifica. ¿Y sabe qué sucedió, hermano? Que Dios me dijo que esa persona no estaba apta para, cuando me lo enseñó así, para ser diaconisa. Y no solamente ella. Y me dijo, quítalos a todos y elimínalos. Porque te voy a decir a ti cuáles son los que van a ocupar el puesto de diácono y diaconisa.
2: Aleluya.
1: Y tú lo vas a poner, pero yo te lo voy a decir. Y, ay, qué bueno.
2: Santo.
1: Usted no puede nombrar a nadie. Deje que sea Dios. Aleluya, que los nombre. Y no la gente. Porque la gente va a nombrarlo por las caritas.
2: Uh-huh.
1: Pero cuando tú te pones las manos de Dios, entonces viene Dios y te dice quién tiene que ser. ¿Y sabes qué pasó? Me levanté. Y entonces me levanté contento, porque yo decía, gloria a Dios, Señor, gracias, porque yo pensaba que era yo el problema. Digo, mire, hermano, los diáconos de la iglesia y diaconisa quedan suspendidos hasta nuevo aviso. Dios me dijo a mí que yo los voy a nombrar y me va a decir quiénes son y se va a hacer así. Así que están todos cesantes ahora. No hay diáconos. Ajá. Aleluya. Mi alma te alaba.
2: Bendito Dios.
1: ¿Y sabe qué sucedió, amados? Aleluya. No diáconos. Pero al final, cuando terminamos el culto que impartimos la bendición pastoral, la hermana se acerca donde a mí. Pastor, yo quiero que usted me diga por qué usted quitó las diaconisas. Porque dijo diagonista, no dijo diáconas, diaconisa. Ni son diáconas, ni diagonisas, son diaconisas.
2: Aleluya.
1: Bueno, los varones son diáconos y las mujeres diaconisas.
2: Bendito Dios.
1: Y dijo, las diagonizas. Y yo, por eso mismo, hermana, porque están agonizando. Sí, por eso Dios la mandó a sacar. Porque están agonizando espiritualmente, no están buscando a Dios.
2: Aleluya.
1: Y una mujer o un hombre que sea un diácono tiene que ser un ministro. Que viva para Dios, que sea de Dios. Que no deje que el diablo lo engañe y que camine para el frente, no para atrás, como caminan los bueyes y los cangrejos. Ella después de eso se fue de la iglesia.
2: Bendito Dios.
1: Porque hay gente, pero yo para tener gente en la iglesia. que no están haciendo la voluntad de Dios y que estén por un puesto y que están por fuerza, mejor que no estén. Aleluya. Porque por uno que se va, yo te traí 6 pastores que me escuchan. Si tú eres un pastor de Dios que te llamó Dios. Pero si eres un pastor que te llamaste tú, pobrecito, tienes problemas. Mi alma te alaba.
2: Aleluya.
1: Gloria a Jesús. ¿Y sabes lo que pasó, hermano? El hermano le dijo a la hermana: hermana, usted va a dirigir el devocional tal día. Y la hermana pues iba bien cuquera, y por fin que me haga una parte en esta iglesia. Me tenían sentada ahí. Usted está sentada porque le da la gana. Aleluya. Porque usted puede adorar a Dios. Es que aquí no me ponen a cantar, me dijo una a mí. Que no era qué. Y usted no canta en la iglesia. No, hermano, si no me ponen. Es que usted no ha oído cuando el hermano va a dirigir, que dice: hermano, vamos a cantar esta alabanza. Ahí está para usted y para mí, para todo el mundo, para cantar. Y usted no canta porque no le da la gana. Usted lo que quiere es lucirse al frente para que la vean y le diga: mira para allá que bien canta la hermana.
2: Aleluya.
1: Aleluya. Mi alma te alaba. Eso es lo que usted quiere. Pues no. La gloria es de Dios. No se lo olvide. No es de los hombres. Si usted un día predica la palabra y se acerca un hermano y te dice: Dios te usó. Está bien. Pero si te dice: hermano, predicaste por el libro, ahí es. Dígale: la gloria es de Dios.
2: Aleluya.
1: Porque hay gente que le gustan darle pompa a los hombres. Aleluya. Y no le dan la gloria a Dios. Y muchos de los que le gusta la pompa, pues le van a cantar la pompa. Por eso que mucha gente por ahí que le gustan los aplausos. Cada vez que están predicando, la gente era cacuete. ¿Y para qué son esas alabanzas? Para Dios no son, porque Dios no admite aplausos. Esas alabanzas son para el hombre. Entonces el hombre se siente como el más grande. Se siente espaventado, se siente lleno. Se siente esponjado como el sapo. Aleluya, porque el aplauso es para ellos. Es para el hombre, no es para Dios. Porque la alabanza a Dios es diferente. Gloria a Dios, aleluya. Y los aplausos son del mundo. Y lo aprendo a la gente para que se sientan bien. Y muchos pastores piden aplausos. Pues claro, porque cuando están aplaudiendo es como si fueran para ellos. ¿A quién van a engañar? ¿Pueden engañar a Dios? Dios no puede ser burlado. Sea el nombre de Jehová bendito.
2: Bendito Dios.
1: Así que los aplausos no son de Dios. Y le voy a dar un la y con esto porque voy a seguir, pero yo me gusta hablarle siempre un poquito de cada cosa. Si los aplausos hubiesen sido de Dios, Jesús, que amaba tanto al Padre y lo obedecía, ¿cuántos aplausos le hubiese pedido a los discípulos para el Padre? Y no lo hizo nunca. Pedro, que amaba tanto a Jesús, y Pablo, ¿cuántos aplausos le pidieron a la gente para el Padre, para el Hijo y para el Espíritu Santo? Amén. ¡Ninguno! Porque eso es un invento del diablo de este tiempo, para que la gente siempre esté metido en la carnalidad y en el mundo. Y el que lo hace es un carnú, es carnal y no está haciendo la voluntad de Dios.
2: Bendito Dios.
1: Aleluya. Ninguno pidieron aplauso. ¿Dónde? En ningún lado. ¿Y por qué ahora lo pedimos nosotros? ¿Por qué lo pide la gente? Yo no. La gente, ¿por qué los pide? Porque están al margen de la palabra de Dios, fuera de la voluntad de Dios. En el cielo lo van a ver aplauso. En el cielo lo que va a ver es alabanzas a Dios Santo, fruto de labios, porque lo dice la Biblia, Hebreos 13:15. Así que ofrezcamos cuando siempre a Dios. Y después dice, por medio de él. Esa palabra que mucha gente la obvia, como los puntos, las comas, los acentos, que la junta a gente se los come, son importantes. Por medio de él significa que él sea el que ponga en ti la alabanza. Que él te diga a ti lo que le gusta. Porque tú tienes que darle a Dios lo que a él le gusta. Aleluya. Mi alma te alaba. ¿Y sabe qué, amados? Gloria a Dios, aleluya. Después dice, por medio de él, aleluya, sacrificio de alabanza. O sea, que es un sacrificio. La alabanza es un sacrificio.
2: Aleluya.
1: No es aplaudir ahí, que todo el mundo haga, eso lo hace todo el mundo. Allá en Salvador y Centroamérica y México, las mujeres que tortean, que están todo el día así, mire. Todo el día. Y para llegar al culto, igual también. A tortear también igual. Aleluya, eso no es sacrificio. Sacrificio de alabanza es fruto de labios que honren mi nombre. Así dice el Señor en la palabra. Fruto de labios que honren su nombre. Aleluya. Su nombre. ¿El nombre de quién? De Dios. De Dios Padre, de Dios Hijo y Dios Espíritu Santo. Mi alma te adora.
2: Aleluya.
1: Aleluya. Así que esa hermanita quería adorar a Dios, pero para que la vieran. Porque si tú quieres cantar, canta ahí calladito.
2: Bendito Dios.
1: Canta con la iglesia, pero mucha gente no canta. Tú ves el hermano que dirige al frente, solito cantando la hermana. Se explota, se galilla y nadie alaba a Dios. Supone que todo. Digo, vamos a cantar un coro, vamos a cantar una alabanza.
2: Aleluya.
1: Decir vamos significa todos. Mi alma te adora y te glorifica.
2: Gloria a Dios.
1: Y esa hermanita, pues quería cantar. No me he ido, estoy ahí. Aleluya. La primera vez. En tiempo. Gracias, papá, tuya es la gloria.
2: Yes.
1: Mi alma te alaba. Y entonces, agarró la parte, la presentaron. Y dijo, hermano, Dios le bendiga. Para mí un gozo de dirigir, porque yo nunca había dirigido en esta iglesia. Así que pónganse de pie, vamos a cantar un corito que dice ¡La lucha libre! Ahí se quedó. Todo el mundo paró, se quedaron mirándole, el pastor también. Aleluya. Dios quería demostrarle al pastor que de la abundancia del corazón habla la boca. Y que esa persona, y ese fue el mensaje de ese día, de la abundancia del corazón habla la boca. Aleluya. Lo que tú tienes en tu corazón, eso es lo que tú dejas salir para afuera.
2: Aleluya.
1: Mi alma te alaba y te glorifica. Porque por lo regular el ser humano es mentiroso, es mediocre, es falso, pero Dios es real y verdadero. Y quiere que usted y yo seamos reales y verdaderos cuando le busquemos, cuando lo alabamos, cuando sentimos su poder y su presencia en nuestra vida y cuando verdaderamente deseemos con anhelo su presencia en nuestra vida. Que lo anhelemos, hermano. Así como usted anhela, aleluya, casarse, muchos jóvenes que dicen, va a venir Cristo, yo no me he casado. Anhelan comer, anhelan un empleo, anhelan los estudios, anhelan lo que sea. Pues así mismo hay que anhelar. Gloria a Dios, aleluya. Servirle a Dios y que Dios nos use conforme a su voluntad. Y hacer la voluntad de Dios. Así que esa mujer, como lo que había en su corazón era lucha libre, dice la Biblia que la abundancia del corazón habla la boca, pero dijo que iba a cantar el corito, la lucha libre. Pero ese no era el corito, era la lucha sigue. Pero Dios la dejó en vergüenza, hermano. Porque Dios deja a los mediocres en vergüenza. Aleluya. Así que tenga cuidado. Sírvale a Dios. Ame a Dios. Camine con Dios. Aleluya. Y haga aquello para lo cual Dios lo ha llamado. No le falle a Dios. Pero sobre todo lo que usted no vive, no lo predique. Usted, padre que me escucha, no le enseñe a sus hijos lo que usted no vive. Tenemos otro caso. Un padre que lo llamaron por teléfono y le dice al hijo, dile que no estoy. Están procurando por mi papá. Y dice, dile que no estoy. Porque estaban llamándolo para cobrarle. Qué irresponsable. En vez de atenderlo, bueno, no te puedo pagar ahora, te pago mañana o como sea, pero atienda la llamada. Y entonces no le atendió. Y le dijo al hijo que le dijera, le hizo señal, que él no estaba. Y el niño dice mi papá que no está. Entonces al decir, dice mi papá, el que estaba llamando sabía que el papá estaba ahí. El niño no supo mentir. Porque no saben mentir, hermano. Pero los padres están enseñando un mal testimonio a los hijos. Cuando son unos mentirosos. Y después cuando el hijo miente, le dan en la boca, le dan en la cara, lo regañan. Aleluya. Y se están dando cuenta que el papá es falso. Aún llamándose cristiano, sea el nombre de Jehová bendito. Otro ejemplo. Usted sabe que los medicamentos son malos. No hay ningún medicamento bueno, ninguno. Porque son sacados de plantas, son sacados de sustancias químicas que se han inventado, que ayudan o no ayudan, pero como quieran, no tienen buen sabor, ninguno. Entonces, cuando quieren darle un medicamento a un niño, en vez de decirles la verdad y decirle, mire, este medicamento no te va a saber bien. Este medicamento no te va a gustar. Pero te va a ayudar para tu salud. Te va a quitar ese problema que tú tienes de dolor, de lo que sea, de fiebre, de lo que sea. Aleluya, pero háblele la verdad. Tómatelo, esfuérzate, que te va a ayudar. Trágatelo de un cantacito y después tomas agua. Enséñale algo, o toma un dulce después. Te va a dar un dulce para que lo bajes. ¿Así? Pero no le diga, ese medicamento es bien bueno. Bueno, yo voy a probar un poquito y hacen aguaje. ¡Qué rico! Y el nene confiando en su padre o en su madre, aleluya, cuando le dan la cucharada se la echa. Y cuando va a decir que es rico, qué malo. Pero no se va a quedar ahí, va a decir, mi papá me engañó, mi mamá me mintió. Aleluya. Entonces cuando ellos mienten, te da coraje, los regaña. Aleluya. Y eso no es fea, eso no es bueno. Usted tiene que ser el ejemplo para sus hijos. Tiene que ser el ejemplo para la comunidad. Es más, le voy a decir algo más. Tiene que ser el ejemplo para usted mismo. Porque mucha gente, aleluya, hablan cosas que no se las creen. Pero como no la viven, están en el altar predicando o están al frente diciendo algo y hablan cosas y no, ellos mismos no se las creen. Y muchas veces hablan cosas que no las viven. Y de eso trata este mensaje. Vive lo que predicas. Porque lo que tú predicas, tienes que predicarlo, claro que sí, pero tienes que vivirlo. Porque si tú lo predicas y no lo vives, Cristo te va a pasar factura y te va a mandar al infierno. Tenemos que vivir lo que predicamos. Sea el nombre de Jehová bendito. Así que vamos a ver si mi esposa me pasa por ahí. Si hay algunas personas que han comentado algo. No tengo por aquí el celular. Aleluya. Ella está haciendo unos quehaceres por ahí. Gracias. Si llega por ahí de momento. Para ver si hay alguna persona que escribió, aleluya, algo, un comentario, porque cuando estamos hablando de estos temas, casi siempre hay gente que se expresan. Y a mí me gusta darle curso a las personas que se expresan, gloria a Dios. Así que, en más de esposa, si tiene por ahí el celular, por favor, aleluya, me lo puede pasar para acá y prepárate, porque ya ahí nos vamos a orar por las vidas. Una vez que hacemos esta parte, redondeamos y oramos por todos los que han estado en la sintonía. Gloria a Jesús.
2: No hay comentario.
1: Sea el nombre de Jehová bendito. Amén.
2: No hay comentario.
1: Gloria a Dios. Amén. Pues entonces vamos a leer los nombres de los hermanos que están en sintonía. Gloria a Dios.
2: Aleluya.
1: Aleluya. Santo. Aleluya, aleluya. Vive Dios. Mi alma te adora.
2: Poderoso tu
1: aleluya.
2: Señor.
1: Santo.
2: Leo.
1: Sí, adelante.
2: Amén. Dios me lo bendiga a todos.
1: Amén.
2: Ana Loreno.
1: Dios le bendiga.
2: Evangelista Fernando Soto.
1: Dios le bendiga, de Orlando, Florida.
2: De Siana Mora.
1: Amén, Dios le bendiga.
2: Mariluz Tinoco.
1: Tinoco, Dios le bendiga. Amén.
2: La pastora Florentina Ortiz.
1: Nuestra pastora de Boston, Massachusetts, Gilberto, Dios me los bendiga. Dios me los cuide. Amén.
2: Y el hermano Marcos Pachaca.
1: Hermano Marcos Alvarado Pachaca. De Santa Ana, El Salvador, Centroamérica. Dios me lo bendiga a él, a su pastor, nuestro amigo, Pastor Andresito Giveria, a toda la familia pastoral. Amén.
2: Y Omaris Ortega.
1: Dios bendiga a nuestra hermana Omaris Ortega, la esposa del hermano Héctor Álamo. Dios me lo bendiga y me lo cuide. Y la hija de Ana Álamo, Ana Ortega. Amén. Dios me lo bendiga a todito. Amén.
2: Clarian Nieves.
1: Dios bendiga a nuestra hermana Clarian. Ella es pastora asociada con su esposo, el hermano Ángel Ortiz. Y Dios bendiga a la hermana Clarían Ortiz y a todos los que están en sintonía. También ellos son técnicos de este ministerio. Dios me los cuide y me los proteja. Después que terminemos aquí, le voy a pedir que me eche una llamadita. Por favor, la hermana Clarían me llama. Amén.
2: José Santino Dos Reyes.
1: Dios bendiga al hermano José Santino. Dios le guarde. Amén.
2: Alexi Emanueli.
1: Nuestro hermano y amigo Alexi Emanueli. Aleluya, que él, como yo siempre digo, fue mi discípulo y también estuvo en la congregación nuestra. Dios lo bendiga a él, a su esposa, a su hija y a todos sus compañeros de trabajo en la Fuerza Policíaca de Baltimore, Maryland. Amén.
2: César Aníbal Barrera.
1: Dios bendiga a nuestro hermano César Aníbal Barrera, Chapín, de Guatemala. Dios te bendiga, varón. Aleluya, adelante. Sigue adelante. Amén.
2: María y Samuel.
1: Dios bendiga a nuestra hermana María y nuestro hermano Samuel, Dios me los cuide. Amén.
2: Marita Brene.
1: Dios le bendiga a la hermana Marita Brene, Dios le guarde. Amén.
2: Hermana Rosa Vega.
1: Dios bendiga a nuestra hermana Rosa Vega. Amén.
2: Nora Esther Jerez.
1: Dios le bendiga. Aleluya.
2: Nelida Lotero.
1: Dios bendiga a Nelida Lotero también. Dios bendiga a todos los hermanos que de una forma u otra han estado por ahí y quizá no han salido.
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está restaurando el tabernáculo de David. Aquel tabernáculo caído significa el tabernáculo de la alabanza y la adoración.

vencer. Y yo se lo declaro a ustedes en esta noche. Van a vencer, aleluya. Van a vencer. Come on, church. 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Somos más que vencedores.

Señor, cuando veo tu grandeza y tu inmenso poder, me doy cuenta que no tengo nada que ofrecerte. Por eso vengo ante ti, Señor, ofreciéndote mi canción, mi vida, oh Dios.

Señor, queremos ser olor fragante. Queremos ser sacrificio acepto, agradable a ti. Toma nuestras vidas, Señor.

0: se pasó, pero okay. Dios me los bendiga, mis amados pastores, a mis pastores, a él y a la pastora María Sánchez, porque ya yo no sé ni. Me fui, yo perdono. Señor, reprende que uno habla. Mira, cuando uno está hablando y uno quiere hablar y decir, como uno dice, Satanás quiere meter la palabra de uno, ¿verdad? Señor, reprenda en el nombre de Jesús. Dios me los bendiga, mis amados pastores. Dios me bendiga mucho a mi María Esther Sánchez, al hermanito Eddie y a toda la iglesia. Dios me la bendiga mucho y le damos gloria, le damos gracias al Señor, ¿verdad? Porque todo pasa, estamos en vivo. ¿Verdad? A toda la iglesia. Y estamos en unos tiempos benditos que uno quiere hablar y el diablo le quiere tapar la boca a uno. Señor, lo reprenda, Señor. Como queremos hablar lo que Dios nos mande, pues entonces Él nos quiere, nos tamburuquea la lengua, como uno dice, aleluya. Pero en esta noche le doy gloria, le doy gracias a mi Señor. La gloria toda se la doy a mi Dios, porque esta noche, ¿verdad? Pues me siento bien, gloria a Dios. He estado bien en mi voz, que eso es una cosa que, ¿verdad? Le damos tanta gloria a Dios cuando uno parece de algo y todo, pues Dios le aclara la mente a uno, le aclara la voz. Entonces uno está en comunión con Dios, ¿verdad? Aleluya. Y uno puede hablar como Dios quiere que uno hable. Porque en esta noche yo no quiero hablar. Que yo quiero llenar mi boca, Padre Santo, y que tú me la llenes con tus palabras, Padre, con lo que tú quieres que yo diga, Padre Santo. Cuídanos, favorécenos, acompáñanos a todo, Padre, por igual, porque con tantas cosas que están pasando, Señor, estamos pasando la de Caín con uno y con otro, como uno dice, Padre Santo de la gloria. Pero reprendo en el nombre de Jesús todas estas cosas que me pasaron, ¿verdad? Gloria a Dios. Pero aquí para adelante y para el cielo, porque lo que quiero es empezar y llevar la palabra como Dios me ha mandado a llevarla. Gloria a Dios, Señor. En esta noche, pues muchas cosas, ¿verdad?, han estado sucediendo. En toda esta semana hemos tenido, pues, altas y bajas como todo el mundo, gloria a Dios. Altas y bajas como todo el mundo. Y tenemos que seguir orando, porque aquí lo que Dios más inquieta es que uno ore. Que uno ore unos por los otros, porque estamos pasando por muchas cosas. Que están pasando muchas cosas raras en el mundo, ¿verdad? Pero nosotros no queremos, nosotros los cristianos sabemos lo que está pasando, ¿verdad? Cada vez que pasa todas estas cosas, como los terremotos, estas lluvias, todo este tipo de cosas, ¿verdad? Es que Dios nos está hablando, pero a veces nos queremos cerrar los ojos y los oídos y no queremos escuchar ni queremos ver. Teniendo la vista buena, no queremos ver. Y para la gloria y la honra del Señor, habemos muchos cristianos que estamos tapándonos los oídos a las cosas del mundo. Ahora, como anteriormente se había hablado el pastor, que también, que ahora todos se lo achacan a los aliens, a los marcianos, y que hay ovnis y que hay cosas, hay que lo otro, pero no saben, nosotros los cristianos sabemos que es que la venida de Cristo ya está cerca. Y nosotros tenemos que aclararle eso a las personas, porque hay personas que escuchan estos cultos y no saben mucho de esto, pero hay cristianos que están enredados en cada cosa que no quieren ver, como decía mi mamá, ¿verdad?, más allá de sus narices, porque teniendo la palabra y teniendo el conocimiento, por ahí hubieron muchísimos, ¿verdad?, que celebraron el Halloween, el Día de las Brujas, el Día de los Muertos, como se llamen. Hoy han habido muchísimas personas pidiéndole a Dios o rezándole, porque nosotros oramos, ¿verdad? Los cristianos, los verdaderos cristianos oramos. Y sabemos que nuestros muertos están descansando en Cristo, los que eran cristianos. Y los que no, también sabemos y tenemos el conocimiento de dónde están, para dónde fueron. Y habemos cristianos que estamos dándole la enseñanza a los demás de ir a los cementerios un día como hoy, alabando a sus muertos como si se estuvieran alabando a Dios. Eso es lo que están haciendo los cristianos, y muchas personas que están en el mundo pues nos preguntan, pero si ustedes celebran el Día de los Muertos y han habido porque los han visto, y nosotros qué papel estamos haciendo en esto, bendito sea Dios, qué papel nosotros estamos haciendo, enseñándole qué a quién, porque nosotros tenemos que llevar la palabra, nosotros tenemos que llevar la palabra como Dios nos la da, y que dice Dios, toda esa porquería no existe, los marcianos, no existe el Día de los Muertos, porque el que se murió, el que estaba en Cristo, estaba durmiendo, ¿verdad?, en Cristo, el que no, se está en el infierno. Entonces, pues las personas quieren sacar a las personas del infierno con un rezo, como dicen ellos, o pidiéndole, ¿verdad?, o llevándole comida, que hay muchas personas que llevan comida. No sé, cómo me gustaría que el Señor obrara, ¿verdad?, y le diera a uno de ellos, le diera a uno de estos cristianos, que le llevara comida o flores a un cementerio, y que la flor saliera, que el muerto diera la mano, que el muerto saliera y que le volviera la flor, a ver si iba a volver a hacerlo. Porque es que a veces los cristianos no aprendemos, si no es con un susto. No aprendemos, porque hay a veces que Dios nos manda enfermedades y todo para que nosotros reaccionemos, lo busquemos, le adoremos, le pidamos. Le clamamos a Dios, porque si nosotros le hablamos a Dios, Dios nos responde, pero nada de esas cosas, todo esto se está perdiendo, y qué lástima que todo esto se está perdiendo ahora, cuando la llegada de Cristo está tan cerca, que esto da pena estar viendo los cristianos en la calle con un ramito de flor en el día de hoy para sus muertos. Qué pena, ¿verdad? ¿Y qué ejemplo le está dando a los demás? ¿Qué ejemplo le da a los cristianos, a los otros cristianos? Porque hay iglesias que hay pastores buenos y hay pastores que enseñan, ¿verdad? Para la gloria y la honra del Señor, a mí me tocó uno muy bueno. Que Dios me lo bendiga, mi pastor Miguel. Que nos regaña como nos tiene que regañar y nos habla lo que tiene que hablar, pero por la Biblia. Y hay muchos pastores que le dan el ok, ¿verdad?, de las flores a los difuntos, le da el ok de que vayan a los cementerios, pero si los pastores están dándole el ok a los cristianos, ¿qué cristianos son esos? Porque no están leyendo la Biblia, porque el cristiano que lee la Biblia y el que habla con Dios no hace ese tipo de cosas. Hay muchas personas de verdad que son diabólicas, que tratan de buscar a Dios pero no sueltan al mundo. Entonces Dios nos espera con los brazos abiertos a todo el que le hable a Dios, al que le pida a Dios, al que le sirva a Dios. Entonces, aquí hay personas que le abren los brazos, ellos le abren los brazos, pero a Satanás, Señor, los reprenda, porque eso es lo que están haciendo ahora. Todos estos días han pasado tantas cosas que me voy a contar un testimonio mío, ¿verdad? Porque para la gloria y la honra del Señor, lo digo para la gloria y la honra del Señor. Ayer mismo a mí me tocan, yo tengo un timbre que tiene cámara y al trabaja con la Alexa, y estaba nosotros estábamos en la sala y salió la Alexa y me dice que nosotros tenemos un visitante en la puerta. Voy y abro la puerta y ahí no había nadie. Me dio así como un poco de escalofrío, ¿verdad? Porque yo dije, ¿cómo va a hacerlo? Y la Alexa no se equivoca, porque el timbre mío está atado a la Alexa. Y como a las 11:30 de la noche vuelve y sucede el mismo episodio. Nos tocan la puerta, el timbre, perdón, y la Alexa me avisa que había una persona parada en la puerta. Y mi esposo fue a abrir, y yo estaba en el baño y le grité, no abras la puerta, no la abra, ignórala. Y él fue y chequeó por la cámara y no había nadie. Entonces, ¿saben lo que está haciendo Satanás? Molestando a los cristianos. Porque como uno no quiere hacer las cosas del mundo, pues Satanás no se quiere meter por donde quiera. Quiere hacerle pasar malos ratos a nosotros, los cristianos. Quiere hacerle ver como que él puede más, cuando no es así. Entonces nosotros le damos la cabida al diablo para que nos moleste, ¿verdad? Porque yo lo que hice fue ponerme a orar y le pedí, bueno, me pongo en comunión y hablar con Dios, porque eso es lo que yo hago. Y yo estoy segura que eso era una molestia del Satanás, si Dios lo reprenda, porque eso no había manera de que el timbre, la Alexa me dijera que había una persona en la puerta cuando no está. Y estas cosas le suceden a las personas cuando uno tiene personas alrededor de uno que uno no le habla, que uno trata o uno le habla y que no le hacen caso a uno, que tengan su mente diabólica, aunque estén en los caminos de, supuestamente en los caminos del Señor. Tenemos que tener cuidado, como estábamos hablando casi ahora mismo, Señor Padre. Hay personas que son diabólicas y que quieren servirle al Señor, pero siguen atadas a los demonios que han cargado toda su vida y no los quieren soltar. Y a la larga, esos son piedras de tropiezo para nosotros los cristianos. Y nosotros tenemos que ver con quién nos juntamos, cómo hablamos y qué hablamos, porque en estos días todo se malinterpreta, todo. Así que antes de nosotros hablar, como dice el pastor, antes de poner nuestra lengua en movimiento, pongamos su cerebro en funcionamiento, porque todo lo malinterpretan, todo lo hacen como que nosotros somos del mundo. Por una palabrita pequeña nos capturan ahí y no nos sueltan, y nos exprimen hasta que nos sacan el vivir, por una palabrita pequeña que nosotros hemos dicho a un mundano. Porque rápido nos critican y por ahí siguen y nos queman a nosotros y nos echan hasta maldiciones. Porque esa es la verdad. Así están las personas en estos días. Y nosotros tenemos que cuidarnos. Nosotros tenemos que decirle a la gente, ¿verdad?, a llevar la palabra y sobre todo enseñarle que nosotros somos cristianos de verdad. Los que en verdad le sirven a Cristo. Los que en verdad le hablan a Dios. Porque últimamente es que hay cristianos que quieren estar con una pierna aquí y una pierna allá. Quieren servirle al Señor, pero hacen la voluntad del diablo. Y se oye feo, pero hay que hablarlo de esta manera. Porque hay personas que hay iglesias que usted los ve haciendo cosas que, ¿a quién le están sirviendo? Porque a mi Dios no le sirven. A mi Dios no le están sirviendo, porque lo que me está enseñando y las cosas que me enseña Dios a mí son al contrario de las cosas que yo he visto en muchas iglesias y en muchos sitios, ¿verdad? Porque me he topado con personas que supuestamente son cristianas y ¿qué nos dicen a nosotros? Pues a mí, por ejemplo, una cristiana, una supuesta cristiana que me estuvo hablando, no me dijo ella a mí que quién me había dicho a mí que yo era pastora, que si yo había ido a un concilio, que quién me enseñó a mí el pastorado. Yo me le quedé mirando y de luego me dijo, yo te invito a mi iglesia que estamos empezando, porque ahí necesitamos personas como tú. Y yo le dije, discúlpeme, ¿verdad?, porque todos le oramos al mismo Dios, pero todos no lo hacemos como debemos. Pero yo tengo a mis pastores. No, pero visítame, yo tendría que llevar a mis pastores. Y esa señora no me volvió a llamar. Y esa señora se alejó inmediatamente de mí. Perdón, ¿por qué? Porque ella sabía que ella a mí no me iba a enredar. Porque mis palabras fueron primero que nada. Yo tengo mis pastores. Y yo hago lo que mis pastores me digan. Porque yo le soy fiel a mi iglesia. Porque hay que serle fiel a los pastores. Y a nuestra congregación, perdón, porque la iglesia somos nosotros. Y nosotros tenemos que ver cómo hablamos con las otras personas, porque aunque nosotros creamos que una persona que está vestida de pie a cabeza en santidad puede abrir la boca y hacernos equivocar, que nosotros dudemos de lo que nosotros somos hoy, de cómo nosotros estamos en nuestra congregación, y nosotros tenemos que mirar bien lo que nosotros hablamos, porque estas personas, el mismo Satanás ha puesto a personas enfrente de nosotros para confundirnos a nosotros, porque muchas veces lo ha hecho conmigo. Y para la gloria y la honra del Señor, yo siempre me da un sentimiento grande cada vez que yo creo que siento como que estoy haciendo algo mal. Yo rápido me pongo a orar y siempre me dan unos sentimientos tremendos, porque siento la presencia del Señor, y para la gloria y la honra del Señor. Y yo siempre digo, que yo no digo nada, yo mejor me quedo callada, yo no sé nada, porque aquel que sabe es Dios. Yo estoy empezando y hay muchas veces que me he quedado callada y nada más me pongo a orar, escucho a la persona pero orando, porque esto es lo que hay que hacer últimamente, porque aún con los mismos cristianos de nosotros hay muchos traicioneros en las iglesias y uno no sabe al lado de quién se sienta, porque lo primero que uno debería hacer en una iglesia es orar por el que está al lado, por el que se sienta al lado suyo. Hay que orar por esa persona para nosotros empezar a orar por nosotros mismos, porque usted no sabe quién se sienta al lado suyo. En estos días uno no sabe quién es quién, porque hay muchas caritas de ángeles, ¿verdad? Y son unos lobos. Y se pueden comer agua en pedazos y uno no se da ni de cuenta. Y nosotros en esta noche tenemos que decirle a los cristianos, oremos cada vez que nos sentamos en cualquier sitio y tengamos una persona sentada, sea en las clínicas, sea en cualquier oficina, en las iglesias, donde quiera, hasta en la misma casa suya que lo visiten. Cuando yo siempre voy a recibir visitas, yo siempre oro, y siempre mantengo una conversación que esté Dios entre medio de nosotros, porque el chisme está a la orden del día. Y como yo siempre digo, a mí no me traigan chisme. Si tú me vas a hablar, yo lo único que tengo para darte es la palabra. ¿Tú quieres un consejo? Yo te puedo dar un consejo en el nombre de Jesús. Y le hablo, porque no podemos estar hablando de cualquier persona, porque por ahí es que se cuela el Satanás. Y entonces cuando vienes a ver, tú estás enredado igual que el que vino a tu casa. Y nosotros tenemos que cuidarnos en eso, porque nuestra salvación está en juego. Y tanto hemos, como dice el refrán, tanto nadar para venir a morir a la orilla, no se puede. Tenemos que abrir nuestros ojos y nuestro corazón cada vez que nosotros vayamos a abrir nuestra boca y mirar bien con quién estamos hablando. Y en esta noche Dios nos dice, tengamos cuidado uno por los otros, porque hay personas malas. Hay personas en estos días haciendo su porquería, creyendo, supuestamente diciendo que aman a Dios y que creen en Dios, porque sus porquerías las hacen, dije, en el nombre del Señor, porque así es que hacen ellos. Y se lo digo porque he tenido tantas experiencias, ¿verdad?, que le doy la gloria y la honra a Dios que hoy estoy aquí sirviéndole al Señor, y que venga una persona hacia mí, ¿verdad?, con estas clases de porquería, yo se las reconozco, los conozco de lejos, y rápido me quito y pego a orar o le hablo, porque la verdad del caso es que en estos días estamos bien mal. Los cristianos no deberemos de dejar que vengan a uno con una florcita de muerto o una comida, porque no se la va a comer, como decía mi difunta madre, que paz descanse, que hoy duerme en Cristo. Ella me decía siempre, el día que yo fallezca, no me lleves flores, porque nunca voy a salir a huelerla. Y las plásticas se van a derretir, porque nunca tampoco las voy a ver. Y mi mamá era una persona bien cristiana, y siempre me enseñó eso. Y el tiempo que lleva mi mamá, ¿verdad?, durmiendo en Cristo, y yo no he podido ir a llevar, como dicen mis hermanos, me dicen, yo te mando dinero y llevarle una flor a mi mamá. Sí, antes de yo estar en los caminos del Señor, le hacía el favor a ellos y le mandaba fotos como que se las puse. Pero desde que yo vine a los pies de Cristo, no. Jamás yo he vuelto a ir a la tumba de mi mamá, porque yo sé que ella no está ahí. Ella no está ahí. Entonces, yo quiero llegar hasta donde ella está. De la manera que ella murió, así quiero morir yo, ¿verdad? En los caminos del Señor. Y descansar y dormir en Cristo, mientras el Señor, bueno, si Dios me manda a buscar primero y Él no ha llegado, yo quiero salvar mi alma para poder de que digan que yo duermo en Cristo. Porque eso es lo más bonito que hay. Imagínense tanta familia que me da pena, que yo he tenido que han fallecido y no aceptaron al Señor porque dijeron que no lo aceptaban. Ni casi en la en el borde de la muerte, días antes de morir, se renegaron del Señor. Ustedes saben qué tristeza. Y, o sea, a eso yo lo lloro más que a mis difuntos que son personas cristianas que murieron en, ¿verdad?, en santidad. Y eso da pena, porque sabemos para dónde van. Y se estarán quemando en el infierno, y qué pena que nosotros pues tengamos que tener un familiar que cuando día que nosotros moramos no lo volvemos a ver. Porque nosotros amamos nuestra familia, y nosotros lo que queremos es que toda nuestra familia pues podernos encontrar o irnos con Cristo todos, ¿verdad? Que es lo que nosotros deseamos, pero todas las personas no creen igual. Y hay, por eso es que tenemos que orar, por eso es que tenemos que hablarle, y si tenemos que levantarnos a las 4 de la mañana cuando Dios nos inquieta, ponernos en oración, hagámoslo, porque solamente le estamos haciendo un favor. Perdón, un favor a ellos y a todos, ¿verdad?, los que necesitan oración. Pero ya, bueno, que mi garganta descansa un poco, que se me está yendo un poquito la voz, le paso a mi amado esposo, que para la gloria y la honra del Señor ya tiene sus ojitos bien, y ahora sí, vamos a ver que no vea doble letra, para la gloria y la honra del Señor. Aquí le paso a mi amado esposo para la lectura de esta noche.
1: Bueno, hermano, que Dios bendiga a todos. Aquí viene la palabra del Salmo 91. En el nombre del Padre, del Hijo y del Espíritu Santo, la palabra sea así. El que habita en el abrigo del Altísimo morará bajo la sombra del Omnipotente. Diré yo a Jehová, esperanza mía, castillo mío, y Dios en él confiaré, y que libraré del lazo del cazador y de la peste escritora. Con tus plumas te cubriré, debajo de tus alas estará, seguro tu escudo, y la vaga de su fieldad. ¿Verdad? Entenderás temor de espanto, no tú ni caerás en dolor del día, ni de pestilencia que mande oscuridad, y mostrará que en medio del día te estudia, caerá a tu lado, mira a tu diestra, mas a ti llegarás ciertamente con sus ojos, mirarás y verás la recompensa del impío, porque tú has puesto a Jehová, que es mi esperanza, altísimo por tu habitar, Señor. No te sobrevendrá mal ni plaga, tocará tu morada, pues que a sus ángeles mandará cerca de ti, que te guarden todos tus caminos, y las manos te llevará, pero tus pies no trompiece en piedra. Sobre el león y el cielo hallará cachojos del león y el dragón. Cuando me has puesto tu voluntad, yo también lo lograré. Pondré a tu alto por cuanto has conocido mi nombre. Me invocará y yo le responderé. Con él estaré yo en justicia. Lo liberaré y le glorificaré. Santificaré a lo largo de vida. Mostraré a mi salud. Hasta aquí, hermano. La palabra, que Dios bendiga a todos, y me pasa a mi querida esposa.
0: Amén. ¿Ves? Estuvo fallando un poquito, se la gustó. Amén. Gloria a Dios. Dios quiera que esta palabra que haya sido leída, Señor, la pongan en su mente y en su corazón y en práctica. Porque todo lo que Dios quiere de nosotros es que hagamos su voluntad. Y las personas, últimamente, hay muchas personas, ¿verdad?, que le hemos pedido a Dios por su vida, por enfermedad, por todo, pero las personas no quieren entender. Le gustan pedir oración, sí, le gustan pedir mucha oración, pero cuando uno le ofrece la salvación y uno le ofrece, ¿verdad?, que le sirvan al Señor, es tan triste, porque yo soy una persona muy sentimental, y cada vez que hablamos, ¿verdad?, a una persona para que se le dé su corazón a Cristo, deje esas porquerías de bebida, de droga, de malas palabras, de vida, de la vida del mundo, ¿verdad?, que no vale nada. Le dicen a uno que no. Yo me siento tan pequeñita, y lo único que yo digo es, tú no sabes que Cristo dio la vida por nosotros. se alabió él por nosotros. Él no tenía que hacerlo, pero lo hizo. De su corazón, él dio la vida por nosotros. Y nosotros, mira cómo le pagan. Mira cómo le pagan, renegando de él, diciendo que no. Porque prefieren el mundo, prefieren la bebida, prefieren la droga. Y no pueden entregarle su corazón al Señor. O sea, en verdad, porque hay muchos que dicen, sí, acepto, y hacen la profesión de fe, y a los dos o tres días usted lo oye con unas palabras que usted dice, ¿qué le pasó? Se le fue el cantito de que Dios es grande, que Dios los va a salvar, que Dios estás entregando tu corazón al Señor, que quiere salvar tu alma si algo te pasa, quiere ser sanado, quiere ser, ya se le va. Yo no entiendo, de verdad, a la gente uno no lo entiende, pero rápidamente cuando caen en una cama, ahí sí dicen, wow, me salvé de chiripas. No, te salvó Dios. Tengo suerte, tampoco. Dios no da suerte. Dios te mantiene en este mundo por una razón y te da la oportunidad y vuelve y te levanta, te acuesta, vuelve y te levanta, vuelve y te acuesta. ¿Qué te está diciendo Dios? Estoy aquí contigo, yo te levanto. ¿Pero qué hace la gente? Lo reconocen, porque tengo unas personas que le han reconocido y tengo dos personas expuestas en oración, que es un sobrino y una sobrina. Y mis sobrinos se andan levantando, ¿verdad? De todo lo que le sucede, porque para la gloria y la honra del Señor, pues él está luchando con muchas cosas. Y yo sé que las oraciones llegan, porque Dios lo ha levantado de una cama, casi de una coma que él estuvo. Dios lo levantó, y lo más lindo, que él lo reconoció, ¿verdad? Y ahora mismo él está luchando con muchas cosas personales de tú sabes, con su cuerpo. Pero yo sé que en el nombre de Jesús yo lo declaro sano. Y yo sé que él va a salir de esta, y él va a ser un buen cristiano, porque Dios tiene mucho propósito para él. Y eso a mí me da alegría, ¿verdad? Porque cuando uno tiene un familiar que está escuchando la palabra y todo, y que tiene un poco de esfuerzo, ¿verdad? Porque con que le preste el escuchar, el oír la palabra, yo sé que Dios transforma. Y Dios ayuda, Dios sana, y Dios nos ha cortado su mano para hacer milagros. Y eso es lo que hay que nosotros tenemos que estar diciéndole a nuestros familiares. Dios murió en la cruz por nosotros. Nosotros lo tenemos que pagar a él con tanta mala fe, con tantas cosas feas, porque al hacer todo este tipo de cosas y hablar de las personas, usar drogas, bebidas alcohólicas, todo este tipo de cosas, discusiones, chismes, todo este tipo de cosas, le estamos ofendiendo al Señor, porque Dios no hizo eso por nosotros. Dios dio su vida por nosotros y nos enseñó, nos dejó su huella para que nosotros hiciéramos las cosas que Él, que perdonando lo que nosotros anduviéramos. Pero Dios no, nosotros nos quejamos, porque hay muchos problemas que le suceden a las personas. Pero ¿saben qué? Dios tuvo muchos problemas por nosotros, Dios pasó por muchas. Y Dios no dio complaint, Dios no se quejó, Dios continuó con su dolor, Dios continuó con esa cruz, y cargando esa cruz, y la de nosotros es tan pequeñita. Tan pequeñita, porque hasta la misericordia de él fue tan grande que él dijo que nosotros le entregáramos sus cargas a él. ¿Ve? Y nosotros por cualquier cosa nos estamos quejando, por cualquier cosa ya no vamos a ir a la iglesia, no quiero, por cualquier cosa ya

fuéramos más sentimental, fuéramos con mejor corazón, porque a veces yo le he puesto a pensar todo lo que Cristo pasó por mí y digo, Señor, gracias, porque yo ni me lo merezco, porque yo no me lo merezco que Él pasara tantas cosas por nosotros. Y me ha puesto así a pensar que hasta me duelen mis manos, me duele mi cuerpo. ¿Saben por qué? Porque Dios sabe, Dios hizo eso por nosotros, y nosotros lo sabemos, pero nunca nos queremos poner en donde Dios estuvo. Por eso es que nosotros actuamos, se actúa como se actúa en nosotros, ¿verdad? Que el mundo nos jala más que las cosas del Señor. Pónganse a pensar, ustedes leen la Biblia, ustedes pónganse a pensar, si no, yo no puedo leer mucho. Lo mío tiene que ser de corazón a corazón con mi Señor para la gloria y la honra del Señor, ¿verdad? Pero sí sufro mucho cuando yo me pongo a pensar en las cosas que hizo Dios por nosotros. Que si se pusieran ustedes a pensar, fueran mejores personas cada día, mejores personas. Imitar a Dios, imitar las cosas que hizo Dios. Eso es lo que nosotros tenemos que llevar, ese mensaje. No seas como tú quieras ser, sé como era Dios, imita a Dios, siente esos clavos, siente ese peso de la cruz, siente esas lágrimas, ese dolor que Él sintió, de gratis, porque Dios a nosotros no nos ha cobrado nada. Dios a nosotros lo único que nos pide es que le adoremos a Él, que Él sea nuestro único salvador, nuestro médico, nuestro maestro, nuestro todo en la vida, que todo sea Él primero y después lo demás, porque Él tiene que ser primero hasta que nuestros hijos, que nosotros los parimos con dolor, ¿verdad? Y Él nos emprestó, ¿verdad? Nos dio la dicha de ser madre y de sentir ese dolor. Y ¿sabes qué? Todavía Dios sigue siendo primero que ellos. Y esto es lo que nosotros tenemos que llevar, el mensaje que nosotros tenemos que llevar. Dejémonos de estar mirando hacia el mundo. Tenemos que mirar más a las cosas del Señor. No quitemos nuestra mirada del Maestro, porque ya estamos en los últimos tiempos y nos queda poquito. Entonces las personas se van a cuitear ahora, van a dejar de nadar, de luchar ahora, que ya mismo viene Cristo, porque puede ser hoy mismo, puede ser mañana, pero la venida de Cristo está tan cerca, porque se siente en el ambiente, se siente en cada cosa que sucede. Yo no sé si ustedes se han puesto a mirar que cada cosa que sucede en este mundo, ¿verdad?, las cosas que están pasando, es porque Cristo viene. El diablo quiere llevar ventaja, y el diablo está haciendo de la suya, está revolcando, está matando, está ahogando niños, en las orillas de las playas se ahogan las personas, se matan. ¿Pero por qué? Porque Cristo viene, y nosotros tenemos que llevar este mensaje. Sigamos, tenemos que seguir hablando la palabra, porque Satanás está haciendo de las suyas, porque le queda poco. Él está vencido en el nombre de Jesús. Y estas son las cosas que nosotros tenemos que llevar. ¿Por qué vamos a hacer lo que Satanás dice si el dueño de nosotros se llama Jesús de Nazaret? El Rey de Reyes, el Señor de Señores, Cristo, el que dio la vida por nosotros, al que nosotros le debemos todo. Y seamos tan mal agradecidos que nos levantamos en la mañana respirando y no le damos la gloria y las gracias a Él. Si no se da, siguen por ahí para abajo, ya como que me levanté yo y soy yo y todo yo. Esas personas dan lástima, porque cuando venga Cristo o cuando le toque su tiempo y el que tenga que enfrentar a las cosas, sea que Dios le va a hablar, van a dar pena, porque ahí nadie va a mentir. Cuando vayas a la presencia del Señor, puedes decir todas las mentiras que tú quieras, porque Dios conoce nuestro corazón, y antes de que tú hagas algo, ya Dios lo sabe. Así que lo mejor de que nosotros podemos hacer es imitar a Cristo y sentir lo que Él sintió, el dolor que Él sintió. Y si nosotros estamos pasando por una enfermedad y nosotros se las ponemos en las manos del Señor, póngasela creyendo

0: en el nombre de Jesús van a ser sanos. Porque no diciéndolo con tu boca y con tu corazón en otra cosa. O diciendo, Dios me va a sanar, Dios me va, ay, pero me duele, ay, pero me duele. Entonces, ¿qué estás haciendo? Una cosa o la otra. No podemos estar compartidos. Tenemos que estar en una sola página, hablar el mismo idioma. Que Dios hace milagros todo el tiempo. Cada segundo de tu vida, Dios ha hecho un milagro contigo. Lo que pasa es que nosotros no le damos la vuelta a la cabeza, ¿verdad? En lo que nosotros hacemos en un minuto. En lo que nosotros hacemos, te caíste, te levantaste y no te hiciste nada. Dios te aguardó. ¿Por qué no lo puedes decir? ¿Por qué tienes miedo en decir, me vi aquí tan duro y se me quitó el dolor? ¿Por qué? Porque Dios te sanó, Dios te sobó. Porque para mí todo es Dios. No sé si para ustedes, pero para mí todo es Dios. Y qué bonito es cuando uno cree que todo es Dios. Que la vida de uno, todo lo que es alrededor de uno es Dios. Nosotros tenemos que dejar de estar pensando en las cosas del mundo y empezar a creer en las cosas del Señor. En esta noche, ¿verdad? Este mensaje que los hallé tan lindo, tan porque ponerse en los caminos del Señor y ponerse como Dios anduvo y todo eso es lo que Dios quiere para nosotros. Y me llena, ¿sabes? Este mensaje me llena y me llena mucho. Me llena mucho porque es lindo cuando tú hablas lo que Dios quiere que tú hables. Cuando este mensaje y es para todo y es más para ti que para los demás. Porque Dios me habla a mí primero. Y es bien lindo sentir la presencia del Señor. ¿Cómo no pueden haber a Él? ¿Por qué no pueden hacerlo? ¿Por qué? Si este sentimiento es lindo. Gloria a Dios. En esta noche Dios ha hablado a mi corazón como ha hablado en la de ustedes. Espero que este mensaje le haya llegado a su corazón y que usted lo ponga por obra, porque es todo lo que Dios quiere para nosotros. Lo mejor, Dios quiere para nosotros lo mejor. Lo que estamos escogiendo, lo malo somos nosotros. Y todo lo peor, las cosas que vienen, las cogemos nosotros. Porque estando con Dios, todo se puede. Con Dios, todo se puede. Sin Él, nada. Con Dios es todo. Y esta noche, hermano, yo le pido que cuando se levanten en la mañana, entréguense a Dios. Entreguen a su familia, a las manos de Dios. Y denle gloria a Dios de cada ratito porque están respirando. Porque hay otros que se acuestan y no amanecen. Y lo peor, que probablemente se hayan acostado hasta sin orar. Que no se hayan entregado a su sueño al Señor. Porque todo hay que hacerlo con Él. Y yo le doy gracias a todos los que están en sintonía, ¿verdad? Y que Dios los bendiga a cada uno por nombres y apellidos. Y que este mensaje que Dios me dio hoy, que se le quede así bien incrustado en su corazón. Y cada vez que vayan a hacer algo, primero oren, o reprendan, o mira, alaben a Dios, que es lo mejor que uno puede hacer. Que las cosas se le van de nuestras mentes, hasta los dolores se le van cuando uno alaba a Dios. Para la gloria y la honra del Señor, yo he aprendido mucho eso, ¿verdad? Y gracias a mis pastores, porque como el pastor dice, cualquier cosa uno alaba a Dios y el demonio se va, porque no resiste la alabanza, no resiste que tú alabes al Señor. Y eso es lo que nosotros tenemos que hacer cada rato de nuestras vidas para poder mantener y seguir peleando la batalla que nosotros sigamos, ¿verdad?, luchando por nuestra salvación, porque ya lo que queda aquí no es nada, pero sigamos luchando por la salvación de nosotros, que es lo que tenemos que luchar, por la de nosotros y por nuestros familiares y nuestros hijos, ¿verdad?, que sigan los caminos del Señor. y no cansarnos de orar por ellos. Nunca se cansen de orar por sus hijos, por sus familiares, por más que ellos no entiendan, pero Dios sí lo entiende. Y Dios sabe cuándo orar. Dios sabe el momento preciso que va a venir a buscar a nuestros familiares. Y en el nombre de Jesús, voy a orar por esta parte, la gloria todo será por la Dios. Santo, Santo, gracias, Dios, gracias, Padre. Dios bendice, Padre, si acompaña a todos los que estuvieron esta noche en sintonía, Padre. Cuida y Padre, si acompaña a mis pastores, a mi María Esther Sánchez, a Eddie, a Clariana, a Claribel, a Angelito. Que Dios bendiga a la iglesia, Señor. Y si alguno de los que están, Señor, en sintonía, están enfermos, Padre, por tu mano de poder, sánalo, Padre, sánalo, que tú eres el que puede, sánalo, Padre, para que ellos vean que tú todavía haces milagros, Señor. Y gracias por esta noche, gracias por esta palabra, gracias por lo que siento, Señor, gloria a tu nombre, gloria, Señor. Dios me los bendiga a todos. Y será hasta el próximo jueves, si Dios me lo permite y no nos ha venido a buscar. Andemos como Dios anduvo y dejemos las cosas del mundo aparte. Porque eso es lo que quiere Dios, que lo alabemos y que sigamos en las cosas de Él. Buenas noches, que Dios los bendiga a todos.
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1: Lo dimos esa fidelidad incomparable, Jesús.

tal manera Él amó que entregó a su Hijo unigénito para que todo aquel que en Él crea no se pierda. Ese es el propósito de Dios. Y cuando entendí eso, entendí que no importa la circunstancia, Él merece ser alabado.

0: pensamiento u obra, inconscientemente e involuntariamente. Pero tu palabra lo expresa, Dios mío. Hay una parte, aleluya, en la oración modelo, Señor, que tú nos dejaste, donde dice: perdona nuestras ofensas como perdonamos a aquellos que nos ofenden, tanto lo uno como lo otro. Yo te lo pido en esta hora, papá, y te pido al Jehová de los ejércitos que me dé sabiduría del cielo, una sabiduría especial que necesito de ti para poder llevar tu palabra a esta congregación tuya y a la congregación invisible que está desde sus hogares escuchando en esta hermosa tarde. Jehová, bendícenos y cuídanos. La gloria siempre es tuya, Señor. Aleluya. Y úsame, que yo no hable nada mío, sino lo que tú me des, que sea bueno para la consolación, edificación y exhortación de tu amada iglesia. Recibe, Señor, toda la gloria y toda la honra en esta hermosa tarde. Levanta tus manos, amado, y alaba la gloria de Dios. No podemos estar calladitos. Esto es una iglesia de adoración, una iglesia de alabanza, una iglesia que sabemos que Dios habita en la alabanza y que lo adoramos y lo alabamos porque Él lo demanda de nosotros. Gracias, Jehová. Aleluya, aleluya, aleluya, aleluya, aleluya, aleluya, y a tu nombre, y a tu nombre. Ahora, con una lluvia de texto, tome su lugar. Aleluya, mi alma te alaba. Aleluya. Gloria a Dios. Como le decía, amado, Judas es medio hermano de Jesús, porque lo dice la Biblia. Cuando fueron ante la presencia de Jesús, aleluya, y le dijeron, cuando vieron a Jesús predicando, porque lo criticaban mucho, ¿y quién es este que habla tales cosas y tiene tal sabiduría? ¿No es este el hijo del carpintero, que era José? No se llama su madre María, y sus hermanos Jacobo, José, Simón y Judas. Y sus hermanas no están entre vosotros. ¿Pero de dónde tiene este tal sabiduría? Amén. Así que Jacobo, José, Simón, aleluya, son hermanos de Judas.
1: Aleluya.
0: Y no hermanos completos, sino medio hermanos. Acuérdense que Jesús no es hijo de José, sino que fue engendrado por obra del Espíritu Santo para salvación de nuestras almas. Yo sé que usted lo sabe, pero mientras más lo digamos, más se nos queda en la cabeza. Aleluya. Al igual que Cristo viene, ¿cuántos lo saben? ¿Cuántos lo están esperando? ¿Cuántos lo están creyendo que viene? Aleluya. Así que, amados, toda la gloria sea para el Señor. Ahí mismo sentado como está, vamos a hacer una oración especial por salud para nuestro hermanito. Aleluya, porque él es nuestro hermanito en Cristo. Amén. Aleluya. Y Eliseo, amén. Y vamos a clamar a Dios en fe, amados, que cuando el cielo vaya a la casa esté nuevo y que mañana esté con nosotros aquí. No sé si usted sabe que unas semanas atrás Dios habló aquí. Yo se lo dije, porque yo no tengo que venir a hablar lenguas aquí, pararme y decir cuatro lenguas para interpretarlas. Dios a mí me dijo que venían pruebas para la iglesia, enfermedades, situaciones, tribulaciones, pero que nos mantuviéramos firmes porque Él está con nosotros. Y si Él contra nosotros, ¿quién contra nosotros? ¿Quién nos podrá apartar del amor de Dios? Tribulación, angustia, persecución, peligro, cuchillo. Nada nos podrá apartar del amor de Dios. Así que incluye su justo y vamos a orar al Padre en el nombre poderoso de Jesucristo. Una vez más ante tu presencia estamos, de las veces que hemos estado desde la mañana, desde la madrugada hasta ahora, Padre mío. Esta vez para pedirte lo mismo que te hemos pedido todos estos días, papá. Aleluya, por nuestro hermano. Aleluya, Eliseo, Señor. Señor, que tú pongas tu mano en él, Jehová. Ese niño es tuyo, Padre, que te alaba, Padre. Y lo extrañamos, Señor amado, cuando no lo vemos. Lo echamos de menos, porque es un siervito tuyo, que tú lo escogiste desde niño para servirte. En el nombre de Jesús te pido, Padre, que tú lo sabes, Padre. Que tú quebrantes todo el yugo del enemigo en ese cuerpo. ¡Aleluya! Que tú envías al administrador a su casa ahora mismo, Padre, y lo toques de una forma especial. Porque la gloria de todos nosotros es tuya. Y creemos en ti, Padre mío. Porque hace más de 2020 años, 2022, tú lo sanaste en la cruz del Calvario. tú llegas, Señor amado, ¡estoy curado! Lo declaro esto, Padre. Y si hay alguna vida aquí también que esté quebrantada de salud, esta oración va también en beneficio de ellos. Y si hay alguna vida, Padre mío, en los hogares que estén enfermos y están escuchando, esa oración va en beneficio de ellos también. En el nombre de Jesús, toda la gloria te la damos a ti, Señor. Amén. Aleluya. Aleluya. Aleluya. Aleluya. Aleluya. Y a su nombre. Amén. Así que, amados, nos sentimos contentos y honrados con el Dios del cielo que nos ha traído hasta aquí. Pero también nos sentimos doblemente honrados y bendecidos por nuestros pastores de Yonkers, Nueva York. Que no todo el tiempo ellos pueden venir para acá, pero hoy están con nosotros. Yo estoy seguro que ellos ansiaban estar aquí. Y nosotros ansiábamos verlo y darle un abrazo. Aleluya. Y también nuestra, aleluya, hermana Maggie, que Dios hizo un milagro con su mamá y va a seguir haciendo más milagros. Hay que seguir haciendo la voluntad del Señor y seguir haciendo aquello para lo cual Dios nos ha llamado. Así que, amados hermanos, aleluya, vamos a ir a la palabra del Señor. Cuando habla, el título primero que da, después del saludo, aleluya, es falsas doctrinas y falsos maestros. Ahí no te está hablando solamente de falsas doctrinas, te está hablando de falsos maestros. Y como le dije ahorita, en la introducción que le di antes de tomar la palabra, antes de comenzar con la palabra y antes de orar, aleluya, era que el único de los apóstoles, aleluya, que desenmascaró a fuego tendido, aleluya, con bravura, aleluya, los falsos profetas y falsos maestros, fue Judas. Aleluya. Y no solamente eso. En el versículo 3 nos dice claramente: contended ardientemente por la fe.
1: ¡Aleluya!
0: La palabra ardiente significa con fuego. ¡Aleluya!
2: ¡Aleluya!
0: Así que tenemos que pelear contra Satanás, aleluya, con el fuego del Señor por la fe.
2: ¡Aleluya!
0: Que eso es lo que está deteriorando la iglesia en estos tiempos.
1: ¡Aleluya!
0: La falta de fe. Porque la iglesia de Jesucristo, que está esparcida sobre la faz de la tierra, en los siete puntos, aleluya, los siete continentes de la tierra, en los cuatro puntos cardinales, existe, pero existen a mi plin, como le da la gana. Y ese problema, aleluya, está aquí y está en todas las congregaciones. Tenemos que estar pendientes a Dios, a la salvación que nos ha dado, creerle a Dios y creer en Dios, y no dejar que el enemigo nos engañe. Y como yo le decía a mi primo Luigi antier por la radio, que no estuviera creyendo a cuánto basurero había por ahí por la calle.
2: Bendito Dios.
0: Hay basureros que no trabajan. ¿Usted sabía eso?
2: Gloria a Dios.
0: ¿Cuántos sabían que hay basureros que no trabajan?
2: Aleluya.
0: Hay basureros que están, aleluya, recogiendo la basura, pero siempre están pendientes a los otros que lo hagan. Y siempre hay uno que trabaja más que todos.
1: Señor.
0: Ese que trabaja más que todos le hace el trabajo a uno que nunca hace trabajo.
2: Bendito Dios.
0: Donde quiera que usted va, hay vagos, hermano. Haraganes, como dicen allá en la patria de nuestro hermano. Aleluya, está por ahí el hermano José, nuestro hermano José. Dios te bendiga, hermano José. Dios te cuide. Amén. Allá le llaman como haraganes, ¿verdad? Haraganes. Y eso los hay donde quiera.
1: Aleluya.
0: Y en el Evangelio los hay por toneladas.
1: Señoría.
0: Aleluya. Que no hacen nada. Que simplemente están pendientes que otros hagan algo por ellos. Mi alma te alaba. Entonces, hay mucho, por ejemplo, el apóstol Pablo habló mucho de los falsos profetas.
2: Bendito Dios.
0: De las falsas doctrinas. También habló Pedro, amados. Pero si vamos a buscar los tres, Judas, y Juan también habló, claro que sí. Juan te habló en muchos capítulos. Si vamos a buscar, aleluya, esos cuatro, los cuatro, que Judas sería el cuarto. El más que le dio duro a eso fue Judas. ¿Cuántos lo saben?
2: Aleluya.
0: Y si no lo saben, hoy lo aprendemos. ¿Cuántos alaban a Jehová? ¿Por qué le dio duro? Aleluya, porque él tenía celo de las cosas de Dios. Mire cómo dice: siervo de Jesucristo y hermano de Jacobo, aleluya, a los llamados, aleluya, santificados en Dios Padre, aleluya, guardados en Jesucristo, santificados. Aleluya. Porque mucha gente sabemos, y usted lo sabe, que por gracia somos salvos. Amén. Pero hay gente que se han dejado llevar solamente por la gracia y se han olvidado del deber, de la palabra de Dios. Por eso, él dice, amados, por la gran solicitud que tenía de escribiros acerca de nuestra común salvación, me ha sido necesario escribiros, exhortándoos, aleluya, que contendáis ardientemente por la fe. Aleluya. Él sabía, en aquel tiempo, esa carta de Judas se escribió 70, 80 años después de Cristo. ¿Ok? Mi alma te alaba. Quiere decir que tiene 2021 años, casi 2022. Gloria a Dios, aleluya. De haber sido escrita. Y él vio eso, aleluya, lo que mucha gente no ve, lo que muchos pastores no ven. Que se han levantado gente por ahí, amados hermanos, llamados cristianos. Y eso es lo que yo exhorto todos los días a la iglesia que nos escucha por aquí, que tenga cuidado, aleluya, es donde usted se mete. Cuando comparte con usted personas, aleluya, que están llevando palabras y muchas veces no están llevando la palabra genuina y verdadera, sino engaños que vienen del diablo. Señor, los reprenda. Por eso es que yo soy bien parco en eso. Aleluya. Y me gusta que usted entienda. Por eso le llevo la palabra. Y hoy estaba en hablar del poder de la sangre de Cristo, ¿verdad? Que iba a hablar de eso. O hablar de esto. El Señor me dijo, no, mi siervo, esto. Vas a hablar sobre el tema. Le dije a mi esposa, ¿cuál es el capítulo que toca hoy? Porque el Señor me dijo que tengo que hablar de ese capítulo. Aleluya. Mi alma te alaba. Y comenzamos, aleluya, a escudriñarlo. Yo lo he escudriñado otras veces. Y me gusta. Especialmente por el versículo ese de que tenemos que contender ardientemente por la fe. Y me gusta porque el apóstol Judas es un pastor agresivo en eso. Y lo manifiestan sus escritos. Por eso lo dice aquí bien claro. Aleluya. Que contendáis ardientemente por la fe que ha sido una vez dada a los santos.
1: Aleluya.
0: Esa palabra santos no se encuentra mucho en la Biblia. Aleluya. Pero está. Al igual que iglesia. Quizás aparece como unas 80 veces en el Nuevo Testamento. Gloria a Dios, aleluya. Pero está, sea el nombre de Jehová bendito. Dice, porque algunos hombres, aleluya, han entrado encubiertamente. Wow, ¿qué significa eso? Que se han colado. Que han entrado con sigilo. Que han entrado encubiertamente. Que han entrado como los que andan por ahí, que son de la policía, que son encubiertos.
1: Yes, aleluya.
0: ¿Ah? Que muchos de ellos no son encubiertos, porque lo dicen. Porque se sienten como que están desempeñando una labor tremenda y le dicen, yo soy encubierto, le dice. Entonces, una persona que se lo dice a muchos más.
1: Dios.
0: Aleluya. Por eso muchos de ellos a veces los matan. Gloria a Dios, aleluya. Pero a Judas, no, Judas era el que Dios lo había escogido para eso, para hablar y señalar esos que entran encubiertamente.
1: ¡Aleluya!
0: Aleluya, que entran llevando una palabra que no es. Y hoy día, aleluya, esa malicia del enemigo ha entrado de muchas maneras. Antes no era tanto, pero ahora con el uso de los medios de comunicación, entendiendo las páginas sociales de la internet y todo eso, para entrar más. Entonces los ignorantes se han multiplicado. Vamos a hablar de los dos. ¿Cuáles son los ignorantes? Aquellos que están pendientes al sensacionalismo, aquellos que están pendientes a lo que la gente habla. Mire, yo estuve hablando con mi primo, que estaba leyendo algo por ahí, un hombre que supuestamente dice, yo soy profeta de Dios. Decía, ¿profeta de qué? Ese no es profeta ni de la cocina de la casa. Profeta de Dios. Diciendo que ya Cristo había venido. Y que estamos en el tercer sello era. Que estaban ya en el Apocalipsis. ¡Aleluya! Mi alma te alaba. Él está diciendo lo que le va a pasar a él. Está profetizando de lo que él va a estar viendo. pero la iglesia está aquí todavía. Y mientras la iglesia esté aquí, no puede haber anticristo manifestado, ni puede haber gran tribulación, porque usted y yo no vamos a pasar por la gran tribulación. Por eso yo lo repito y lo repito y lo repito, porque usted se lo aprenda. Y cuando venga por ahí una persona y no le hable por la palabra de Dios, lo que reprenden en el nombre de Cristo, escríbale y póngale: mi hijo del diablo, cállate la boca. Así mismo dígale: aleluya, aleluya, porque esa persona lo está usando Satanás. Señor, lo reprenda. Aleluya. ¿Cómo me va a decir a mí que ya Cristo vino si la hora, el día ni la hora nadie lo sabe? Y aún los ángeles, amados, nadie. Sea el nombre de Jehová bendito. ¿Cómo es posible que haya gente por ahí diciendo esos disparates, que ya Cristo vino, que está con nosotros, que ya estamos en la gran tribulación? ¿Qué tribulación? Aleluya. Miren, los primeros 3 años y medio, aleluya, es como hoy, nada, hermano. Toda, porque la iglesia no se ha levantado. Escúcheme bien, la iglesia no se ha levantado. En el capítulo 6 del libro de Revelaciones, Apocalipsis, versículo 2, aleluya, habla de un hombre que descendió montado en un caballo blanco, y esto es después que la iglesia se levante. ¡Aleluya! Ese es el anticristo. Y vi un jinete, aman su alayama, montado en un caballo blanco, y vino venciendo y para vencer, y le fue dada una corona. Y a mucha gente que no escudriña la Biblia, que no tienen pastores que les hable y les enseñe la palabra, ¿sabe qué dicen? Que ese es Jesús. Wow, ¿cómo es posible que tú confundas? Eso después convertir en blasfemia. ¿Cuántos alaban a Jehová? Aleluya. ¿Y qué sucedió, hermano? Ese es el anticristo. Pero no va a descender así hasta que la iglesia no se levante. Primero se va a la iglesia. Se va a la iglesia se va. Aleluya. Pronto se va a la iglesia. Jesucristo la viene a buscar. Se la lleva para el cielo, a su ciudad celestial. Una iglesia que está ardiente y que vive en santidad. Pronto se irá con Jesucristo, pues él. Dígalo, se va a la iglesia se va, nos vamos.
3: Se va a la iglesia.
0: La iglesia, nos vamos. La iglesia se va. Gloria, así que imagínese usted, todavía la iglesia no se ha levantado y hay gente por ahí, hijos del diablo, que se ha levantado a decir que estamos en la gran tribulación. Por eso el Señor nos manda a escudriñar las escrituras. Por eso que todos tenemos que escudriñarlas. Escudriñarlas es pulgar, leer. Lo que estamos haciendo aquí. Aleluya. Todas las veces que estamos aquí, estamos escudriñando escrituras. Cuando estamos en el programa de las 12 del mediodía, de todo un poco, estamos escudriñando las escrituras. Expulgando. Y todo lo que Dios nos habla, lo decimos por ahí. Para contrarrestar, aleluya, ese fuego diabólico que se ha levantado. Pero en este caso, fuego se combate con fuego. El fuego del diablo se levanta y nosotros tenemos el fuego del Espíritu. Aleluya, que es más grande, porque es del Espíritu, viene de arriba. Gloria a Dios, que a Él sea la gloria. Y a Dios sea la gloria. Aleluya. Y todos esos que hay por ahí, cada rato aparecen. Y mucha gente están ahí. Entonces, la cosa no es esa. Es que usted tiene gente que los conoce a ustedes, que son amistades y comparten con ustedes y la envían. ¿Sabe qué yo hago? Cuando me lo envían, delete. Que ya yo sé lo que van a hablar ahí.
2: Bendito Dios.
0: Aleluya, la basura que van a hablar. Que ya Cristo vino, que estamos en el tanta basura, que la iglesia va a estar en la gran tribulación, que los que se queden allá y no se vayan van a tener un second chance. No hay nada de second chance.
2: Bendito Dios.
0: La Biblia dice bien claro que los tibios serán vomitados de la boca de Dios. ¿Sabes qué significa vomitado, hermano? Es ergutado fuera de la boca de Dios. Y el que es vomitado de la boca de Dios no puede jamás en la vida volver a entrar en la boca de Dios. Puede brincar, puede saltar, puede decir lo que le diga, pero no puede, porque lo dice la Biblia. Cuando Dios le habló a la iglesia de la Odisea, también aquí en Apocalipsis, y le dijo Mira cómo le dijo, ojalá fuera frío o caliente. Le dio dos cositas, le dijo, frío o caliente. Pero por cuanto eres tibio, será vomitado de mi boca. Tibio es aquel que sale a hacer lo bueno y no lo hace. Tibio es aquel que nunca está caliente. No me diga usted a mí que si usted ahora en invierno pone en su casa el heater tibio, que es como en 70 grados, 75, se va a calentar. Le da el frío, hermano. Tiene que tener el heater bien puesto. Yo le aconsejo que lo ponga en 60. Porque 60, pues usted se mantiene ahí. Puede dormir bien. No necesita aire acondicionado ni más nada. Bendito Dios. Y todavía necesita, porque usted tiene problemas con la hemoglobina. Y tiene la hemoglobina baja. Y entonces le da frío. Pues cómprese una frisa que vienen ahora. Que usted las conecta y se enchufla ahí. Está conectado. Gloria a Dios. Pero no deja de conectarse con Cristo, que es lo primero. ¿Cuántos alaban a Jehová?
2: Gloria a Dios.
0: Sí, porque se las venden. Y hay una tienda que las venden barata. Y no le voy a decir el nombre de la tienda, ¿sabe? Para que no va a dar anuncios aquí, esa tienda. Se llama Oli, ¿verdad? Pero yo no le voy a decir el nombre. Y usted va a Oli y encuentra allí esa más barata que cualquier lado. Gloria a Dios, aleluya. Y usted viene, se conecta, se envuelve ahí, la conecta, mi hermano, y usted va a dormir calientito.
2: ¡Gloria!
0: Mi alma te alaba.
2: Gloria a Dios.
0: Gloria a Jesús. Así que sí, hay que buscar las baratas porque hay gente por que se las venden carísimas.
2: Bendito Dios.
0: En algunas tiendas. Entonces usted tiene que aprender, aleluya, a buscar el lugar donde venden más barato.
1: Aleluya.
0: Amén. Pero aquí eso no tiene que ver con nosotros. El caliente nuestro es el fuego de Dios que viene de arriba. Aleluya. Ese fuego grande que viene a través de la búsqueda de Dios. Es el fuego que viene cuando usted se entrega a Cristo, cuando usted le sirve, cuando usted lo alaba, cuando usted se goza y cuando usted se llena de Dios. ¡Aleluya! ¡Aleluya! ¡Y a su nombre! ¡Óyeme! Dice que tenemos que estar, aleluya, calientes, ardiendo en fuego. ¿Usted quiere decir que hay tres? Entonces, hay uno que está caliente. ¿Cuántos están calientes? Hay uno que están calientes con Dios, ¿sabes?
2: Gloria a Dios, aleluya.
0: Porque no diezman, no ofrendan. Están calientes con el pastor porque no obedecen. ¡Alaba!
1: Aleluya.
0: Aleluya. Pero no, aquí estamos calientes en Cristo, en el fuego de Dios, en la palabra de Dios, aleluya. Y sabe, amado hermano, el caliente, usted sabe cuál es. La iglesia que se va con Cristo. Pero entonces están los fríos. Pastor, ¿y los fríos? ¿Cómo es eso? ¿Y por qué tenemos que ser caliente o frío? ¿Por qué frío? ¿Y por qué frío? ¿Sabe que son fríos, hermano? Los que nunca han confesado a Cristo delante de los hombres como Salvador. Nunca lo han conocido. Y si lo conocen, no lo han aceptado. Pero todo aquel que aceptó a Cristo como Salvador y estuvo en el templo un tiempo, sirviendo a Dios un año, dos, tres, cuatro, cinco, se convierten en tibios.
1: ¡Aleluya!
0: Porque mezclaron el caliente de arriba que tenían y con los fríos de abajo y se convirtieron en tibios. Así que los fríos son los que nunca han conocido a Cristo. Eso van a tener una oportunidad preciosa cuando los judíos, convertidos a Cristo, llenos del Espíritu Santo, en la gran tribulación, comienzan a predicar la palabra. Porque los judíos van a predicar la palabra, hermano. Eso es lo que les toca el tiempo final. No han querido hacerlo ahora, aunque hay muchos que lo están haciendo, como el que usted vio, aleluya, en la película El Arrebatamiento, el hermano Moisés Cohen. Es Moisés, ¿sabe? Moisés Cohen, judío mesiánico.
2: Bendito Dios.
0: ¿Por qué judío mesiánico? Porque el Mesías vino para los judíos.
1: ¡Aleluya!
0: Y cuando lo aceptaron, se convirtieron en judíos mesiánicos.
1: Bendito Dios.
0: Sea el nombre de Jehová bendito.
1: ¡Aleluya!
0: ¡Aleluya!
1: ¡Gloria a Dios!
0: Quiere decir entonces, amados, que gloria a Dios, queda un grupo. Esos son los tibios. ¿Dónde van a estar los tibios? Van a estar en la gran tribulación. ¿Qué es un tibio? Aquel que sabe hacer lo bueno, porque se predica y lo dice la Biblia y no lo hace.
2: Santo.
0: Usted y yo no podemos ignorar las Escrituras.
2: Santo.
0: Aleluya, porque va a errar. Eso fue lo que dijo Jesús: errar porque ignorar las Escrituras.
2: Bendito Dios.
0: Aleluya, está en la Biblia. Y como están errados, se convierten en burros. Yo no sé si a los burros le ponían herradura, hermano, usted no sabe.
2: Bendito Dios.
0: No, no, yo sé que a los caballos sí. Le ponían, a lo mejor a los burros, quién sabe. Que los burros caminaban por el monte. Amén, también. Sí que hay muchos ejados también que son burros. ¿Cuántos alaban a Jehová?
1: Aleluya.
0: Aleluya. Hermano, esto no lo digo yo. Esto lo dice la Biblia. Es más, la Biblia dice que el que no tiene a Cristo y no le sirve a Cristo, aleluya, es bruto. Pastor, ¿de verdad que la Biblia dice eso? Sí. La Biblia dice, ¿habrá alguno entre vosotros entendido? Una persona que no es entendida, ¿qué? Desentendido, es bruto. ¿Habrá alguien sabio? ¿Y qué es un sabio? Una persona que sabe mucho. ¿Y cuál es el que no es sabio? Bruto. Aleluya. ¿Habrá algún sabio entendido entre vosotros? Busque a Dios. Dice que todos aquellos que no están buscando a Dios, ¿son qué? Dígalo, ¿son qué? Bruto. Son, como dicen los chinos, son brutos. Sí, señor. Aleluya. Mi alma te alaba. Entonces, ¿usted tiene que ser así o no? Usted tiene que buscar a Dios. Yo también. Somos gente entendida, gente inteligente. Dios nos abrió el entendimiento a nosotros a través de Jesucristo, por medio del Espíritu Santo que nos dejó a nosotros. Y ese entendimiento abierto nos va a guiar a toda verdad y a toda justicia. Nos va a ayudar, aleluya, a amar a Dios con todo nuestro corazón, con toda nuestra alma. Nos va a orientar sobre cómo esperar su venida. ¡Aleluya! ¡Aleluya! ¡Y a su nombre! ¿Eso es? Y este apóstol le dio duro a eso. Eso que están por ahí diciendo que ya Jesús vino. Eso que están por ahí diciendo que la iglesia va a pasar por la gran tribulación. ¡Aleluya! Cuando Dios le habla. ¡Aleluya! Capítulo 2 me parece que es, o 3. 3:10 de Apocalipsis, cuando dice, por cuanto has guardado la palabra de mi paciencia, le habla a la iglesia de Filadelfia. Yo también te guardaré de la hora de prueba que ha de venir para probar a todos los vivientes. Dios nos ha dicho a nosotros que no vamos a estar ahí. ¿Por qué la gente va a decir que vamos a estar ahí? Si ahí van a estar solamente los fríos y los tibios, porque los calientes, para arriba que vamos. ¡Aleluya! ¡Nos vamos con Jesús! ¡Esa es la palabra! La palabra tiene fiel cumplimiento en esa época.
2: ¡Gloria a Dios!
0: Ahora, ¿qué tienes que hacer tú para no quedarte y caer en el infierno? Porque el infierno, hermano, ¿sabes qué dice la Biblia del infierno? No se lo diga a nadie. Calladitos acá. Dice la Biblia que el fuego nunca se apaga. Van a estar calientes, pero no como nosotros. Es ahora que tiene que estar caliente.
1: Amén, aleluya.
0: Aleluya. Y el gusano nunca muere. Los gusanos se le meten por la nariz, salen por los oídos, por la boca. Hay que la gente que no le gustan los gusanos, hermano, más te vale que te conviertas a Cristo y busques de Dios.
1: Aleluya.
0: Porque si te quedas, eso es lo que te espera.
1: Gloria.
0: Y eso no es un gatito. No es como cuando estaba por ahí para abajo, que llovió y sale la lombriz de tierra, salen para afuera un poquito a caminar por arriba.
2: Aleluya.
0: Tiene gusanitos por ahí caminando. Y a veces compra ajo y tiene gusanitos.
2: Bendito Dios.
0: O compra frijoles y tienen gusanitos.
1: Aleluya.
0: Una vez dijo uno, ahí, ese vienen acompañados hasta con carne, así que tiene proteína. ¿Cuántos alaban a Jehová?
2: Bendito Dios.
0: Aleluya, mi alma te alaba.
1: Pues
0: usted no le crea eso. Aunque los gusanos son de la misma, ¿verdad? Pero no vaya a comérselo. Pero van a haber muchos y grandes, hermano. Y nunca se van a morir en el infierno. Nunca van a estar ahí. Y si usted se va para el infierno, usted no va a estar ahí una hora ni un día. Hay gente que cuando tienen por ahí un problema, aleluya, y se queman y tú los ves así. Yo me acuerdo de una hija nuestra.
2: Aleluya.
1: Gloria a Dios.
0: ¿Te acuerdas, mi amor? Íbamos para México nosotros, para la frontera, para Brownsville, ahí iba a México. Yo tenía una guagua customizada que tenía una camita atrás. Ellos podían dormir ahí, tenía nevera, tenía televisión y todo para que se entretuvieran en el camino. Total, no se podía porque el cable no podía llevarlo uno, porque el cable, si tú lo arrancabas, se partía y quedaba. ¿Qué cable vas a llevar?
2: Bendito Dios.
0: Y no había internet como ahora, que tú puedes conectar cosas ahí a través del teléfono. Aleluya, pero entonces había un video. que hayan películas cristianas, y ya iban y las veían por ahí.
2: Bendito Dios.
0: Pero a una de ellas le dio curiosidad. Y vio algo que estaba allá atrás, que la gente la usan para, se llama lighter. Ella lo leyó que decía lighter. Sígueme el lighter. Ahí nadie fuma. Pero ella dijo, quiso probar a ver si era verdad. Lo hundió y dice que se puso colorado. Y lo fue a chequear a ver si estaba caliente. Y empezó. Y yo a Fred, mire, cuando usted quema carne en un vehículo con aire acondicionado, el olor llega al frente. Si se tiene un fletu, llega al frente el olor, rapidito. Yo muchas veces tuve que bajar los cristales y decirle, oye, la próxima vez que van a tirarse algo así, avísenme para dejarlo en el baño. No hagan eso, por favor, porque aleluya, ¿cómo es posible eso, que le toque a uno si uno no es el que tiene problemas? ¿Cuántos alaban a Jehová? Aleluya. ¿Y sabe? Aleluya, y eso era. Yo miré por el retrovisor y estaba allá. Y el olor de carne se movió para la carne asada.
2: Bendito Dios.
0: Olía a carne al pincho. Mi alma te alaba. Aleluya. Oiga, ¿qué pasa con los muchachos cuando uno sale? Tienen ocurrencia, le pasan cosas.
2: Aleluya.
0: Nosotros íbamos en una vez fuimos en una station wagon. Y ellos cada vez que venía un camión por ahí le hacían. Y el camión empezaba a tronar la bocina. Y la pasaban bien. A veces se ponían a contar cuántos camiones había, cuántos carros, cuántos. Y estaban ya, tenían una cuenta. Es que cuando uno viaja caminos largos,

0: bendición. Y después, y no te preocuparte, porque si más adelante para un carro, él te para también.
1: ¡Aleluya!
0: Oye, que, como decían en el campo, qué chulería, ¿verdad?
2: ¡Aleluya!
0: Pero no, cuando uno maneja tiene que estar así. Entonces los brutos vienen y frenan y tú craquiti. Y tienes problemas.
1: Bendito Dios.
0: Entonces, después que para... Oye, yo estoy notando algo con la hueva. Esa hueva es económica, en el sentido tiene un sistema de economía que tú le das un botón y cuando tú frenas se apaga. Pero yo pensaba que si está en el cruise control no se apagaba. Pues mire, para completo con el cruise control y se apaga. Cuando el jaco janca, prende y janca también. Hace todo lo que alaba. Lo que hay que hacer yo, qué chulería. Aleluya, qué bendición, hermano. Ya cuando uno pasa de los 15, que ya no puede estar uno así, ¿verdad? Ahí, pues entonces aparece eso para bendecir a uno. Mi esposa dice, mira. Y los hermanos cuando van, mira un venado, ya dónde está, allá, ahí lo veo. Antes no, venado pues, venado vedado, porque no lo puedo ver. ¿Cuántos alaban a Dios? Aleluya. Mi alma te alaba. ¿Sabe? Esa es la bendición de Dios. Y estamos agradecidos con Dios por esas bendiciones que nos da. Y alguna gente dice, ¿por qué no la tengo? Porque no se la pide.
1: Gloria a Dios.
0: Hermano Eduardo, suyo también es igual, ¿verdad?
2: Amén.
0: Camina solito. Y se detiene.
2: Amén.
0: Y todo. Amén, para que usted vea.
2: Gloria a Dios.
0: Es que tiene que estar en la iglesia Pentecostal Filadelfia de Fe y Poder, donde está la bendición.
1: Aleluya.
0: Porque hay por ahí mucha gente que tiene bendición, pero ¿dónde está?
1: Bendito Jesús.
0: Hay pastores por ahí que andan en unos cajitos, hermano. Y a mí no me molesta eso, yo también andé en cajitos así. Sí, señor. Yo andé más, yo una vez tenía una guagua que la compré para la iglesia. Di mi carro de pronto, compré esa guagua para la iglesia. Un día veníamos y se partió una pieza ahí, hizo así, y quedó la guagua que no servía, hubo que remolcarla. Entonces había una guaguita que yo tenía, que era una Ford de la década de los 70, por ahí yo creo que era, un poquito más abajo, que tenía cambio arriba y había que tener un diagrama para poderle cambiar, porque tú le dabas, ¿tú te acuerdas de esa guagua, verdad? A veces cogía la primera en otro lado, la segunda, ¿verdad, hermano Payo? Parece que hay que tener un diagrama para ir a esa guagua. ¿Eh? Buscarle, pero yo la usaba. Entonces yo vengo y voy a comprar con esa guagua que estaba viejita a un supermercado. Y viene un pastor de esos pastores envidiosos que hay, que los hay donde quiera, que me conocía. Y me miró y hizo, como quien dice, mira donde anda este, en esa porquería guagua. Y yo dije, gloria a Dios, dije yo. Hermano, aleluya. Y Dios me bendijo. Después de eso, a la semana tenía una guagua nueva. Alaba la gloria de Jehová. Porque el Dios que suple es el Dios que yo le sirvo. Lo que pasa es que hay que creerle a Dios. Y no tener miedo, ¿verdad, hermano Eduardo? Hermano Eduardo, ¿verdad? No hay que tener miedo. Si el pastor le dice a usted, cómprese un cajón nuevo, ¿qué usted hace? Exacto. Porque sabe por qué lo dice.
3: Con ese ánimo, por eso.
0: Hay que comprarlo. Así que, hermana, amén. Hermana Maggie, ¿de qué año es su cajito, hermana?
4: 2018.
0: Hace casi nuevo.
4: Tuve miedo.
0: Cuando lo compró, ¿verdad?
4: Sí.
0: Porque no podía. ¿Cuándo va a pagarlo? ¿Qué? El diablo le mete cosas en la cabeza a uno. Aleluya, hoy está estrenando. Qué bueno, la felicito. Pero nunca tenga miedo, hermana. Porque Dios está con usted también. Acuérdese que arriba de usted está la iglesia. Y usted siempre vaya, congréguese. Hagan algo con Dios. Porque Dios que usted le sirve, yo le sirvo, no le va a fallar nunca. A mí no me ha fallado. Solamente que si no es la voluntad de Dios hacer algo, Él no lo va a permitir.
1: Aleluya.
0: Pero como nosotros somos de Cristo, dependemos de Él, porque sea su voluntad. Y cuando pasan situaciones que no esperamos, que es para crecer más, porque las situaciones que nos pasan a nosotros y las problemáticas es para crecer. Pasa la prueba y usted creció un poquito más. Yo le hablé a usted del camarón, ¿verdad? De Río. ¿A cuánto le gustan los camarones? A mí el de Río, ese de Puerto Rico, del Río de Abra, por allá. Esos camarones, yo cogí una vez uno en un anzuelo que pesaba una libra y 2 onzas me pesó. Sí, era ese aparato. ¿Y sabe qué pasó, amados? Que ese camarón se llama, nombre científico, Macrobrachium carcinus. El camarón de Río, que hay en Puerto Rico, es un camarón.

0: tiburón que para poder crecer tiene que mudar, porque es un artrópodo de la clase crustácea. Entonces, no sé si sigue creciendo adentro de eso, se queda ahí, explota. Lo que hace es que muda. La primera capa que tenía, la mudó, se fue esa y vino otra.
1: ¡Aleluya!
0: Y fue creciendo, pero muda para crecer. Ahora bien, ¿qué sucede cuando muda? ¿Cuántos yo pude capturar con un naso en el río? Que estaban toninitos, uno le llama los toninos, porque no tienen quitina, no tienen caparazón.
1: ¡Aleluya!
0: Están libres. Entonces, cuando tú los cocinas, solamente los hierves ahí y a comer, bien chévere. Aleluya. Pero ¿sabe qué pasa, amado? Que son buenísimos. Pues crecen, ellos crecen, mudan para crecer. Porque si no mudan, el caparazón que tienen no pueden crecer.
1: Bendito Dios.
0: Una vez que se va ese caparazón, crecen un poco. Y viene el otro caparazón nuevo. Pero quedan a merced de otros depredadores. Cualquier pececito que haya lo puede morder y le saca un cantito. Porque no tienen para defenderse. No pueden, las bocas están así, todas aspiradas, no pueden levantarlas. Aleluya. Pero después que eso vuelve otra vez y se pone duro, entonces sí es verdad que se ponen valientes. ¡Aleluya! Y crecieron más, son más grandes. Y quiero decirle algo. La mayor parte de los camarones de río, si tú vas un día a una cueva y agajas uno, al año siguiente puedan haber dos o tres ahí mismo, que son hijos de ese mismo. Porque son como los estos peces que suben para allá arriba, Dios mío. Que la gente le llama, oye, tú eres el salmón, tú eres un salmón, le dice. Porque los salmón nadan en contra de la corriente. Pero van al lugar donde ellos nacieron a desovar. ¿Cómo lo hacen? Mire, yo estudiaba, se han hecho muchos experimentos para ver si es el olfato, qué es lo que pasa. Ellos van, suben por ahí para arriba a poner su huevo donde nacieron. Muchos de ellos no llegan, pero siempre hay una mayoría que llega. Sea el nombre de Jehová bendito. Hay una mayoría que van llegando y van a llegar. Y ahí ponen sus huevos, desoban ahí. Gloria a Dios, aleluya. Y ahí nacen y luego de ahí bajan otra vez para el río. Que son como los camarones, tienen que buscar un lugar donde sea salobre el agua para poder crecer. Por eso es que los langostinos tienen que crecer y echarle unos alimentos que también contienen un poco de sal. Aleluya, para poder crecer. Y usted puede sembrar la costilla en su casa, ¿sabe?
1: Aleluya.
0: Sí. Yo una vez dije a los estudiantes que yo iba a sembrar camarones en mi casa. Y abrieron los ojos así, bien grandes.
2: Gloria a Dios.
0: Y yo, ¿por qué usted abre los ojos? Mister, los camarones no se siembran.
1: Aleluya.
0: Sí se siembran. Eso se llama acuacultura. Usted siembra plátano en la agricultura. Y siembra semillas para que crezcan peces y camarones en la acuacultura. Hay que sembrar. Y tú siembras en la iglesia también. ¿Cuántos saben cómo sembrar en la iglesia? Dígame alguien, ¿cómo usted puede sembrar en la iglesia? Cuando diezma y ofrenda, ¿está sembrando? Sé que se puede sembrar donde sea. Esto se llama diezmocultura. Mi alma te alaba. Y ofrenda cultura. Gloria a Dios, aleluya.
1: Dios, aleluya.
0: Amén. Mi alma te alaba. Así que, mis amados hermanos, gloria a Dios, aleluya. Cuando quede los tibios, eso, van a estar en la gran tribulación. Ah, pero nos vamos a salvar. No hay chance. Hay por ahí locos que le dicen, lo que tú tienes que hacer es que da la cabeza. Y cuando van donde Satanás, el anticristo allá abajo, el falso profeta, aleluya, los trogloditas, eso del diablo allá. Y le dice, oye, túmame la cabeza para salvarme. Y no, yo no, ¿para qué yo quiero tu cabeza?
3: Gloria a Dios.
0: Si te tengo completo.
1: Bendito Dios.
0: Estás aquí porque ya tú eres mío, le va a decir.
2: Bendito.
0: Porque dejaste de ser de Dios cuando pecaste, cuando fallaste. Aleluya. Mire, hay jóvenes a veces, hermano, que están en sus casas. Ay, Dios mío. Y se levantan de madrugada, tienen amiguitos de la calle. Y a veces cogen en la ventana, ponen un trapito y bajan por ahí. ¿Ah? Aquí ha parecido con alguno, es pura coincidencia.
1: ¡Aleluya!
0: Y bajan, estrujan y suben. ¿Cuántos alaban a Jehová?
3: ¡Gloria a Dios!
0: ¡Aleluya! ¿Ah?
2: ¿Usted tenía una aquí?
0: Ah, sí, yo tenía una aquí. ¡Hey! Chacho, eso era terrible.
2: No rompí un plato.
0: No, no, no. Usted la miraba y eso era bien calladito. Eso no había. Oye, no rompí un plato, pero rompía la vajilla completa. Entonces, de noche, pues nosotros la hacíamos durmiendo, hacía un muñeco y lo ponía ahí, bien sabia, bien entendida, pero para buscar de Dios no.
1: Aleluya.
0: Aleluya.
2: Bendito Dios.
0: Y se iba, y estaba por, y toda la noche por ahí, regresaba de madrugada, bien vestida. Yo la veía, que a veces yo estaba en la cocina y subía de abajo. Yo pensaba que era que estaba con la hermana abajo. Chacho, y un día me dice la hermana, mira, ahí hay alguien que está hablando con fulana. Ella estaba por la ventana del baño de ahí. Le decía, mira, baja, que tú eres mi mujer, le decía. El loco ese, que era un adicto a droga, un tecato, un traficante, un alcohólico, diablo. Porque las muchachas que son bonitas y buenas se fijan en esa porquería de hombre. En vez de buscar hombres buenos, estudiosos, trabajadores. Pero son vagos, vagabundos del diablo, esos son los que miran. Aleluya, que las van a llevar al infierno. Yo cuando vi eso, dije, prepárate que te vas. Ese mismo día, le saqué el pasaje. No, el día siguiente salió, ¿verdad? Sí. Pero yo no me quedé aquí ese día, para que no hubiera comunicación, dame el teléfono. Sí, porque la gente que no brega bien, tú no puedes auspiciarlo. Si tú tienes el teléfono y lo usas mal, quíteselo, hermana. Quíteselo, hermano, a los hijos. ¿No saben usar el teléfono? Dámelo acá. Cuando tú aprendas que esto no es una necesidad, es un lujo. Y que hay que usarlo bien, entonces tú lo vas a tener. Porque los padres van a tener que rendirle cuenta a Dios por los hijos. Y si usted deja que los hijos hagan lo que les da la gana y se pierden, usted es responsable. ¡Aleluya!
3: ¡Gloria a Dios!
0: Y llaman por teléfono y bajan con la cuerdita por ahí, chum, y después suben por ahí mismo. ¡Aleluya! Y te dice, pero dijeron, mira, yo encontré tu hijo por allá abajo, o tu hija. ¿A qué hora? ¿A tal hora? No, si estaba durmiendo. Yo abrí la puerta y estaba ahí. ¡Ah, chacho! Coge y cuando pase eso, chequea el muñeco que está ahí.
3: Bendito Dios.
0: Aleluya, mi alma te alaba. Eso son cosas que hace la gente, amados. Oye, y lo hacen tan bien que parecen seres humanos. Que ponen su carita, lo ponen de ladito, así como duerme la gente. Y pues tú entras y digo, está chévere, está durmiendo. Es más, hasta lo ponen a joncar, yo creo, ¿sabes? Porque son tan terribles que a lo mejor a la hora, gloria de Jehová. Le hacen una grabacioncita y la dejan ahí. A joncar ahí. Aleluya. Y a esa jonca, ¿sabes? Mi alma te alaba. Aleluya. Óigame, es que es terrible, hermano, cómo la gente se las arregla.
3: Gloria a Dios.
0: Entonces, cuando yo le dije, ahí comenzó a llorar. Y yo, entonces yo dije, no voy a salir de aquí. Voy a pasarte en alguien y de ahí salgo. Y voy a buscar el aeropuerto más lejos. Me fui al Kennedy. Que yo ahí no voy para nada, hermano. Porque no quiero que mire para atrás. ¿Cuántos alaban a Jehová? Aleluya. Y cero teléfono para llamar a nadie. Y yo ahí estuve como ahí, con un papá ahí, esperando. Y me pedí un permiso y entré con ella. Se sentó ahí y estábamos al ladito del sí, pues claro que sí. Bien. No, eso. Cuando uno hace algo, hay que hacerlo bien. Y ahí quedó. Y yo, ahora que te llore, yo, no te preocupes, mija, un día tú vas a volver otra vez. Cuando cambia, cuando tú busques de Dios, que tú no hagas chabacanerías como las que hiciste, tú te buscaste eso. Amén. Así es que ya tú sabes. Y cuando llegó la hora que hicieron el llamado, jácate que ahí te vas. Y yo esperé y entró. Me quedé pensando, bueno, va por el, acá imaginándomelo, va por el pasillo. Y como que le tocaba era el 22A. Pues quiere decir entonces que ya mismo va a llegar, porque tiene ya cuando. Entonces cuando empezó a caminar y caminar, yo no la vi, pero yo me lo imaginaba, ahora me voy. Pero dije, no te vayas. Espera que cierren la puerta. Alaba. Porque puede salir. Espera que cierren la puerta. Entonces me quedé ahí. Y cuando yo vi que hicieron así, que sacaron el avión para atrás, lo sacaron primero, sacaron la puerta, sacaron el avión para atrás y sacaron la escalera. Y ahora me voy. Y me fui. Aleluya. Y todavía hay riesgo. Puede haber riesgo, pero como ella no tenía. Bueno, la gente para lo malo tiene sabiduría, ¿sabes? Porque tiene una inteligencia para lo malo terrible, la juventud hoy día y la de siempre. Porque antes nosotros también éramos jóvenes y también nos las arreglábamos también para ciertas cosas. Pero esa experiencia nos ayuda a nosotros para poder entender los nuestros, hijos nuestros.
1: ¡Aleluya!
0: Mi alma te alaba. Así que ahí no hay break, hermano. Ahí no hay break. Te vas a ir al infierno. Un fuego que si tú te quemas, un poquito y te duele, eso va a ser completito, todo el tiempo ahí, dolor de fuego, completo en tu cuerpo, completo, no es una parte. Y después de eso, ese fuego va a estar ardiendo todo el tiempo, eso nunca se va a apagar, aleluya. Y va a estar ahí por millones y millones de años. Y después, y los gusanos van a estar pasándote por las narices, por los ojos, aleluya, donde quiera de tu cuerpo, y tú gritando, y no puedes hacer nada. Y esa tortura. Y después, una película en tu mente, cuando yo estaba predicando la palabra aquí, que no quisiste entender.
3: ¡Aleluya!
0: Me van a ver todos los días, ahí. Yo voy a ser la tortura principal que van a tener. ¿Cuántos alaban a Jehová? ¡Aleluya!
3: ¡Gloria a Dios!
0: ¡No quiero ver! ¡No! Y cierra los ojos y me sigue viendo. Porque ahí no hace falta ojo para ver.
1: ¡Bendito Dios!
0: ¿Cuántos alaban al que vive?
3: ¡Aleluya!
0: ¡Aleluya! ¡Tremendo, hermano! Dice la palabra, sigue hablando aquí, porque algunos hombres han entrado encubiertamente, los que desde antes habían sido destinados para esto, para esta condenación, hombres impíos, que convierten en libertad la gracia de nuestro Dios, y niegan a Dios, el único, aleluya, soberano, y nuestro Señor Jesucristo. Convierten la gracia, dice la palabra de Dios, ¿en qué? Aleluya. ¿En qué? En libertinaje. ¿Y qué es la gracia? La gracia es la salvación que Dios nos ha dado, que es por gracia, no por obra, para que nadie se gloríe. ¡Aleluya! ¡Aleluya! ¡Y a su nombre!
3: ¡Gloria!
0: Así que, mis amados hermanos, gloria a Dios, aleluya, tenemos que cuidar la salvación que Dios nos ha dado con temor y temblor. Y cuidando de esos hombres que por ahí están, como decía mi mamá, una filósofa corozaleña llamada Inés González, choretos andan por ahí. Nunca le pregunté qué significaba eso, pero ella sabía. Si alguno sabe lo que significa choreto, dígamelo aquí. Mucho, ¿verdad? Mucho. Andaban ahí, andan así por ahí y engañando. Y la gente, como cuando tú oyes la palabra de Dios, como que respinga como el caballo cuando lo alan para meterlo en el starting gate. Aleluya. Que si quieren poner en dos patas y no quieres agarrar la palabra de Dios y te molesta, ahí eres un candidato o una candidata para el diablo meterse a tu vida.
3: Señor,
0: y sacarte de los caminos de Dios. Por eso es que usted tiene que aprender que a veces yo leo la palabra y Dios me habla por la Biblia.
1: Aleluya.
0: A veces alguien predica un mensaje y Dios me habla por el mensaje. Pero yo tengo que estar pendiente, oyendo todos los mensajes, aleluya, que Dios me habla.
3: Aleluya.
0: Y obedeciendo lo que me dice.
1: Bendito
0: Dios. No puedo cambiar esa palabra, yo no la puedo alterar. Es que aquel dijo, a mí no importa lo que diga nadie, ¿qué dice la Biblia?
3: Amén.
0: ¿Qué dijo Jesús? Aleluya. ¿Cuál es la salvación de tu alma?
3: Aleluya.
0: ¿Eres tibio? Va al infierno que va. Pero vas a pasar la gran tribulación, 3 años y medio de país seguridad y 3 años y medio de condenación, de juicio, de persecución, de todo, y lo vas a pasar, de hambre, de necesidades, de epidemias, de todo, amados. Y vas a estar ahí, pero sin esperanza. Porque la gracia la echaste a perder. Echaste a perder la salvación de tu alma que Dios tenía para ti, para salvarte, para que fuera, aleluya, y te fueras con Jesús cuando venga a buscar su iglesia. Todo esto de la gran tribulación no va a pasar antes que Cristo venga. Y se levanta la iglesia. Mientras la iglesia esté aquí, el que te diga a ti que está en la gran tribulación, dile, tú eres un hijo del diablo, dígaselo a sí mismo.
1: Santo,
0: mentiroso del diablo, dígaselo sin pena ni nada, porque hay mucha gente por ahí, amado, que inventan tantas cosas.
3: Gloria a Dios, sí.
0: Entonces, ¿sabe qué hacen con las cosas negativas? Las ponen positivas.
1: Dios.
0: Las cambian y las van enseñando y la gente van creyendo. Cuando tú le predicas lo positivo, dice, no, aquel dijo eso. Eso lo dijo fulano. Y yo le creo, porque soy un hombre de Dios. ¿Quién te dijo eso? Una persona que te habla la palabra como no está escrita en la Biblia, no es de Dios. Llámese como se llame.
1: ¡Aleluya!
0: Porque muchos hombres de Dios en el pasado eran gente de Dios, que Dios los usaba. Y de repente hicieron así, hicieron como el avión. Viraron y por allá se estrellaron por allá abajo. Viraron, hermano. Y dejaron, y ahora nos están enseñando la sana doctrina. Y dejaron discípulos que le creyeron a ellos y no a Cristo. Porque usted lo que tiene que hacer es, amados, cuando usted oiga un mensaje, busque la Biblia. Si no dice lo mismo que dice la palabra, no es de Dios.
3: Gloria.
2: Aleluya.
0: Si tiene sueño, porque hay mucha gente que están teniendo muchos sueños, ¿sabe? El Señor me dijo a mí de madrugada, hace poquito, que tenga cuidado, porque mucha gente van a soñar muchas cositas.
3: Gloria a Dios.
0: ¿Y qué son los sueños? Como decía Calderón de la Barca, los sueños, sueños son, y como decía Sigmund Freud, el padre del psicoanálisis, son deseos reprimidos.
1: Dios.
0: ¡Aleluya! Pastor, pero Dios no habla en sueño. ¡Sí!
1: Santo, aleluya.
0: Pero no es todo el tiempo.
3: Yes.
0: Si tú vienes aquí, Dios te habla por la palabra. No te creas que te va a ir a tu casa a soñar un sueño. Puede ser que sueña algo de la misma palabra.
1: Aleluya.
0: Pero hay gente que, amados hermanos, son devotos de los sueños. Allá en Puerto Rico había una hermana que me tenía loco a mí. Soñando y soñando y soñando. Y un día la sentí, dije, hermana, venga acá. ¿Usted ora? Sí, hermano. Yo oro. ¿Cuántas veces al día usted ora?
1: Bendito Dios.
0: Bueno, yo oro en la iglesia cuando vengo, después del culto era un ratito. Pero, ¿un ratito? ¿Qué ratito es eso?
3: Sí.
0: Bueno, 5 o 10 minutos, eso no es oración.
3: Sí.
0: Una persona que quiere buscar de Dios, hacer la voluntad de Dios, se mete con Dios todo el día orando.
3: Sí.
0: Pastor, ¿y el trabajo? Ahí yo trabajando, orando.
3: Sí.
0: De camino, orando. Y si tiene que salir un momentito de la oración, ya mismo regreso. Y habla con alguien y sigue orando. Porque te cae. El cristiano que no ora pesca, hermano. Por eso que Jesús le dijo, aleluya, aleluya, velad y orad, le dijo, para que no entréis en tentación. Viene la tentación y como no están orando y Dios no está hablando, caen de la gracia de Dios. Se caen pastores. Ah, empezó por mi persona. Se caen evangelistas, se caen misioneros, se caen cualquiera que no deje hacer la voluntad de Dios. Y no quiere decir que porque seamos pastores nosotros vamos a orar por eso, no. Hay que orar porque somos candidatos, ¿sabe? Para irnos con Cristo al reino de los cielos. Y hay que orar por eso. Usted no puede pararse de orar. Aleluya. Y una vez le dije a un hermano allá que había que orar sin cesar y me dijo, entonces ¿yo qué hago? ¿Cómo que usted hace? No, porque usted dice que sin cesar. No, no puedo parar. Es que usted tampoco está orando, hermano. Le dije, abrió los ojos grandes. Usted no está orando. Orar sin cesar significa que usted no pare de orar. Que donde quiera que usted vaya, vaya orando. Porque si usted va orando, no puede hablar. Si usted va orando, no va a mirar lo que no tiene que mirar. Si usted va orando, Dios lo va a quedar huir. Si usted va orando, usted va a sentir que Dios le habla. Se mete en su corazón y en su mente y le dirige. ¿Cómo tiene que andar? ¡Chiva! ¡Avanza y ama!
3: ¡Gloria a Dios!
0: Y cuando usted camina orando, usted camina en la santidad que Dios quiere.
3: ¡Gloria a Dios!
0: Pastor, eso no se puede. Pregúntele a Pablo. Que dijo a los Filipenses, capítulo 4, verso 13: todo lo puedo en Cristo que me fortalece.
1: ¡Aleluya!
0: Y cuando venga la jodilla aquí, aprovecha el tiempo.
3: ¡Aleluya!
0: No se ponga a pensar. Mire, hermano, y este testimonio yo lo he hablado aquí otras veces. Un día, un pastor en una congregación grande predicó un mensaje.
1: Aleluya.
0: Y de repente hizo un llamado. Y un diácono levantó las manos para convertirse a Cristo. Pues, si es un diácono que se va a reconciliar, bien. Pero se iba a convertir. Y él era un diácono que llevaba años en la iglesia.
1: Aleluya.
0: Y él le dice, pero hermano, usted es diácono, usted lleva años aquí. Pero yo nunca me he convertido. Es más, le voy a decir más. Yo nunca había oído un mensaje suyo. El primer mensaje que yo escucho fue ahora. Y estuvo tan bueno que yo me quiero convertir a Cristo. Porque yo venía aquí y lo que hacía era preparar los planos. Era ingeniero. Y en la mente mía me daba los planos, hacía unas anotaciones y después iba a casa y hacía los dibujos y hacía el plano. ¿Y qué hacía en el templo? Recibiendo, pero no de Dios. ¿Cuánta gente no llega al templo a pensar en la casa, qué van a hacer mañana, qué van a comer cuando lleguen?
1: Bendito Dios.
0: Aleluya. Ajá. Hay que estar todo el tiempo. Si usted está orando de jodilla, ore. Hay gente que llega al templo, hermano, desde que entran al baño.
1: Dios.
0: Salen del baño, se ponen a orar y al jato para el baño. Por eso que aquí el baño va a estar cerrado para que la gente ore.
3: Gloria a Dios.
0: Así que los que no quieren ir al baño, no tomen mucha agua. En el día tomen poca agua. Usted con poca agua se salva.
3: Señor.
0: Eso no es problema. Un día usted puede estar sin agua.
3: Señor.
0: No se va a morir. pero se va a morir espiritualmente si usted no ora. Ahora, ¿qué es mejor, morirse carnalmente o espiritualmente? Es mejor morir en la carne y vivir en el espíritu. ¿Cuántos alaban a Jehová?
3: ¡Aleluya!
0: ¡Aleluya! Y otro con los celulares también. Es que tengo que comunicarme con mi familia. Hágalo después del culto. Ahora comuníquese con Dios.
1: ¡Bendito Dios!
0: ¡Aleluya! ¿Y por qué yo digo esto? Porque hay gente a veces que son atrevidos, hermano. Y por eso están los diáconos, que estén pendientes. Usted ve un hermano que está bregando con un celular mientras estamos en el templo. Usted vaya con amabilidad, hermano, por favor. Guarde el celular. Y si vuelve otra vez y lo sorprende y no lo guarda, démelo acá, hermano, yo se lo guardo. Y si no quiere dárselo, dígamelo a mí, yo se lo pido.
1: Bendito Dios.
0: Aleluya. Voy a ver si consigo un majón y un yunque para esos celulares que les ponen por ahí. Sí, porque esos se arreglan. Esos celulares, para que no se comunique nadie con ellos en el templo, usted los pone en el yunque con el bajón. ¡Tómale! Y ahí quedó. Y a lo mejor sale mimo, mimo, como los cajos. ¿Cuántos alaban a Jehová? No le digo yo a ustedes que yo tenía una nieta que venía al culto. Se sentaba por ahí donde está la misionera María Esther. Ahí. ¿Verdad, nena? Como ahí era. Y ella venía, aleluya, y testeaba todo el culto. Más atrásito. Como donde está
2: Mariela.
0: Ahí fue que estaba. Ahí en la esquinita, porque le gustaba la esquinita. El teléfono en el piso y ya con los dedos de los pies. Tiki, tu, cutaca, tiki, taca. Para que usted vea. Usted dice, pero eso es imposible. Yo soy que con los dedos no puedo. Imagínate tú con los dedos de los pies.
3: Tiene dedos chiquitos.
0: Ajá. Tiene un dedito chiquito y ya que ahí. Yo no sé cómo era, pero lo hacía. Por eso que hay mucha gente que cuando escriben por ahí. En los programas tú oyes que escriben cosas que parecen chinos, japonés. Es que lo hacen con los dedos de los pies. ¿Cuántos alaban a Dios?
1: Aleluya.
0: Amén. Así que, amados hermanos, esta es la situación. Este apóstol nos enseña a nosotros muchas cosas. Y esto no debemos dejarlo ahí. Escudriñelo en su casa, hermano. Aquí no hemos terminado todavía, ¿sabes? Aquí terminamos a las 6 porque hoy es día de ayuno congregacional. Lo que quiere decir, amados hermanos, y es claro. Aleluya. A mí me bajó el azúcar hoy, ¿sabía? A 60. Me subí a 400. Ahorita. ¿Usted vio que yo salí de aquí? Es que yo sé cuando el azúcar está alta. Y salí, a veces yo me traigo la máquina y me la chequeo aquí. Y fui para abajo y me puse 22 unidades de insulina rápida. ¿Por qué razón? Para que baje. Porque el azúcar no puede estar alta. Se pueden dañar los riñones, un montón de cosas. Yo tengo que cuidar esa. Parece, no me está, yo no me estoy cuidando de verdad. Tengo que cuidarme eso. Para estar como la hermana Maggie, que ella tenía 15, ¿era que usted tenía? 15 de hemoglobina glicosilada, imagínense usted eso.
2: Ahora estoy en
0: 6. Y ahora está perfecta. Óigame, hermano, usted puede traer a los hermanos muchas veces para acá y viajar y no le va a dar sueño ni problema.
3: Aleluya.
0: Aleluya, gloria a Dios. Puede venir para acá, puede venir. Amén, porque está nueva. En nombre de Jesús. Porque usted vea que Dios es bueno. Y usted puso de su parte. En esto hay que poner de la parte de uno, yo lo sé. Yo lo sé. Yo lo sé. Y hay que poner el de nuestra parte. Aleluya, pero ¿sabe lo que es eso? Cuando yo voy para abajo y que miro eso, y mandé a buscar un parcho. Que entonces me la puedo estar chequeando así. Y es mejor porque entonces si tengo mucha me pongo y me la arreglo ahí rapidito. ¿Entiendes? No tengo que estar, que ya, bendito, dedo. No puedo usar esto, como piso la guitarra con esto. Pues está, lo que tengo ahí son como patas de elefante, bien duro. Porque las cuerdas son de acero. Si usted toca estos dedos aquí, mi esposa los va a tocar y le va a decir.
1: Sí, tan duro.
0: Tan duro. ¿Y este? ¿Ve? Tan blandito.
3: Gloria a Dios.
0: Pero como son blanditos, yo uso estos cuatro dedos, este no. Tampoco usted es chiquito, porque ya, chiquito duele. Cuando Dios. Tú lo ves, ay Dios mío. Uso estos tres. Y estos tres son ahí, y ahí, y ahí. Yo tengo que hacerlo tres veces al día. Entonces, uso ahí, pero cuando tengo un azúcar alta, como me la siento, porque yo sé cómo el azúcar alta. Primero, siento que las piernas se me trancan. Un calentón así en el ambiente, mucho para el baño, mucha sed, muchos síntomas. Aleluya, por cierto, la hermana me trajo medicamentos por ahí, que voy a chequear a ver quién le falta medicamento. Usted me hace una notita, quién le hace falta algo que usted use y le vamos a dar. porque eso, para repartirlo. Yo lo que consigo es para la iglesia. Aleluya. Amén. Me trajo insulina, me trajo para chequear las agujitas, sean bien chiquititas. Porque gloria a Dios que las agujitas ahora son más pequeñas. Ahora las agujitas son más pequeñas casi que puyarse uno para sacarse la sangre. Eso es lo que duele. Mi alma, tía, lo que molesta. Y a veces yo me estoy bañando y siento que me arde y es el joto, porque me hice uno al lado del otro. Y si uno se hace un joto al lado del otro y al lado del otro, parece, ya tiene un canal ahí. ¿Cuántos alaban a Jehová? Pero ¿sabe qué? Soy feliz. ¿Sabe por qué? Porque tengo a Cristo en mi corazón. Y alabo a Dios con gozo. Y cuando el azúcar está alta, como fui para abajo, ¡aleluya! ¡Que me mire! ¡Santo! ¡Aleluya! ¡Me gozo! Ahí te causan así. Y ponen la trompa de elefante rápido. Y dice, hoy no voy para la iglesia porque tengo el azúcar alta. Hoy no voy para la iglesia porque tengo dolor del ombligo. Es más, a mí me van a operar de una hernia. Y hoy chequeé, no está la hernia.
4: Gloria a Dios.
0: ¿Cuántos alaban a Jehová? Y el Señor, yo le dije al Señor, Señor, tu palabra dice que por tus llagas fuimos curados. Yo fui curado por tus llagas. Cuando no me operaron porque tenía el azúcar alta, era porque tú no querías que me operaran. Tú vas a hacer el milagro. Gracias, Señor.
3: Aleluya.
0: Y cuando yo me voy a bañar, que hay que lavarse el ombligo. Pues no se baña. Sí. Pues me estaba estrujando el ombligo y de repente, adiós, no está ahí. No está. Cuando estaba sentado en el jetrete, ¿verdad? En el excusado, como dicen allá los hermanos. Aleluya, pues. Y hacía como como que se salió un poquito para afuera. Y yo me ponía el dedo ahí para aguantar eso ahí. Y hoy estaba en el baño, nada.
1: Gloria
0: adiós. Es más, Él lo hizo ya hace muchos años por nosotros.
3: Gloria.
0: ¿Sabe cuántos años hace que lo hizo? 2022 años que nos sanó. ¡Aleluya!
1: ¡Gloria!
0: La palabra dice más, quiero recordaros, ya que una vez lo habéis sabido, que el Señor, habiendo salvado, aleluya, al pueblo, sacándolo de Egipto, después, aleluya, destruyó a los que no creyeron. Lo sacó de Egipto. ¿Y cuántos entraron a la tierra prometida? ¿Cuántos entraron? Josué y Caleb. Nada más. Y José, porque era el que estaba siempre con Moisés. Aleluya. Moisés no entró. ¿Y Moisés por qué no entró? Porque aprenda que si usted dice a ti que le hable, háblale. Si usted dice que toque, toca. Si usted dice que golpee, golpea.
1: Dios.
0: Y a veces, a él lo que le pasó era que estaba airado, hermano. Y esa ira le costó pecado. Pecó. ¿Por qué? Porque Dios le dijo, háblale a la peña.
1: Bendito Dios.
0: ¿Y sabe qué hizo? La golpeó. Y ahí mismo recibió la retribución por su extravío. No vas a entrar. Vete, súbete, déjeme para que la vea. Te voy a dar ese chancecito. Ese fue el hombre que le dijo a Dios, Señor. Dios dijo, los voy a matar a todos. No los soporto. Todo ese pueblo estaba pecador, porquería. Y él le dijo, pues mátame a mí. Mátame a mí primero. ¿Cuántos alaban a Jehová?
1: Aleluya.
0: Ese hombre que se enfrentó a Faraón en 10 ocasiones. Ese hombre que se enfrentó a Coré, Datán y Abirán, que se levantaron ellos. Porque claro, cuando las cosas están buenas, que se levanta cualquiera.
1: Bendito Dios.
0: Pero cuando las cosas están malas, hay que se sabe quién es quién. Cuando no hay vacas en los corrales,
1: aleluya,
0: ni ovejas en el cojal. Aleluya, cuando no hay el fruto del olivo. Ahí es que tenemos que saber quién es quién.
1: Bendito Dios.
0: Porque hay gente que cuando tienen todo buscan a Dios. No, no hay que buscarlo para que me dé. Hay que buscarlo para que me salve.
3: Amén.
0: No se olvide eso. El mejor de muchos predicadores es, ven a Cristo que te va a bendecir. Esos son los de la cuarta fe.
1: Bendito Dios.
0: Tienen cuatro fe. Fe 1, fe 2, fe 3 y fe 4. Parece que convirtieron esa fe en los cajos de antes que tenían cuatro cambios. Los estándares de antes. Porque ahora tienen más cambios. ¿Cuántos alaban a Jehová?
1: Aleluya.
0: Y tienen esa fe. Aleluya. Pero la fe nuestra es una fe en Cristo Jesús.
3: Aleluya.
0: Que cubre todo, hermano. Lo va a cubrir todo lo que verdaderamente nosotros tenemos que tener y que sentir. Dios lo va a hacer, hermano. Dios no te va a fallar. No le creas a cualquier loco o loca que aparezca por ahí.
1: Aleluya.
0: A veces son amistades de nosotros que amamos, hermano. Pero una cosa es que tú ames a alguien y tú le creas a alguien. Aleluya. A quien tenemos que amar por encima de todas las cosas es a Dios. Al Padre, al Hijo y al Espíritu Santo. Lo dice la Biblia. Un mandamiento nuevo os doy. Que os amáis los unos a los otros como yo os he amado.
3: Aleluya.
0: Eso lo dijo Jesús.
1: Aleluya.
0: Estaba predicándolo el hermano el sábado. ¿Cuántos alaban a Jehová?
3: Aleluya.
0: Aleluya. Amén. Y por cierto, cuando ustedes predican juntos, porque den los programas juntos los dos, siempre. Únasen. Y los que están aquí que predican juntos, consíganse otro programa más y predican los dos. Por ejemplo, aquí tenemos los misioneros, aleluya, María Estel y Eddie. Y él le ayuda y hablan ahí. Pues entonces hagan otro programa más, podemos poner. Entonces sea entonces el programa del hermano principal. Y ella le ayuda y los dos están ahí. Para que usted vea, así es. Amén. Ustedes aprendieron de nosotros, ¿verdad? Mi esposo y yo estamos ahí. Entonces ahora yo me voy a colar en el de ella también. Voy a estar ahí metido también. Luego yo estoy ahí supervisando y le llevo agua. Un poquito, toma esa poquita de agua, nena, para que no. Tú sabes. Aleluya, porque ella me lleva agua a mí también. Y buscando los nombres de la gente, pues hacemos eso y también aportamos. Como están los pastores asociados en los programas, que están los dos. A veces uno solo, a veces los dos, a veces hablan uno y el otro. Así es bueno, unidos. Amén. Cuando la hermana Clara tenga su programa, pues también Chin se va a convertir, le va a ayudar. Pero tiene que empezar primero ella. Ella empieza primero y después entonces vamos a tener al otro. ¿Cuántos adoran al que vive? Y si lo alaba, te goza. Amén. Y a veces la hermana, amén, Mariela, pues pone también a su hijo, ¿verdad? A Guillermo. Y Guillermo pues está entrando por ahí también. ¿Verdad que sí? Te está portando bien, ¿verdad? ¿Ah? Amén. Así se dice, amén. Y si no, yo hablo con papá y tú sabes, te digo, ven acá. Gloria a Dios. Bueno, hermano, aleluya, vamos a dejarlo hasta ahí.
3: Gloria a Dios.
0: Porque hay gente mirando los. Yo voy a mirar el mío. Adiós. ¿Qué pasó a mi geló? No lo tengo.
3: Gloria a Dios.
0: Wow, no lo tengo. Ajá, es de sol, está arriba, hay que irlo a leer allá en el techo. Gloria a Dios, mi alma te hará. Bien, vamos entonces, amados, a ver los hermanos que estuvieron en sintonía. Hermanos, Angelito nos va a dar mientras recolectamos la ofrenda. ¿Ah? Oh, sí. Oh, sí, no, pero ya están en dúo. Sí, el hermano lee la Biblia y de vez en cuando dice algo. Ahora vamos a oírlo decir más cosas. Sí, poquito a poco. Sí, porque él habla y él sabe de la Biblia. Él le servía al Señor antes.
3: Sí.
0: ¿Hace cuántos años hace que usted le servía a Dios, hermano Pedro? Anda. Mira para allá. Wow. Ella no iba. Ah. Se salió del ministerio, del instituto. Estaba en instituto. Bueno, pero así pasa. La gloria es de Dios. Pero ahora ustedes los dos pues van a. Sí, sí, ya están. Y María Cristina, ¿está bautizada la hermana María Cristina? Mira para allá, a ella le gusta mucho la palabra. Amén. Está por ahí oyendo yo ahora mismo. Gloria a Dios, qué bueno. Qué bueno, la gloria es de Dios, hermano. Y seguimos buscando a Dios y echando para adelante y viendo a ver lo que Dios nos va, lo que va a hacer Dios con nosotros. Y sobre todo lo que tiene para nosotros es la salvación.
3: Gloria a Dios.
0: Llevándonos para el cielo y sacarnos de este mundo apestoso, asqueroso, hiriendo. Aleluya, amén. Vamos entonces a ver los hermanos. Adelante, hermano.
3: Gloria a Dios. Amén. Mi alma te alaba. Dios le bendiga a todos.
0: Amén.
3: Tuvieron en sintonía con nosotros en esta tarde. María y Papolo.
0: Dios bendiga a nuestros hermanos de Puerto Rico, de la congregación que pastorea nuestra amada hija María Elena.

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pero me ayudó Jehová. Y Satanás te empuja para que tú caigas. 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

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Cuando pases por el fuego, no te quemarás, ni la llama arderá en ti.

0: gracias te damos, Dios.
1: Gloria al que vive. Aleluya. Santo Jesús.
2: Santo aleluya. Aleluya.
1: Vive Dios. Aleluya. Santo.
0: Bendito. Gloria al que vive, gloria a Jesús.
1: Aleluya.
0: La gloria y la honra del Señor, Dios le bendiga.
1: Amén.
0: Dios le bendiga más.
1: Amén.
0: Gloria a Dios en esta mañana porque nos ha dado este privilegio de estar aquí. Gloria a Jesús. Así que gloria a Dios en esta hora. Dios bendiga a todos aquellos que están en sintonía. Gloria a Dios, aleluya. Damos la bienvenida en esta tarde, gloria a Dios. A este culto evangelístico, gloria a Dios. Estamos aquí, gloria, exaltando al Señor, al Dios del cielo. Aleluya. Porque gloria a Dios, la gloria no es de los hombres, sino es de Dios, amado. Gloria a Dios. Y te recordamos que está en sintonía a través de Radio Unción Fe y Poder, 17:10 AM. Gloria a Dios. Recuerda que estamos originando transmisión en Bethlehem, Pensilvania, y el mundo entero a través de Radio Unción Fe y Poder.com. También nos puedes sintonizar en Tuning Radio. Nos puedes sintonizar a través de la aplicación. Nos puedes sintonizar, gloria a Dios, a través, gloria, del número telefónico, que es el siguiente, el código de área 605, número 313-0591. Gloria a Dios, aleluya. También, gloria a Dios, estamos a través de Roku TV, Amazon Fire TV, gloria a Dios, Android TV y Apple TV, gloria a Dios. También nos encontramos en Facebook Live. Aleluya, por supuesto. Y bendito el nombre de Jesús. Aleluya. Y en la 17:10 AM en la ciudad de Corozal, Puerto Rico. Aleluya, esa es la forma que usted nos puede escuchar. Aleluya. Y en YouTube, pues normalmente usted consigue, ¿verdad?, mensajes grabados ahí, ya que YouTube siempre. Y YouTube tiene una cosa en contra de nosotros, que siempre nos ha bloqueado, y por eso es que no salimos en YouTube. Quizás algunos se preguntan por qué, y es porque siempre nos bloquean, siempre terminan bloqueándonos. Gloria a Dios,
1: aleluya,
0: aleluya. Mi alma te alaba a Dios, pero si los mensajes de la palabra predicados aquí, pues están, aleluya, muchos de ellos están ahí, usted los puede oír, pero tiene muchas formas para escucharnos. Y gloria a Dios, para así, ¿verdad?, no te pierdas la palabra del Señor.
1: Aleluya.
2: Gloria a Dios.
0: Y nos encontramos localizados en el 548 Broadway, Bethlehem, Pensilvania. Gloria a Dios. Cuyos pastores son Miguel y Nisa Marrero. Así que si usted no tiene una congregación, está escuchándonos por ahí cerquita, gloria a Dios, aleluya, te invitamos para que estés con nosotros. Simplemente tiene que llegar ahí al 548, el numerito está, aleluya,
1: aleluya,
0: y tocar ese timbre que está color blanco ahí, y se le estará así abriendo la puerta para que se venga a gozar con nosotros de la presencia del Señor y la palabra de Dios. Así que en esta hora, amado, vamos así a clamar al Señor para que sea el que se glorifique y Él haga como Él quiera hacer en esta hora. Gloria a Dios, porque aquí la gloria y la honra es de Él. Gloria a Dios. Sí que oremos, gloria a Dios. Amantísimo Dios y Padre Celestial, te damos gracias, Señor, en esta mañana, Dios. Gracias, Padre Santo, porque nos ha dado este privilegio de estar aquí para alabar y glorificar tu nombre. Dios mío, amado, bendice a cada uno que ha podido llegar hasta aquí, mi Dios santo. Que tú, mi Dios amado, te glorifiques en aquellos que puedan estar de camino.
3: Gloria a Dios.
0: Que tú apresures sus pasos. Si alguno no pudo llegar, Padre mío, que tú le atiendas esta bendición a su vida. Aleluya. Para que pueda, Dios mío, cada día darle tú la fuerza para poder llegar aquí y forzarse para ti, mi Dios amado. En nombre de Jesús, glorifícate, Padre Santo. Te pedimos, Señor amado, perdón. Si en esta mañana te fallamos de algún pensamiento, palabra o obra, Dios, muchos pensamientos vienen diariamente a nuestras mentes.
3: Aleluya.
1: Sí, Señor.
0: Y a través de ellos te fallamos, Dios. Aleluya. Y el nombre de Jesús de Nazaret. Glorifícate, Señor. Bendice esta congregación cada día. Glorifícate, Padre amado. Bendice a nuestros pastores aquí, Padre amado, Dios. Dale fuerza cada día, Dios mío, dale salud, dale fortaleza. que solamente tú sabes dar, mi Dios. Abre puerta, Dios, guarda su salida y su entrada, Padre amado. Supe todas sus necesidades, sus familiares, sálvalo. Sus hijos, todos sus nietos, todos míos, todos sus familiares, Dios. Sean libres por el poder de tu palabra. En el nombre de Jesús de Nazaret. Te pedimos, Señor amado, que también tú ayudes a cada uno aquí a mantenerse firme. Aleluya. A aquellos que ya no están. Aleluya. Que tú tengas misericordia de ellos, Dios mío, porque no te despreciaron, no despreciaron a nosotros, sino a ti, mi Dios. Algunos están apartados, algunos no saben dónde están. Pero tú sabes dónde está cada uno, Dios amado. Porque tú eres omnisciente y omnipresente. Aleluya. También te pedimos por los pastores que forman parte de este ministerio. Los pastores José, José y Gracie Rodríguez, los pastores Virginia y Pedro Andino, los pastores Mari y Jonathan Rosado. Dios, ayuda a los Padre amado en el nombre de Jesucristo. Dale fuerza, llénalo de tu presencia. Aleluya, suple todas sus necesidades. Aleluya, dale la salud que necesita, mi Dios. Bendice a todos sus alrededores, sus familiares. Aleluya, sus posesiones, todo, Padre amado. En el nombre de Jesús de Nazaret, que tú lleves vidas a esos lugares, vidas que te amen, que se sometan a tu palabra, que sean fieles a ti, no a sus intereses, no a otras cosas, sino a tu palabra. Que te amen de verdad, que amen las almas, que amen a sus pastores. Aleluya. Y que perseveren hasta el fin, mi Dios amado. Y el nombre poderoso de Jesucristo, Dios amado, bendice al ministerio Javier también.
1: Aleluya.
0: Sigue supliendo toda finanza, Dios amado. Sabes que hace falta, Padre mío, pero tú hasta ahora has suplido, Dios, en las altas y en las bajas, tú siempre suples. Pero quieres bendecir a otros que no se dejan tocar, Dios mío, sigue tocando las vidas. Sigue, Padre mío, supliendo en nombre de Jesús. Que todo aquel que aporta tu obra, tú le has de suplir y multiplicar. Glorifícate, Padre amado, en el nombre poderoso de Jesús. Te pedimos, Padre Santo, también por los programadores. Dale fuerza a cada uno de palabra, manténlo firme, llevando la palabra, Dios amado, que tú quieres que se lleve, mi Dios. Y el nombre de Jesús, cada hermano que nos escucha, Dios mío, que persevera con nosotros también, ayúdalo. Manténlo firme. Dale fortaleza, Padre Santo, o del poder de tu palabra, mi Dios. Y aquellos que también, Dios mío, no están, ya no sabemos de ellos, Dios amado, tú los ayudes, le des fuerza. Aquellos que se han apartado de tu camino, aleluya, puedan, Señor, volver a ti nuevamente para que sus almas, aleluya, no se pierdan. Alabanzas a tu nombre, Dios. Glorifícate, aleluya. Liberta a los homosexuales, a lesbianas. Liberta a los adictos a droga, liberta a las prostitutas, a los brujos, Dios mío. Liberta, Padre Santo, de depresión. Liberta de espíritu de suicidio también. Aleluya. Poderoso di que la vida, Dios mío. Entienda, Señor, que quitarse la vida, Padre, es peor, mi Dios, porque ahí no habrá solución para sus vidas. Aleluya. El sufrimiento no se acaba, sino aún acaba de empezar. Aleluya, todo aquel que se quita la vida no tiene ninguna esperanza de salvarse, sino de perderse para siempre. Glorifícate, Padre amado. Bendice a los matrimonios también. Dale fuerza a cada uno. Matrimonios de la congregación.
1: Aleluya.
0: Los matrimonios. Aleluya. Tu iglesia, aleluya. Y también matrimonios que no te sirven. Que tú los sigas tocando, se entreguen a ti, Padre amado, para que tú puedas, Señor, bendecirlo, bendecir sus relaciones, bendecir su familia, aleluya. Sean las familias unidas por el poder de tu palabra, que solamente tú eres el que lo puedes hacer. El hombre cree que lo puede hacer, Dios mío, con su fuerza, quizá con dinero, quizá con placeres, pero encuentran, Dios amado, que no importa lo que hagan, su relación no mejora, pero es porque no te quieren servir a ti, Padre. Glorifícate, Señor amado. Dice a los niños, la juventud también, ayúdalos a perseverar, a servirte en este mundo de tanta tentación y perdición para ellos, Dios. Y en el nombre poderoso de Jesucristo, glorifícate, Padre amado. Aleluya. En Israel también, dale fuerza, ayúdalos, ten misericordia de ellos, Dios amado. la abeja del Medio Oriente.
4: ¡Aleluya!
0: Seas tú poniendo su mano, Dios. ¡Aleluya! Porque mucho, Padre mío, hombres ahí, Dios mío, y soberbios y demoniados, Señor amado. No le importa destruir el mundo con tal alivio de salirse con la suya, Dios amado. Con tu mano de poder, aleluya, y haz un milagro, Dios amado. Pero que se haga tu voluntad, Padre, pero ten misericordia en vidas que están ahí del ejército, agigando cada día sus vidas. Dios mío, que no sabemos cuándo pueda venir un ataque. Señor, ayuda a los Padre amado, sus vidas no perezcan, dale sabiduría, que puedan haber más allá, Dios mío, cuando vengan situaciones, ataques, Padre mío, de muerte, Señor, en el nombre de Jesús.
4: Señor, aleluya.
0: Glorifícate, Padre amado.
4: Aleluya.
0: En cada gobierno del mundo, Dios, primeramente comenzando por esta nación, Padre, glorifícate.
4: Santo eres Jehová. Aleluya.
0: Esta nación, Padre mío, donde hay democracia, Señor, y muchos quieren sacarla, Padre mío, usados por el diablo, Señor, pero tú tienes el poder. La voluntad tuya, Señor amado. En muchos lugares la iglesia perseguida. La iglesia, Dios mío, no la deja funcionar. Aleluya, pero es lo que ellos entienden. Aleluya. Que tu palabra se va a cumplir. Que tu iglesia no la para nadie. Aleluya, ni el mismo Satanás, Señor, lo reprenda, Dios. Ningún gobernante soberbio aquí abajo.
4: Aleluya.
0: Enemigo de la cruz de Cristo, Dios, en nombre de Jesús.
4: Aleluya.
0: Liberta, Señor, a aquellos que persiguen tu iglesia. Es un gobierno totalitario, diabólico, Señor amado. Tú, Padre mío, pongas tu mano en cada lugar, en cada país, Señor amado. En nombre de Jesús. Glorifícate, Padre mío. Aquel que tiene hambre, aquel que no ha comido en este día, suple el alimento. Suple el hogar, aquel que no tiene, Padre Santo. Glorifícate, Señor, los presos, Dios mío, en esos lugares, en esas cárceles, Padre amado.
3: Bendito Dios, aleluya.
0: Tú llegues a esos lugares, como algunos han llegado ya. Aleluya. Para que esas vidas entiendan, Padre mío, que no sea todo, no sea acabado. Y te entregan su alma, Dios mío, tú puedes hacer un milagro en su vida, Dios, en el nombre de Jesús.
4: Aleluya.
0: Glorifícate, Padre amado.
4: En
0: nombre de Jesús. Aleluya. En cada petición de cada hermano, mi Dios amado. Sigas tú, Padre mío, supliendo todo lo que hace falta. Yo lo siempre que en cada petición que tengamos ante ti.
4: ¡Vive Dios!
0: Se haga tu voluntad y no la nuestra, Dios.
4: ¡Aleluya!
0: Muchas veces queremos cosas y creemos que son inofensivas, pero son cosas, Padre, que están fuera de tu voluntad. En el nombre de Jesús, mi Dios, te pedimos, Padre Santo, que tú tomes el control en este día, Dios.
5: ¡Gloria a Dios!
0: Que todo lo que hagamos aquí, Padre mío, sea para la gloria de tu nombre, para el agrado tuyo primeramente, Señor, y para la edificación de cada vida, Dios amado. Que no salgamos, Padre mío, igual como llegamos, sino, Padre mío, más fortalecidos en ti. Aleluya, más llenos de ti, Padre Santo. Aleluya, no queremos irnos igual como hemos llegado, Padre mío, sino que todas nuestras cargas sean puestas sobre tus pies. Aleluya, todas nuestras situaciones. Aleluya, todas las peticiones de nuestro corazón sean puestas ante ti, Padre, porque tú eres el que has de obrar. Aleluya. Y todo, Señor, tú lo permites por una razón, porque tú, Padre mío, guardas y cuidas tuyo, tu iglesia, Señor amado. En el nombre de Jesús de Nazaret, en esta tarde, Padre, toma el control a través de la palabra que ha de ser leída, el devocional, usa tu sierva, nuestro pastor, úsalo también. Úsalos a todos con poder y gloria. Mi alma te alaba, Dios, fortalece sus cuerpos, su garganta, su coyuntura, Señor amado, todo, aleluya, y sus extremidades, Señor amado, en el nombre de Jesús de Nazaret, y de todo lo que tú hagas, Señor, en esta hora siempre nos encargaremos de darte la gloria. Toca vida que estén escuchando, vida que pasen por ahí, Dios mío, donde quiera que estos altavoces lleguen, Padre mío, tú toca las vidas, Señor amado, en el nombre de Jesús. Y todo esto, Padre mío, te pedimos, creyendo que así tú lo has hecho, en el nombre del Padre, del Hijo, del Espíritu Santo.
6: Amén.
0: Gloria a Jesús. Dios sea la gloria. Amén. Vamos a buscar la palabra en Jeremías capítulo 21.
6: Aleluya.
0: Gloria a Jesús.
5: Gloria a Dios.
0: Jeremías capítulo 21. Mi alma adora al Señor. Aleluya.
6: Viva Dios.
0: Poderoso Dios.
6: Poderoso Jesús.
0: Santo Jesús. Aleluya. Vive Jesús.
6: Vive Dios. Aleluya.
0: Gloria, gloria a Dios. Santo. Poderoso Dios. Capítulo 21 de profeta Jeremías.
6: Aleluya.
0: Gloria a Dios. Le damos lectura así en el nombre del Padre, del Hijo y del Espíritu Santo.
6: Amén.
0: Palabra de Jehová que vino a Jeremías cuando el rey Sedequías envió a él a Pasur, hijo de Malquías, y al sacerdote Sofonías, hijo de Masías, para que le dijesen: consulta ahora acerca de nosotros a Jehová, porque Nabucodonosor, rey de Babilonia, hace guerra contra nosotros. Quizás Jehová hará con nosotros según todas sus maravillas, y aquel se irá de sobre nosotros. Y Jeremías les dijo: diréis así a Sedequías: así ha dicho Jehová Dios de Israel, he aquí yo vuelvo atrás las armas de guerra que están en vuestras manos, con que vosotros peleáis contra el rey de Babilonia y a los caldeos que están fuera de la muralla y os tienen sitiados. Yo los reuniré en medio de esta ciudad. Pelearé contra vosotros con mano alzada y con brazo fuerte, con furor y enojo e ira grande. Heriré a los moradores de esta ciudad y a los hombres y a las bestias, y las bestias morirán de pestilencia grande. Después, dice Jehová, entregaré a Sedequías, rey de Judá, y a sus criados, al pueblo y a los que queden de la pestilencia, de la espada y del hambre en la ciudad, en mano de Nabucodonosor, rey de Babilonia, en mano de sus enemigos, los que buscan sus vidas, y él os herirá a filo de espada. No los perdonará, ni tendrá compasión de ellos, ni tendrá de ellos misericordia. Y a este pueblo dirás: así ha dicho Jehová, he aquí pongo delante de vosotros camino de vida y camino de muerte. El que quedare en esta ciudad morirá a espada, de hambre o de pestilencia. Mas el que saliere y se pasare a los caldeos que os tienen sitiados, vivirá y su vida le será por despojo. Porque mi rostro he puesto contra esta ciudad para mal y no para bien, dice Jehová, en mano del rey de Babilonia será entregada y la quemará a fuego. Y a la casa del rey de Judá dirás: oíd palabra de Jehová. Casa de David, así dijo Jehová: haced de mañana juicio y librad al oprimido de mano del opresor, para que mi ira no salga como fuego y se encienda y no haya quien lo apague por la maldad de vuestras obras. He aquí yo estoy contra ti, moradora del valle y de la piedra de la llanura, dice Jehová. Los que decís: ¿quién subirá contra nosotros y quién entrará en nuestras moradas? Yo os castigaré conforme al fruto de vuestras obras, dice Jehová, y haré encender fuego en su bosque y consumirá todo lo que está alrededor de él. Gloria a Dios.
6: Aleluya.
0: Amén. Gloria a Dios. Gracias te damos, Señor, por tu palabra. Esta palabra, Señor, cada día que ha sido escrita para nuestra enseñanza, andemos a través de ella, Dios. Y andemos, Padre mío, por la luz de tu palabra. Aleluya, para poder ser luz en medio de estas tinieblas. Aleluya, que esta palabra, cada uno que le escuche, Dios, tú te le reveles en sus vidas, Dios amado. Aleluya, que no le den interpretación propia, sino su propia interpretación, aleluya, que tú se la das porque es a través del Espíritu, no a través de la carne ni de otras cosas, mi Dios. En el nombre de Jesús te damos gloria y honra, Señor. Amén. Gloria a Jesús. Dios le bendiga a todos.
7: Amén.
0: Nuestra pastora con nosotros.
7: Amén. Dios le bendiga, varón. Amén. Gloria a Jesús. Dios me los bendiga a todos. Aleluya. Le damos gracias al Señor por este privilegio que nos da. Gloria a Jesús. De exponer los cánticos. Aleluya. Gloria a Dios. Santo eres, Jehová. Dándole gloria y honra al Señor. Aleluya. Por todas las cosas que Él hace. Gloria a Jesús. Aleluya. Gracias, Padre, Señor. Aquí estoy ante tu presencia, Señor. Que no sea yo, sino que seas tú usándome en los cánticos, ¡Aleluya! Señor, que tú seas que derrame tu presencia y tu poder, que tú seas el que te mueva, Padre. A ti te damos toda la gloria y toda ¡Aleluya! La honra, porque tú te la mereces, Jesús de Nazaret, aleluya. Gloria a Dios, santo eres, Jehová, aleluya. Gloria a Dios. ¡Aleluya!

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0: 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Gloria a Dios, aleluya, aleluya, aleluya, aleluya. Gloria a Dios, aleluya. Gloria a Dios, aleluya. Yo no sé si en algún momento ustedes ven que yo me río.
1: Gloria.
0: Pero es porque siento la presencia del Señor que me está tocando la cabeza. Aleluya. Y como yo estoy orando algo aquí, si tuviera fe como un grano de mostaza, me echó a reír, ¿verdad? Porque a veces nosotros, ¿verdad? La fe, aleluya. No tiene que ser grande, pero tenemos que creer, decirle a esa montaña que se vaya de medio. Y la gloria es del Señor, aleluya.
1: Gloria.
0: Aleluya. Gloria a Dios. Como el siervo brama.

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0: día. Gloria a Dios, aleluya, aleluya, aleluya. Gloria, gloria, gloria a Dios, aleluya. Bendito sea Dios, aleluya, aleluya. Aleluya. A veces pensamos, aleluya, que la corriente nos va a llevar. No te rindas. No te rindas. Y va a caer avanzando. Clama a mí. Suelta la carga. Deja ser en las manos del Señor. Aleluya. Bendito sea tu nombre, Jehová. Aleluya.
1: Gloria.
0: Deja todo en las manos del Señor y verás la gloria de Dios. No somos quienes para cambiar a nadie, aleluya. Pero cuando el alfarero, aleluya, coge ese barro y rebacalla mansalda y le da, aleluya. Porque cuando quiere moldear, aleluya, te moldeas o te moldeo, aleluya. Porque las manos del Señor y Camasaya tiene que ser transformado, aleluya, aleluya, porque Dios coge el barro y lo hace de nuevo, se rompe esa vasija y vuelve, la hace de nuevo, pero cuando la haga la va a hacer mejor cada día más, aleluya.
1: Gloria.
0: Pero tenemos que dejarnos moldear por el Señor. Gloria a Jesús y veremos la gloria del Señor.
1: Aleluya.
0: No deje que la aflicción, bendito sea Señor. Bendito sea Dios, aleluya. Por eso que el Señor le decía al salmista, diga aleluya. Clama a mí, a Jeremías, clama a mí que yo te responderé, aleluya. Solo clama al Señor y Dios obrará en todo. Gloria a Jesús. En estos últimos días el enemigo está atacando la finanza de la iglesia. Aleluya. Es para ver qué vamos a hacer. Si retrocedemos o seguimos peleando la batalla. Acuérdate. ¿Qué le pasó? Aleluya. A Pedro. Bendito sea el Señor. Mientras que tenía la mirada en el maestro, todo iba bien. Pero cuando quitó la mirada del maestro, se puso a mirar los vientos, que eso es lo que está haciendo el enemigo en estos días. Aleluya, atacando por las cuatro esquinas. Pero si ponemos nuestra mirada en el Señor, vamos a ver la gloria del Señor. Aleluya. Tenemos que seguir peleando, que vengan los vientos fuertes, que venga lo que venga, en el nombre de Jesús. Venceremos en el nombre de Jesús, porque solo no podemos. Con Cristo somos más que vencedores. Aleluya. Hay que seguir peleando esa batalla. Aleluya. Gloria a Dios. Aleluya. Por eso que el Señor le dice a Marta. Marta le dijo a Jesús: mi hermano se me murió.

Yo soy la resurrección, no te he dicho que si crees, verás la gloria de Dios. No te he dicho que si crees, verás la gloria de Dios. Marta, quita la piedra, yo soy la resurrección. Marta, quita la piedra, yo soy la resurrección.

verá la gloria de Dios. Marta, quita la piedra, yo soy la resurrección. Marta, quita la piedra, yo soy la resurrección.

soy la resurrección. Marta, quita la piedra. Yo soy la resurrección. Marta le dijo a Jesús. Mano, se me murió. Marta le dijo a Jesús. Mi hermano se me murió. Marta, quita la piedra. Yo soy la resurrección. Marta, quita la piedra. Yo soy la resurrección. No te he dicho que si crees verás la gloria de Dios. No te he dicho que si crees verás la gloria de Dios. Marta, quita la piedra. Yo soy la resurrección. Marta, quita la piedra.

gloria de Dios, Marta, quita la piedra. 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

0: Era la gloria de Dios, Marta, quita la piedra. Yo soy la resurrección, Marta, quita la piedra. Yo soy la resurrección, no te he dicho que si crees. Verás la gloria de Dios, no te he dicho que si crees. Verás la gloria de Dios, Marta, quita la piedra. Yo soy la resurrección, Marta, quita la piedra. Yo soy la resurrección, no te he dicho que si crees. Verás la gloria de Dios, no te he dicho que si crees. Verás la gloria de Dios, Marta, quita la piedra. Yo soy la resurrección, Marta, quita la piedra. Yo soy la resurrección, aleluya. Gloria, gloria, gloria, gloria a Dios, aleluya. Poderoso eres, Señor, la gloria es tuya, Señor, aleluya. Gloria a Dios, santo eres Jehová. Bendito sea Dios, aleluya. Pásate a ti. Gloria a Dios, aleluya. Hasta aquí mi parte, gloria a Jesús, aleluya. Padre, te doy gracias, Señor, por este privilegio que me diste, Señor. La gloria y la honra es tuya, Señor, porque tú te la mereces, Jesús de Nazaret. Señor, glorifícate, usa tu siervo en la segunda parte. Habla nuestras vidas y nuestros corazones, Señor, aleluya. Queremos oír palabra tuya cada día, Señor amado. Ponemos nuestra copa boca arriba, Padre Santo, que ponga aceite fresco en nuestras lámparas, Señor. Ya que tú vienes pronto, Padre, que tengamos suficiente aceite en vuestras lámparas, Padre. A ti te damos toda la gloria y toda la honra, Señor. Amén, gloria a Jesús, aleluya. Bendito sea Dios. Bendito sea Dios. Ustedes pensarían que Marta no sabía que su hermano, Marta pensaría que Jesús no sabía que su hermano había muerto. Jesús lo sabía, era para ver la gloria del Señor. Muchas cosas que vemos negativas, aleluya, es para que veamos la gloria de Dios. Porque si el Señor nos da las cosas fácilmente, aleluya, no valorizamos lo que Dios nos da, gloria a Jesús. Pero para todas las cosas tenemos que pasar por situaciones difíciles, aleluya, para Dios glorificarse en todo, aleluya. Así que nuestra parte, al pastor, gloria a Jesús, que el Señor los bendiga y Dios, nuestro pastor con nosotros, gloria a Jesús, aleluya.
1: Aleluya, gloria a Dios, aleluya, Dios bendiga, aleluya, la iglesia, que Dios la bendiga más, Dios bendiga a nuestros pastores asociados, que Dios lo bendiga más, Dios bendiga a nuestros evangelistas, que Dios lo bendiga más, Dios bendiga a los hermanos que están en la sintonía, que Dios lo bendiga más, Dios bendiga a mi amada esposa, que Dios la bendiga más. Le damos la gloria al Señor en esta hermosa, aleluya, tarde que Dios ha escogido para que le adoremos y le sirvamos. No, mi amor, gracias.
2: Santo Jesús.
1: Aleluya.
2: La gloria.
1: Y hoy, pues, estamos aquí, aleluya, para llevar palabra de vida eterna. Gloria, gloria al que vive y reina por los siglos de los siglos. Aleluya. Vamos a buscar la palabra del Señor. Fíjate, la tenía aquí ya. Donde Jesús resucita a Lázaro.
0: Gloria a Dios. Lucas, aleluya.
1: Por aquí.
3: Santo eres Jehová.
1: Aleluya. Aquí. Santo. Ya mismo estaremos ahí. Santo. Aleluya. Y la gloria se la damos al que vive. Y la gloria se la damos al que vive. Aleluya. Vive Dios, vive Dios. Aleluya, aleluya. Sígalo adorando, hermano, porque la vida es la alabanza. Y para eso estamos aquí, para adorar a ese Dios vivo. Aleluya, que reina sobre los siglos de los siglos. Aleluya, aleluya. Santo Jesús, Santo Jesús. Aleluya. Vive Dios. Aleluya. Santo. Aleluya. Vive Dios. Aleluya, aleluya. Aleluya. Gloria, gloria, gloria. El que vive y reina por los siglos de los siglos. Aleluya. Vamos a orar, amados hermanos, para pasar a esta segunda parte. Aleluya. Estoy buscando un texto aquí, se me perdió ahora. Resucitación de Lázaro. Aleluya. Tú lo estabas cantando ahorita. ¡Uy! Aquí tenemos a Alía. Dios te bendiga. Amén. Dios te bendiga, Alía. ¿Cómo estás? Aleluya. ¿Y cómo le decimos? Bienvenida a la casa del Señor, que hace tiempo que no te veíamos. Aleluya, de aquí tú eres, de aquí tú eres, de aquí. Aleluya, y Samarita pues estaba gozándose por ahí. Ella se mueve, se camina, se sube en el altar a predicar, aleluya, pero siempre se adelanta. Llega cuando está el devocional. Aleluya, pero está ansiosa esa niña, Dios la va a usar. Sigo siempre diciéndole lo mismo. Y esa es la palabra, aleluya, que Dios va a usar nuestros hijos. Amén. Bueno, amén, ya.
2: Aleluya.
1: Ah,

0: aleluya. Y claro, vamos a ir a buscar ahí algunos versículos en ese libro, aleluya, de San Juan, donde vamos a hablar hoy sobre la resurrección de Lázaro. Quizás usted ha oído este mensaje muchas veces, pero yo simplemente no tengo nada aquí escrito, pero cuando mi padre estaba cantando esa alabanza, sentí predicar de ahí. Porque hoy día, amados hermanos, hay muchos Lázaros que todavía siguen en la tumba.
1: Gloria a Dios.
0: Porque la tumba, aunque Dios la abrió, ellos han querido quedarse ahí dentro. Aleluya. Gloria a Dios. Y de acuerdo a lo que Dios nos hable, vamos a hablar.
1: Amén. Gloria
0: a Dios. Vamos a orar, Padre, en el nombre poderoso de Jesús. Tú eres el todopoderoso Dios. Y toda la gloria y toda la honra es tuya. Aquí yo estoy, mi Dios, en esta hermosa, aleluya, tarde para llevar tu palabra a todo aquel que la necesita, recordándote, mi Cristo amado, que toda la gloria es tuya, que yo simplemente vengo aquí a hacer tu voluntad, que dice que vamos a ir por todo el mundo predicando el evangelio, y estamos llegando hoy día a todo el mundo, Padre, porque estamos predicando a través de Radio Unción Fe y Poder. Gracias por este ministerio que está llevando, Dios mío, a muchas vidas, en los hogares, Padre mío, en los vehículos, en los trabajos, Padre Santo de la gloria, porque el Dios de los cielos eres tú, y tú permites que esto acontezca, en el nombre de Jesús. Recibe la gloria, mi Señor, úsame conforme a tu voluntad, que yo no hable nada mío, Padre, sino lo que tú me des para la edificación del cuerpo tuyo, que es la iglesia. En el nombre de Jesús de Nazaret, milagros, prodigios, maravillas, portentos, como tú siempre los haces. Porque la gloria siempre es tuya, Señor, en el nombre del Padre, del Hijo y del Espíritu Santo. Aleluya, aleluya, aleluya, aleluya, aleluya. Y a su nombre, y a su nombre, y a su nombre. Con una lluvia de texto bien duro, tome su lugar. Gloria a Dios, aleluya.
1: Gloria a Dios.
2: Gloria a Dios, aleluya. Santo eres, Señor Jesús.
0: Gloria a Dios. Disculpe que me quedé en silencio un momentito. Es que tengo la amiga garganta que está.
1: Gloria a Jesús.
0: Reseca y hay que remojar.
2: Gloria a Dios.
0: Gloria a Dios, aleluya. Así que, aleluya. Vamos a buscar, estamos en la palabra del Señor, dije que vamos a buscar varios versículos y vamos a hablar en el versículo capítulo 11, verso 1. Aleluya. Dice que estaba entonces enfermo uno llamado Lázaro, aleluya, de Betania. Y Betania es de Judea.
2: Gloria a Dios.
0: Aleluya. La aldea, aleluya, de María y de Marta, su hermana. María, cuyo hermano Lázaro estaba enfermo, fue, aleluya, la que ungió al Señor con perfume, aleluya, y, aleluya, y le enjugó los pies con sus cabellos, aleluya. Y dice que enviaron, pues, las hermanas, para decir a Jesús: Señor, y aquí el que amas está enfermo.
2: Gloria a Dios.
0: Y usted sabe, amados hermanos, lo que aconteció.
2: Santo.
0: Que Jesús fue avisado de que Lázaro, que era su amigo,
2: gloria a Dios,
0: estaba enfermo.
1: Gloria a Dios.
0: Aleluya. También nosotros, cuando vemos a alguien enfermo, le avisamos a quién.
1: Gloria a Dios.
0: A Jesús. Aleluya. Hacemos lo mismo que hizo María. Pero hay gente que no hace eso. Le avisan al cura, le avisan al maestro, le avisan al ministro, le avisan, aleluya, al sacerdote,
2: gloria a Dios,
0: le avisan a la comunidad, y hasta el primero que sabe todo es el médico.
2: Aleluya.
0: Yo siempre he pensado que cuando hay una persona quebrantada de salud en una casa, en un hogar, en un lugar, primero debe llevárselo al Señor.
2: Gloria.
0: Primero
2: a Dios.
0: Tiene usted que orar a Dios y presentar esa vida ante la presencia de Dios. Yo dudo que no suceda nada, siempre va a suceder algo cuando tú oras. Cuando tú oras, algo pasa.
1: Aleluya.
0: Pero de no pasar, pues entonces va al médico.
2: Gloria.
0: Aleluya. Yo siempre he dicho que los médicos son

0: seres humanos que Dios utiliza para beneficio de la iglesia. Porque también dice la palabra que en medio del paraíso de Dios va a haber un árbol, que es el árbol de la vida, y dice que sus hojas van a ser usadas para la sanidad de las naciones en el milenio. Gloria a Dios, aleluya. Sin embargo, sabemos que, aleluya, que los remedios caseros de la antigüedad pues funcionaban. Yo me acuerdo que cuando alguien le daba catarro y la garganta irritada, le preparaba un guarapillo. Claro, eso la gente le llaman un té, pero en el campo nosotros le llamamos el guarapillo, el guarapillo de Tautúa, el guarapillo de Higuillo Loroso, el guarapillo, aleluya, de menta. Y el guarapillo, aleluya, de otras plantas aromáticas y plantas, pues, que ayudaban a sanar el jengibre, que usted sabe que eso es una raíz, ¿verdad?, que está debajo de la tierra y ayuda, aleluya, a refrescar la garganta. Porque el jengibre tiene atributos descongestionantes y también cuando hay inflamaciones, ayuda para las inflamaciones. Y también cuando hay hambre, pues se pone un poco de jengibre y se llena. Y como eso viene de una raíz, tiene dotes alimenticias. Si usted le echa un poquito de leche, yo me acuerdo que antes los velorios que hacían en Joma, cuando yo me criaba, siempre daban en las noches de velorio, daban jengibre. Gloria a Dios, ¿verdad que sí? Jengibre daban. Aleluya, ¿verdad que sí? Jengibre. Ahorita dijo aleluya, ¿sabes? Y lo dijo bien claro. ¿Verdad que sí? Clarito le salió. Aleluya. Samarita. Aleluya. Aleluya. Aleluya.
1: Gloria a Dios.
0: Gloria a Dios. Aleluya. Así que, amado, pues vemos al amigo de Jesús, Lázaro. Que ya le habían avisado de que Lázaro estaba enfermo. Y claro, lo que María esperaba y Marta era que enseguida que se lo avisaran, él cayera allí. Aleluya.
2: Sí.
0: ¿Y qué hizo Jesús? Siguió su caminata.
1: Aleluya.
0: ¿No se preocupó? ¿Será que no se preocupa? Es que él está seguro de lo que va a hacer. Él sabe lo que él va a hacer. Por eso es que hay que dejarlo que se haga la voluntad de Dios. Y la voluntad de él era que siguiera haciendo lo que estaba haciendo por allá. Llevando palabras, orando por otros enfermos. Y al fin llegó. Ya María y Marta estaban, ¿cómo se llama? Pensando que Jesús no llega. ¿Y qué pasa? Tiene que estar aquí. Yo lo llamé y es nuestro amigo y el amigo de él, Lázaro, también está muerto, se murió y él no viene. Aleluya. Yo creo, no sé si lo dice la palabra, pero yo creo que cuando él estaba enfermo, lo llamaron. Y usted quizá pensará, ¿y por qué no fue cuando Lázaro estaba enfermo? Porque era mucho más fácil sanarle la enfermedad que resucitarlo. Pues mire, hermano, para Dios todo es más fácil. Aleluya. Aquí tú no puedes mirar que es más fácil. Aleluya. Si es más fácil llevar un nazo y tirarlo en el río y pescar. O es más fácil, aleluya, pues, que los peces entren al bote.
1: Aleluya.
0: Y déjenme decirles, se han dado casos en la vida, en la existencia del hombre, que los peces han entrado en los botes. Pero muchos, hermano, peces grandes de todos tamaños. Y usted dice, ¿qué es eso? Por ahí hubo también un lugar donde salieron muchos bueyes, muchos cangrejos. Pero mire, una estampida de cangrejo. Yo, ay, decía yo, mi esposo, ay, Dios mío, yo tuviera ahí, chacho. Ellos estaban llegando y yo ponía la olla y ellos llegaban a la olla. No tenía yo que buscarlo ni sacarlo de la cueva. Aleluya. Y después sentarnos a comer. Y cuando se acaban otra vez, me voy y pongo la olla y ellos van a llegar a la olla. Aleluya. Mi alma te alaba. Pero los cajos los mataban, los destruían. Mucha gente no comen a bueyes, ¿sabía? Hay personas que no comen bueyes, pero comen sapos. Yo conozco casos de personas que los bueyes no se los comen. Conocí un amigo peruano, un doctor,
1: ¡aleluya!,
0: que era mi amigo, y él dice que él no comía, ¿cómo se llama? Bueyes, cangrejos, pero sí sapos. Gloria a Dios, aleluya. Claro, los sapos es carne blanca, no sé si usted lo sabe. El sapo, lo que pasa es que como nosotros estamos acostumbrados a verlos por ahí, le damos patadas y los cajos le pasan por encima y los exprimen y los dejan aplastados en la carretera, los usan para pavimentar y los usan para rellenar hoyos, gloria a Dios, ayúdenme en la carretera. Pues la gente dice, ¿cómo yo voy a comer eso? Aleluya, la cosa es que todo lo que Dios hizo es bueno.
1: Aleluya.
0: Mas no todo aprovecha.
1: Aleluya.
0: Aleluya. Otros comen serpientes. Allá en Puerto Rico hay la reticulada esa, la... Dios mío, ¿cómo se llama eso? El pitón reticulado. Estaba viendo yo unas noticias, un documental donde encontraron uno en el Puente de Plata, cerca de tu hermano por ahí, donde vive mi cuñado Junior. Encontraron una reticulada, pues estaba muerta. Y los peces se la estaban comiendo. Aleluya. Pero si está esa ahí, quiere decir que hay más por esa área. Y de ahí van a pasar a todos los pueblos de Puerto Rico. Y yo le puedo decir a ustedes, con sin temor a equivocarme, que ya Puerto Rico hay reticulada en todo lugar. Pues es que un día nosotros vayamos a mi barrio, ah, me encuentro uno por allí. Así que mi esposa no puede hacer lo que ya antes hacía, que se iba y caminaba por todo aquello. Sola, no. Ahora iba a estar pendiente de ella, porque si me la llevo una culebra. Cacho, no, no, no, yo no puedo. ¿Quién? ¿Quién? Esa serpiente se come un caballo. Tú abres, distiendes las mandíbulas para arriba y empiezan suavecito y se lo chupan completo. ¿Sí? Sí, que los van a digerir, los van a desintegrar cuando caen en el estómago de ella. Pero ellos no tienen reparo en el tamaño. Se pueden tragar un buey, hermano. Aleluya. Lo primero que van a hacer es envolverlo para triturarlo y dejarlo sin aire. Y cuando el buey muere, entonces ella sigue ahí, bregando. Y déjeme decirle, cuanto más fácil es que una serpiente de ese tipo sea derrotada cuando ha comido. Porque está digiriendo, está llena, no puede moverse, no puede hacer nada, y ahí es que es. Gloria a Dios. Y claro, esos animales, quizá usted diría, ¿y por qué los creó Dios? Que tiene un propósito para todo, porque esos animales se comen a otros animales que también son dañinos a la humanidad. Aleluya. Es como la mangosta. La mangosta, si usted tiene una gallina en su casa con pollitos, se los come. Si tiene un nidal de huevo que la gallina pone, se los come. Aleluya. Inclusive si tiene un cerdo, ella quiere tumbarlo grande, porque yo me acuerdo que en la casa de mi abuela, aleluya, ella iba a tener una cerdita, era bastante grande, y cuando lo vio chillando fue para allá debajo de un palo de, ay Dios mío, de toronja que estaba, y fue para allá. Yo me acuerdo que ella siempre tenía un cantito de mocho, que no era un mocho largo así, pero era como un sable picado, y se lo llevó. Y cuando fue, dice ella, que estaba la ardilla o la mangosta, porque la gente le llaman ardilla, pero en Puerto Rico no hay ardillas. Son mangostas que fueron de la India y fueron a Puerto Rico llevadas para un control biológico para acabar con una serpiente que se llamaba la boa. Pero es la boa que no es la constrictora y tampoco es la dañina, es la boa puertorriqueña, que esa boa es inofensiva. Inclusive, está prohibido que las maten. Porque yo me acuerdo cuando yo fui a sacar licencia de caza, porque yo quería ser cazador, ¿verdad? Pero con licencia para usar armas. Pues nos dijeron que nosotros no podíamos, que pueden matar ratones, pueden matar mangostas. ¿Qué más? No, mangostas no. Sí. No, mangostas no. Porque la mangosta pues acaba con la serpiente. Pero en un momento dado sí se podían matar, pero las serpientes no. La boa no. Y hay gente que cuando ven una boa, rápido le caen a Jim y la matan. Y después la llevan guindando. Mira, aquí llevo el trofeo. Aleluya, si lo agarran, le meten una multa. No se puede matar. Lo que están escuchando de Puerto Rico, usted no puede matar boas. Gloria a Dios. Si puede matar otra, ese tipo de serpiente, sí la puede hacer. Pero la boa está prohibido. Porque la boa ayuda para el equilibrio ecológico del pueblo de Puerto Rico. Porque si no fuera, aleluya, por esas boas, aleluya, hoy habrían entonces otros organismos dañinos que la boa pues lo puede eliminar. Y usted dirá, pues, ¿quién pelea con la boa? La mangosta. Pero mi abuela vino y agarró el machete y le metió taquiti y la tumbó. Y después le siguió hasta que la mató.
1: Bendito sea tu nombre.
0: Una abuelita valiente, ¿sabes? Llega a ser otra, sale cogiendo. Y más cuando el puerco estaba gritando, porque lo tenía pegado de la trompa. Porque ella lo que estaba buscando era beber sangre. Ellas toman sangre, hermano. Aleluya. Es como los, no los vampiros, que son los murciélagos. Hay murciélagos vampiros, que lo hay. Allá en Puerto Rico hay una cueva que se llama la Cueva de los Quinteros, que queda, aleluya, atraviesa desde el barrio Abra al barrio Cibuco.
1: Gloria a Dios.
0: Yo cuando era joven entraba por ahí, por Abra y salía por Cibú. O viceversa. O la cueva. Y claro, parado encima del guano. Y dice, ¿qué es eso, pastor? La murciélaguina. Se llama guano también. Entonces tú te la pisas y te hundes. ¿Cuántos algunos llegaron a ir a esa cueva? O sea, han montado en una cueva donde el murciélago. El murciélago va, aleluya, a eliminar ese fecal que se llama murciélaguina. Y alojan, déjeme decirle, alojan dentro, aleluya, de esa murciélaguina, un tipo, aleluya, de virus que causa una asma mortal en el ser humano. Aleluya, porque ahí crece la itoplasma capsulatum, se llama, itoplasmosis, que le da a las personas, y muchas veces, yo no sé si usted se ha dado cuenta, gente de asma que nunca se sana.
1: Bendito Dios.
0: El médico, si sabe, le va a preguntar, y usted en su casa, acerca, hay cavernas, hay cuevas. Le decía, ahí, usted ha ido ahí, sí, puede ser el problema. Cuando le hacen una placa, como me la hicieron a mí del pecho, salió en un área una mancha, pero no era una mancha, era como algo sólido, pero ahí estaba. Y yo me acordé que era. Yo rápido le dije al médico lo que era y él me miró. Porque los médicos, miren, la histoplasma capsulatum se estudió. Cuando yo estaba en la escuela superior fue que se comenzó a descubrir ese hongo que ocasiona esa enfermedad. Entonces, no se ve. Sí, pero cuando hace una placa, va a ver esa esquinita y me hicieron una placa. Y yo salí con eso, pues yo me estaba metido en las cuevas. Pero estaba cubierto, porque nosotros tenemos una defensa en el organismo. Y los pulmones tienen una defensa. Y es que cuando ahí entra, aleluya, el hongo ese, en vez de crecer y desarrollarse, el mismo pulmón lo cubre.
1: Aleluya.
0: Y lo recubre. Y al cubrirlo, no puede hacer nada. Pero si vuelve y se expone otra vez a la gramodóspora, ¿sabe qué va a pasar? Que esa va a entrar y va a activar la otra. Y ya son dos. No es lo mismo que uno. Y van entonces a multiplicarse en el pulmón y le ocasionan a la gente un asma terrible. Y no pueden vivir. Se asfixian y todo. Asma.
1: Bendito Dios.
0: Y asma bronquial. Aleluya. Y eso le ocasiona unos problemas que hay gente que ha muerto inclusive de paros respiratorios. Porque eso va tomando, aleluya, curso. Tomando, ¿cómo se llama? Velocidad en el cuerpo. Pero, como le dije, hay defensa.
1: Gloria
0: el cuerpo, el pulmón va a tratar de cubrirlo, pero cuando el pulmón cubre a una gramodóspora, aleluya, va a limitar el espacio del pulmón.
1: Bendito
0: lo
1: Dios.
0: Que va a hacer que haya menos espacio para respirar. Gloria. Y si hay más y se multiplica, pobrecito, la persona ahí se va a morir.
1: Gloria a Dios.
0: Y yo conozco casos de personas que murieron de histoplasmosis. Porque el histoplasma capsulatum, aleluya, entró a su cuerpo y se multiplicó. Aleluya. Pero vuelvo y digo, las defensas del cuerpo son tremendas, lo cubre. Pero si vuelve otra vez y te arriesga, va a tener problemas. Por eso es bueno que cuando usted va a un lugar y usted sabe que es malo y usted no lo sabía, no vuelva otra vez. Aleluya. Porque usted no sabe, amados hermanos, lo que va a ocasionar eso. Aleluya. Y los doctores pues estaban perplejos porque todavía no habían podido analizar eso. Aleluya. Y yo me acuerdo en una ocasión que yo estaba haciendo mi práctica docente en la Escuela Superior Agustín Estal en Bayamón, y había que hacer una feria científica. Eso no me tocaba a mí. Pero yo cuando estaba en los sitios haciendo algo, caminaba la milla y la media milla y la milla extra.
2: Gloria a Dios.
0: Pero si llega a ser otro, no, yo quiero aquí hacer la práctica. Y eso más que 2 horas diarias y ya. Y me voy. Pues yo no, yo agarraba los grupos. Y me acuerdo que la profesora que daba biología era la señora Melba Torres. Ya tiene que haberse muerto, porque cuando yo estaba jovencito, ella estaba ya mayor y tenía problemas de salud. Y ella no pudo ir porque estaba enferma. ¿Y qué hice yo? El director me dijo, mister, pues como ella no está, usted puede buscar otro maestro para que haga la práctica. Y dice, no, yo voy a atender ese grupo.
1: Madre,
0: ¿de verdad? Sí. Yo lo voy a atender, pues yo puedo hacerlo, yo soy maestro de biología. Lo que estoy haciendo es la práctica docente. Pues voy a dar las clases. Y empecé, aleluya. Y un estudiante quería hacer un trabajo de feria. Y yo me lo llevé ahí. y trabajé con él, hicimos el esfuerzo y todo.
2: Bendito Dios.
0: Después hubo algo que pasó, que cuando llegó a la feria de distrito, no, la feria estatal, porque yo llegué a la feria de escolar, de distrito, y después, no, la sí, después la feria regional. Pues entonces ya yo no estaba, y él buscó otro maestro y le dio los créditos. Parece que era un amigo de lo que sé yo. Y apareció en el periódico él con la investigación y el maestro que fue el ente que supuestamente fue utilizado para llevarlo a esas cuevas. ¿Y quién fue que fue a esas cuevas? Yo. ¡Aleluya! Pero a mí no me importa eso. Ahora me importa menos porque soy cristiano. Cuando usted es cristiano, usted le da la gloria a Dios por todo. Y no le importa quién se lleve los méritos o que se los lleve quien sea. Usted lo importante es que se va a llevar la salvación de su alma. Hay gente que pelea, no, soy yo, eso soy yo, eso soy yo. Pero tú no tienes que decir nada. Porque la gloria es de Dios y punto. Aleluya. Y no me joven a mí, dicen algunos. Mis méritos, mire hermano, los méritos del ser humano no funcionan si tú no tienes a Cristo.
2: Gloria a Dios.
0: Tú puedes ser el que sea. El cocoroco más grande que haya. Aleluya, en el mundo. Pero si tú no tienes a Cristo, estás perdido, hermano. Porque caminas sin fe, sin Dios y sin esperanza y vas a ir al infierno. Aleluya, padre, no tiene detente. Gloria a Dios, aleluya. Pero Lázaro estaba por allá haciendo otras cosas. Y no llegó a tiempo. Y entonces ellos dijeron, no llegaste a tiempo y se murió. Aleluya. Cuando la gente tiene que morirse, se mueren.
2: Gloria a Dios.
0: Pero si se mueren y Dios quiere levantarlo, Dios los levanta. Como hizo con Lázaro, hermano. Pasa que ellos no sabían quién era Jesús. Lo conocían de oídas. Aleluya, al igual que mucha gente hoy día que tienen a Cristo. Aleluya, y cuando tienen un problema, lo primero que tienen que hacer es ¡ora! Pues se ponen a cogerle, a gritar y a brincar y a saltar. Y después, en ese tiempito, tú puedes haber orado al Señor y Dios puede haber hecho algo. Aleluya, entonces la cosa se va a complicar. No quiere decir que Dios no vaya a hacer nada. El Dios que yo le sirvo siempre hace algo. Ya sea empezando, terminando o a mitad. Pero lo hace. Entonces, pero tú no te puedes distraer. Aleluya. Haciendo cosas y viendo a lugares, aleluya, en vez de poner la gente, las personas, los familiares en las manos de Cristo. Exacto. Porque en las manos de Cristo estás seguro. Aleluya, en Él estamos seguros. En Él. Aleluya. Y Él nos va a sostener con la diestra de su justicia. Pero tenemos que ponernos en las manos de Dios primero.
2: Exacto.
0: Así es. Que yo le doy la gloria a Dios que cuando Dios tocó mi vida, yo sé, usted testimonio, usted lo conoce de memoria. Aleluya, yo iba para el hospital con mi hija, con fiebre, una de mis hijas.
1: Aleluya.
0: Y me encontré entre la alcaldía de Corozal y un negocio que había. Cuando uno entra al pueblo, así, viene uno por la calle San Jamón y se tiene que parar ahí. Que no había un stop ahí, porque parece que el gobierno se los economizaba en aquel tiempo. Pero tú sabías que tenía que hacer un stop, había que parar ahí. Pues si no, el que venía te llevaba en Jerau. Y entonces había que ir a corte y tenía que probar que tú no tuviste culpa y un montón de cosas. La cosa es que cuando iba por allí encontré una hermana que ya ella duerme en Cristo, que los que están aquí que son del barrio ahora sabían quién era Esther Nieves, apellido Nieves, Esther Nieves, aleluya, esposa de Millín Arroyo, aleluya. Y ella cuando estaba parada ahí me vio, ya se paró allí, parece que para que los cajos pasaran, darle tratado, no me dio tratado. Pero me preguntó, oye, ¿y para dónde tú vas? Estoy para el hospital a llevar a mi hija que tiene fiebre. Pues mira, llévala ahí porque hay un evangelista que ora por los enfermos y se sanan. Yo lo que pensé fue que ella me dijo que ese hombre iba a sanar a mi hija.
1: Aleluya.
0: Porque en ese tiempo yo no tenía a Cristo.
2: Gloria a Dios.
0: Y como todo el mundo cuando no tiene a Cristo, no ha leído la Biblia, no sabe lo que la Biblia registra a través de la sanidad, que viene a través de Jesucristo, no de más nadie. Porque por la sangre de Cristo, aleluya, fuimos curados por la llaga de Cristo. Y que está profetizado en Isaías 53. Que dice sobre quién, aleluya. A ver, ¿quién ha caído nuestro anuncio? Dijo. Y sobre quién se ha manifestado el brazo de Jehová. Subirá cual renuevo, como raíz de tierra seca. Le veremos más inatractivo para que le deseemos. Aleluya, varón de dolores, experimentado en quebranto, como que escondimos del rostro, fue menospreciado y no le estimamos. Mas él, en versículo 5, fue molido herido por nuestras rebeliones, molido por nuestros pecados. El castigo de nuestra paz fue sobre él. Y en el 55 al final, y por su llaga nosotros fuimos curados.
2: Gloria a Dios.
0: Por la llaga de Cristo, eso está claro ahí. Aleluya. Y la gente piensa que es el hombre, no, mi hermanito. Si tú estás pendiente con un hombre te sale, estás loco.
2: Bien.
0: Tú eres como aquellos antiguos que estamos detrás de los espiritistas, que tampoco sanaban nada, eran diabólicos. Aleluya, lo que hacía es que los endemoniaban más para buscar sanidad. Y no se sanaban nunca, eso quedaba ahí endémico para siempre. Una enfermedad que no se cura queda en estado endémico para siempre. Aleluya, y no hay chance, porque el único que sana, ¿verdad? Que sana de veras completo es Jesucristo.
2: Gloria.
0: Porque usted cree que yo le sirvo a Cristo, ¿no es por tonto? Porque yo sé a quién yo le sirvo, a mansa María. Él no es cualquier cosa. El unigénito del Padre, que dejó su trono de gloria y vino a esta tierra y entregó su vida en expiación por nuestros pecados. Y por sus heridas, por sus llagas, nosotros fuimos curados. No es que vamos a ser curados, es que fuimos. Entonces, si fuimos curados ya, estamos curados. Y usted dirá, pues, yo no me he curado, pues, ora y busca a Dios.
2: Santo.
0: Y dice, no, que uno se tiene que morir de algo. Pero cuando se muere enfermo, aleluya, tampoco es por vista, pero tú crees y Dios lo hace. Mire, ¿cuántas veces yo no he tenido que ministrarme yo mismo?
2: Santo Jesús.
0: A veces se me metió un dolor de cabeza aquí, que es como si me metieran un taladro aquí en las sienes.
1: Bendito Dios.
0: Y yo vengo y me pongo las manos. ¡Ah! ¡Fuera en el nombre de Cristo!
1: ¡Aleluya!
0: Hermano, y cuando quito la mano, ya no tengo eso.
1: Gloria a Dios.
0: Porque Dios del cielo nos prometió sanidad.
1: Gloria a Dios.
0: Y nos dice: yo soy tu sanador. ¡Aleluya!
2: Gloria a Dios.
0: Y nos dice, y pondrán las manos sobre los enfermos y sanarán.
2: Gloria.
0: Sí, es sobre los enfermos, pero tú también.
1: Gloria a Dios.
0: Empieza contigo.
1: Gloria.
0: Aleluya.
1: Gloria.
0: Ponte de ejemplo.
2: Gloria a Dios.
0: Aleluya.
1: Gracias.
0: ¿Cuántas veces yo no tuve pastores que me pidieron que orara por ellos? Y he estado en una tarima y me dice, mire, mamajero, ore por mí.
2: Exacto.
0: Que tengo tal problema. Y yo, pues, usted, pastor, le digo. Sí, pero usted lo usa a Dios en sanidad y a usted también.
1: Gloria a Dios.
0: Lo cual es que usted no ha entrado en eso todavía. Es que usted todavía no ha visto, aleluya, que todos aquellos que le servimos a Cristo, esas señales van a seguirnos a nosotros.
1: Aleluya.
0: Donde dice Marcos 16, 15 y 16 y 17: pondré las manos sobre los enfermos y sanarán. Punto. Gema Samay. Su ama, usted pone su mano sobre los enfermos y van a sanar. ¿Cuántos padres a veces tienen los hijos pequeños? Oiga, y qué triste cuando un hijo se enferma. Chacho, le va la vida a uno.
1: Yo
0: cometí una vez la atrocidad, empezando en el Evangelio, que yo no conocía mucho, de decirle al Señor que la enfermedad que tenía mi hija me la pasara a mí. Yo lamenté todo eso de una manera tan terrible que jamás en la vida me quiero acordar de eso.
1: Gloria a Dios.
0: Yo te han oído el testimonio. Aleluya. Usted lo que tiene que decir no es lo mismo. Señor, quita la enfermedad, que quítasela y ponme la que ¿qué nosotros nos creemos? Aleluya. Que es un punching bag. No, mi hermano, eso no es una bolsa de pegarle puño.
1: Aleluya.
0: Dios es Dios.
2: Amén.
0: Y es lo que quiere lo mejor para ti.
1: Gracias.
0: Lo que pasa es que hay que aprender a orar.
2: Amén.
0: ¿Sabes qué dice la Biblia? Orad y no recibid, porque pedís mal.
2: Amén.
0: Claro, algunos son para gastarle en vuestros deleites. Pero otros es porque no saben orar. Aleluya. Y otros que piensan nada más que una persona tiene eso y tú también lo tienes.
1: Aleluya.
0: Tú lo tienes, yo lo tengo. Espíritu del Nazareno. Aleluya. Sí. Pero ¿qué pasa? La incredulidad. Y la Biblia te dice a ti en Hebreos 11:6. Pero sin fe es imposible agradar a Dios. No dice que es difícil, imposible.
2: Aleluya.
0: Hermana Clara montó aquello. Hace falta ayuda, si necesita me avisa. Porque hay que bajarlo para allá y meterlo allá adentro, eso no es fácil.
2: ¿Ah? Sacar el viejo es más malo. Es más malo. Por la escalera y todo eso.
0: Ah,
2: ahí se baja.
0: Ese se va por ahí, una suerte por ahí para abajo. ¿Sí? Ah, pues yo pensaba que no. Qué bueno, y pensaba que yo estaba bien, mire, estirar y te va a decir, ay, pastor, que bien se duerme ahí. ¿Ah? Sí. Ah. Ah, sí, que le falta subir. Porque tiene que subir bastante. Pero a mí sí me dejan meter por encima y me acuesto así. Que me vaya subiendo para arriba solo. Gloria a Dios, mi alma te alaba. La gloria es del Señor. Pues, esto es dentro de cal y cal, una lechuga. O un repollo, como usted quiera. Sí, señor, igual. ¿Y qué pasó, amados? Jesús estaba haciendo las labores que tenía que hacer.
2: Gloria a Dios.
0: Así que usted tiene que esperar que Él haga su voluntad. Cuando Él la haga, Él la va a hacer. Pero sí es bueno que una vez que tú le presentas a Dios tu queja,
1: aleluya,
0: tu situación y tu petición, aleluya, sabes que está en buenas manos.
2: Gloria a Jesús.
0: Y que ya Él te escuchó. Ahora espera. Eso es lo que mucha gente no le gusta esperar. Ja, todo el mundo quiere que las cosas sean así. Hizo facto. Que sean enseguida. Aleluya, pues no, Él tiene un plan. Y ahí, de una vez de paso, está probada nuestra fe. A ver si es verdad que somos o no somos. Porque hay gente que reverbera mucho. Hace mucho ruido. Eso, como dicen en el campo, mucho ruido y pocas nueces.
2: Aleluya.
0: Si hay mucho ruido, tiene que haber muchas nueces. Pero cuando tú tumbas nueces de un árbol, al caer hacen ruido. Pero tienen que caer para hacer ruido. Aleluya. Y entonces te alimentas. Porque la nuez es un grano sustancioso que tiene ácidos esenciales para nuestro cuerpo,
2: aleluya,
0: que tienen carbohidratos y que tienen proteínas, que nos dan energía.
2: Sí.
0: Así que usted tenga en su casa siempre unas nueces, unas avellanas. Aleluya, y coma eso de vez en cuando. Porque nos hace falta, no de vez en cuando, todos los días, si se puede. Porque son cosas que nos van a nutrir y van a estar dentro de los 5 grupos alimenticios que necesitamos para desarrollarnos. Pero acuérdese que son 5 grupos alimenticios que necesitamos para nutrir nuestro cuerpo, pero para nutrir el espíritu es distinto.
2: Amén, aleluya.
0: Aleluya.
2: Gloria.
0: Además del Padre, el Hijo y el Espíritu Santo, 3. Aleluya. ¿Qué más está ahí para nutrirnos a nosotros espiritualmente? La palabra.
2: Aleluya.
0: Ya tenemos 4. ¿Y cómo más nos nutrimos? La adoración.
1: Santo.
0: Una iglesia que no adora a Dios, una iglesia que se murió ya.
2: Aleluya.
0: Es más, ni nació nunca, está muerta. ¿Sabes cómo se llama eso? Nati muerta. Nació muerta. Es como algunos bebés que cuando nacen, después que están 9 meses en el vientre, qué tristeza de una madre, aleluya, viene y nace muerto. Es una tristeza terrible. Yo a veces me pongo a pensar, Dios mío, esa madre que estuvo ahí con ese bebé, que se movía, y estuvo 9 meses, y el esposo la tocaba, ahí se está moviendo, y esa emoción, y que de repente cuando no acabé en el médico, nació muerto. Wow, qué terrible.
2: Ajá. Mi hermana, yo, una niña que nació en estos días allá en Puerto Rico,
0: ajá,
2: que ya conoce,
0: sí,
2: nació sin un ojo y el otro ciego.
0: Mira para allá.
2: La niñita.
0: Aleluya. Pero claro, si ella nació, viene a esta tierra, Dios tiene un plan. Y lo que pasa es que hoy día las cirugías, es verdad que hacer la cirugía, pero hoy día sí, se puede lograr que el ojo que tiene bien, esté bien, y el otro, pues, tratar de ayudar a ver qué pasa. Hay momentos que han sido factibles operaciones que le han operado lo que está mal. Por ejemplo, como cuando la gente tiene catarata, que es un recubrimiento, aleluya, del ojo, con una tela. Pues mire, esa tela la sacan y la mandan para los telares para que la vendan allá. No, la sacan bien sacadita en una cirugía y la persona ve mejor que antes. Yo me acuerdo de abuela. De abuela no veía, muchachos. Abuela, mi abuelita. Y yo le dije, no, ella no puede quedarse así. Y habló con tía Lile, nuestra pastora de allá de Yonca. Y nos envolvimos. Vamos a llevar a la abuela. ¿Usted va conmigo? Sí. Saqué una cita. ¿Dónde dije yo? Wow, bendito. Disculpe, pero sí, está Tenaya. Pero estaba cerca de Yonke. No te va tan lejos. En Nueva York también, por cierto. Pero es como decir Corozal. Decir Dos Bocas, Abra, Cibuco, Mavillas. Gloria a Dios, aleluya, para los blancos. Para los prietos. No, allá no hay para los prietos, para los blancos. Gloria a Dios, aleluya. Así que allí hay, son jacistas, ¿verdad? Porque solamente para los blancos. Aleluya, mi alma te alaba. ¿Tú nunca habías pensado en eso? Ah, pues yo sí. Ahora, gloria a Dios, mi alma te alaba. ¿Y qué pasa, hermano? Dios tiene un plan. Y a veces no es el ajoro, sino esperar el momento de Dios. ¿Por qué Jesús no estaba allí? Porque no había llegado el momento. Él quería hacer algo extraordinario. A lo mejor si Él está allí, pues Lázaro estaba enfermo y simplemente el oro y se sana. Pero no es lo mismo, aleluya, un enfermo que se sana a un muerto que resucita. Aleluya. ¿Verdad que no? Porque el impacto es más grande del muerto que resucita que del enfermo que se sana. Aleluya. Pero si nosotros sabemos que Dios impacta nuestra vida todos los días con los milagros que Él hace. Hasta inclusive con los animales. Porque si nosotros clamamos a Dios por un animal que usted tenga, que usted quiere mucho, Dios lo va a sanar y usted va a ser impactado. No vamos a hacer como aquel pastor de allá, que me hizo, no me acuerdo el nombre, y qué bueno que no me acuerdo. Pero era pentecostal, allá en Nueva York, en el Bronx, que yo fui a visitar un día con el hermano Gume, que estaba en la iglesia nuestra, y la hermana Carmín, porque ellos lo conocían, porque la mamá, la hermana de él, que se mudó para Puerto Rico, y el esposo iban a esa congregación. Y ellos cuando iban de visita, pues se congregaban ahí con ellos, iban a, porque no se perdía un culto, el hermano era así. Gloria a Dios. Él no se perdía los cultos, él iba, si estaba en un lugar, ahí iba, ahí se gozaba. ¿Y qué pasó? Que cuando yo fui, pues él me dio una parte. Y yo aproveché la parte. Y en un momento dado yo testifiqué, yo quiero dar un testimonio porque había pasado en esos días, de un perrito que Dios había sanado. Ese perrito era de mis hijos. Lo tenían jugando y se le cayó y se fracturó el cuello. Aleluya. Con la salvedad de que tenía un saliente de hueso, una astilla, y le estaba produciendo hemorragia interna. Y yo, como era el pajito de ellos, yo nunca llevé pejo a ningún veterinario. Nunca. Ahí fue que empecé. Y los hijos de uno, no, ¿sabe? No quiere que le falte nada. Y lo llevé a un veterinario, que era un día de fiesta y no había ninguno en Bayamón. Corozal no había. Porque Corozal, el veterinario que estuvo allá hasta hace poco, fue Nevares. Ito, se llamaba. Y él, aleluya, con el Ford Light y qué sé yo qué cosa, pues subió de puesto y empezó a trabajar en otra cosa y dejó la veterinaria. Pero era tremendo veterinario. Ahí era que yo llevaba mis animalitos, los perros. Me acuerdo que tenía un perro que era Firulay, yo lo llamaba, y lo llevé ahí. Era un Doberman Pinch, aleluya. Y ese perrito me dio más problemas a mí que toda la cajería junta.
2: Gloria a Dios.
0: Y yo no quería que se muriera, pues yo quería llevarlo ahí, tuve que invertir. Aleluya, y nada, él me ayudó mucho, no me cobró tanto tampoco, siempre me ayudaba. A Dios le damos la gloria porque Dios siempre pone gente buena a nuestro alrededor. Así que cuando usted ve gente que Dios, que los ayudan a usted, ore por ellos.
2: Aleluya.
0: Porque tienen un toque de Dios y a lo mejor Dios se lo ha puesto en sus manos para que usted ore por ellos y se salven, hermano. Porque hay almas que hacen obras de cristianos. Aleluya. Y hay cristianos que hacen obras de mundanos. Te tiene que ver y escoger. ¿Qué pasó con Jesús? Se fue a hacer lo que tenía que hacer. Como cuando usted pide, que tiene que ser ahí en el momento suyo. No, mi hermanito, Dios tiene su tiempo. Y ahí lo vemos. El tiempo de ir ahí, aleluya, a ver a Lázaro que estaba enfermo, no era ese tiempo. Tenía que pasar algo más, aleluya. Y ellas entonces se sintieron tristes. Si hubiese llegado aquí, mi hermano no hubiera muerto.
2: Gloria.
0: ¡Cabece mimbre! ¿Acaso el Dios de los cielos no es el Dios de la resurrección y la vida? Mi alma te alaba.
2: Gloria a Dios.
0: Ellas no lo sabían y tenían que aprenderlo de la peor manera posible, a través de su hermano. Aleluya. Ya el hermano estaba sepultado. Y cuando él le dijo a la gente que se moviera la piedra, dijeron, es que hiede. No, la palabra apesta. Bendito Dios. Porque ya las bacterias que estaban descompuestas en ese cuerpo comenzaron a crecer. Aleluya. Porque la gente piensa que cuando hay una peste es el animal. Usted coge un pejo que esté en la calle, que tiene muchos gusanos y está apestoso, lávele, saque de todos los gusanos y lávelo y se le va la peste. Porque las pestes son las bacterias engrandecidas que tienen ese olor, no es el perro. ¿Y de qué se alimentan esas bacterias? Son macrofíticas, se van a alimentar de materia orgánica en descomposición, y ese cuerpo está en descomposición y ahí se están alimentando las bacterias y van a crecer. De ser bacterias microscópicas se van a convertir en una bacteria macroscópica que las puede ver a simple vista porque se parecen a unos gusanos. Aleluya. Y eso es así, la ciencia lo explica, yo lo entiendo. Y usted no piense otra cosa que le hayan dicho, porque la gente de antes decían tanta barbaridad y tanta cosa. Le decían a uno, si tú comes no te bañes porque te vas a morir. Mire, y la gente a veces se quedaba sin bañar porque se acostaban y se dormían y se acabó. Y al otro día se iban para el trabajo y todo eso igualito.
2: Que no tomaran café y después iban a bañarse
0: tampoco. ¿Tampoco? Sí, café.
2: Que no tomara café y después se bañara rápido.
0: Ah, Dios mío, ¿por qué? Las cosas de antes. Las cosas locas de antes. Sí, no, era que la cuestión de antes de los baños eran los sábados. Yo me acuerdo cuando la gente decía, hoy es sábado, tienes que bañarte. Menos mal que nosotros pues no aprendimos así, porque nuestros padres nos enseñaron. Mi mamá era bien delicada con eso. Llegaba uno de la escuela a bañarse y a buscar agua y a traer lo que fuera y a bañarse. Yo me acuerdo que yo tenía una lata Jota que la llenaba de agua y llegaba a casa con media, pero me bañaba por el camino. En el último viaje me metía jabón y todo y seguía, aleluya. Pero había que bañarse, porque hay gente, hermano, que cuando no se bañan y levantan las alas así para arriba, chacho, le sale el olor a la pluma por ahí para abajo. Como decía mi mamá, mira, vete, bañate, que tú hueles a San Serení del Monte. ¿Qué sé yo qué era eso? Aleluya. Mi alma, nunca le pregunté tampoco. Así que, ¿qué pasó con Lázaro? Seguimos aquí, nos hemos ido. Se murió Lázaro y llegó Jesús. ¿Acaso Jesús no lo sabía? Porque si era de Betania de Judea, ese es el área donde Jesús paseaba y caminaba. Aleluya, él sabía. Que Lázaro ya estaba muerto.
2: Vive Dios.
0: Pero él sabía que él tenía el poder para resucitarlo. Porque como él dijo, yo soy el camino, la verdad y la vida. Y el poder único que hay para resucitar un muerto lo tiene Jesús.
2: Dios.
0: Por eso que Jesús dijo, y todo lo que pidáis al Padre en mi nombre, yo lo haré. ¿Y cuántas veces hemos orado por gente que está muerto espiritualmente, resucitan, hermano? Aleluya, que se ven bien. Aleluya, pero están muertos.
2: Aleluya.
0: Gloria a Dios. Y cuando vienen a los pies de Cristo, es como si resucitaran.
2: Y de Jesús.
0: Porque se levanta ahí una nueva criatura. Aleluya. Porque dice la palabra que la persona que está en Cristo, nueva criatura es. Todas las cosas viejas pasaron y aleluya, todas son hechas nuevas. Pero ¿qué pasa? Hay gente que están en Cristo y todavía están en la vieja criatura. Hablan mal.
2: Gloria a Dios.
0: Mire, hay cristianitos, hermanos, que se predican en los altares y todo, y hablan mal.
1: Señor, a Dios.
0: Y hay otros que no lo dicen, pero lo piensan. El pensamiento también es pecado. Usted no puede, aleluya, desearle mal a alguien y maldecirlo con las maldiciones que usted decía en el mundo antes. Usted tiene que callarse la boca y en la mente igual. Y aprender al diablo. Aleluya. Usted no puede dejar que el enemigo de las almas gobierne su vida, porque usted y yo somos de Jesús. Y el único que puede gobernar nuestras vidas, porque le dimos el permiso, fue a Jesús. Al enemigo nunca le hemos dado permiso. Pero cómelo un fresco. Aleluya. Se aprovecha y se mete cuando usted le deja un huequito abierto. Pero usted no va a dejar ningún hueco abierto. Usted va a sellar toda su vida. Aleluya. Y no va a permitir que el enemigo haya cabida en usted.
2: Gloria a Dios.
0: Tiene que seguir venciendo y echando para adelante.
2: Gloria a Dios.
0: ¿Y qué sucedió? Aleluya. Marta y María llevaron a Lázaro a enterrar. Y Jesús no estaba. Ni fue para la enfermedad, ni llegó. Cuando llegó, ¿dónde estaba Lázaro ya cuando llegó? En la tumba. ¿Y qué le dijo él? Ella le dijo, llegaste tarde. Si tú hubiese llegado aquí, Lázaro no hubiera muerto. Él dijo, bien. Pero que ella se le olvidaba que aunque estuviera o no estuviera, aleluya, él lo podía resucitar. Amanza. Aleluya. ¿Y qué pasó? Vamos para allá. remover la piedra. Aleluya. Ay, mi alma te alaba, Jehová. Aleluya. Lázaro, ven fuera. Y los bochincheros estaban allí. ¿Qué se cree este? Los fariseos. Y cuando lo vieron que salió para afuera, salió. Pero rápido se los olvidó. Porque rápido vinieron otra vez otras situaciones en las que ellos, aleluya, condenaban a Jesús de falso y todo eso. Pero a mí no me importa lo que diga nadie. Yo sé quién es Jesús. ¿Y sabes por qué yo sé? Porque entró a mi corazón. Y cuando entró a mi corazón, aleluya, no se fue de ahí, se quedó ahí. Y después me bautizó con su Espíritu Santo. Y llevo 50 años alabanzando aquí, sirviendo a ese Cristo vivo. Y mire que han habido ataques, mire que han habido luchas, mire que han habido lágrimas y peleas contra el enemigo. Pero Dios me tiene aquí. ¡Aleluya! Y yo a veces oro y le digo, Señor, bueno, ya tú sabes que yo he peleado la batalla. Estoy sirviéndote a ti. Si me toca cuando me toque, pues que sea tu voluntad. Pero soy tuyo, Señor. Y una voz me dijo, largo camino te
1: dejé. Gloria a Dios.
0: ¡Guau! Aleluya. Porque todavía el tiempo tuyo no ha terminado.
2: Aleluya.
0: Aleluya. Así que todavía va a haber un poquito de majero para un tiempito. Aquellos que dicen como aquel pastor loco, ¿cuándo vamos a tomar chocolate de majero? ¿Cuándo se va a morir ese hombre? Pero habló en un momento desafortunado y con la persona menos indicada. Porque si había un hombre fiel a Dios, a la palabra y al pastor, que era yo en ese tiempo de él, el hermano José del Valle, aleluya, era algo especial ese hombre. Yo, que te vas a morir, eres tú. Tampoco le dijo usted. Yo le hubiese dicho, tú, usted se va a morir. Pero él le dijo, tú es el que te vas a morir. ¿Y sabe qué? Yo voy a beber de tu chocolate. Y lo hizo, hermano.
1: Gloria a Dios.
0: Cuando ese hombre murió, él bajó de Abra, de la funeraria. Yo tengo que ir a un sitio. Le dijo al hermano Soste, ¿quieres ir conmigo? ¿A dónde vais? Para funeraria. Que voy a beber chocolate. Y un pastor que yo le prometí beber chocolate. Y se fueron los dos a beber chocolate del pastor ese. Gloria a Dios, aleluya. Mi alma te alaba.
1: Dios,
0: aleluya, porque la gente se cree que se llamaron, se pusieron y Dios está ahí. No, hermanito. Si tú eres un hombre de Dios y te llamó Dios, Dios te va a respaldar. Pero si tú eres un hombre que no te llamó Dios y te dijo nada, no te va a respaldar.
2: Sí.
0: Y nosotros necesitamos el respaldo de Dios. En el Evangelio no podemos estar solos.
2: Aleluya.
0: Sin ese respaldo no vamos para adelante. Y tampoco vamos a progresar. Pero cuando tenemos a Cristo, ¿sabe qué dice la Biblia? Por cuanto has puesto a Jehová por altísimo en tu habitación, no te sobrevendrá mal ni plaga, tocará tu morada.
1: Gloria a Dios.
0: Pues sus ángeles mandará cerca de ti. Salmo 91. Aleluya, ¿verdad? Y sus ángeles te llevarán para que tu pie no tropiece en piedra. Y como claro, el diablo sabía la palabra, porque se la sabe toda, los cristianos son los que no la estudian.
2: Señoría.
0: Pero el enemigo estudia la palabra. Por eso se lo dijo a Jesús. Él sí que él mandará acerca de ti, todo se lo citó ahí. Pero Jesús le contestó. Y usted sabe, no voy a entrar en eso porque eso es otro mensaje. O sea, lo que le quiero decirle, amado hermano, aleluya, que Lázaro fue resucitado. Es lo último que le puede pasar a un ser humano, morirse.
2: Aleluya.
0: Pero Dios lo va a levantar.
1: Aleluya.
0: Porque Dios que yo le sirvo es el Todopoderoso, ayer, hoy y siempre.
2: Aleluya.
0: Y nunca cambia, porque en él no hay mudanza ni sombra de variación.
2: Oh, Dios.
0: Si eres el mismo, yo lo doy por los siglos, porque tengo que dudar.
2: Santo eres Jesús.
0: No dudes. No voy a mirar a nadie. Voy a mirar la cámara. No dudes. Hay una alabanza por ahí que dice, no dudes más, dice el Señor. ¿A mí? ¿Cómo mamá dice? Pues la prueba la llamo yo, algo así. ¡Wow! Alabanza linda. Así que usted oiga, Radio Unción Fe y Poder, tiene alabanzas bonitas que hablan. Pero tú pierdes el tiempo viendo novelas. Pierdes el tiempo bochinchando por teléfono. Pierdes el tiempo visitando personas que no son de Dios. Y cuando vas ahí, llevabas unos poquitos, una poquita de bendición de Dios y se te cayó en el camino. Y te llenaste de demonios. Cuando miras para atrás, no hay quien te soporte. Y le sirves a Dios, cuidado, be careful. Gloria a Dios. Hay que ver dónde nos metemos.
2: Señor, gloria a Dios.
0: Usted le sirve a Dios, camine con la gente de Dios. No camine con gente que dice que son, pero que no son. Y son un tizón apagado. Y si tienes un tizón apagado, tú vas a tratar de poner el tizón tuyo, la persona va a tratar de prenderle el tizón de ellos y se van a apagar los dos. Yo me acuerdo cuando yo era niño, yo veía personas que parece que no tenían cerillos, fósforo, y venía y sacaba un cigarro, un cigarrillo, y le decían al otro que estaba fumando, préstame acá eso. Se ponía ahí y le pasaba y jalaba y le prendía el otro cigarrillo. ¡Aleluya! ¿Eso era para economizar el fósforo sería o qué? Porque tú crees que yo voy a preguntar, pedirle a alguien que me preste fuego de algún lado. Parecían cavernícolas, parecían del pleistoceno inferior. Aleluya, que no se había descubierto el fuego y cuando se descubrió lo cargaban. ¡Aleluya! Lo transportaban para los sitios. Mi alma te alaba. Hoy día no, hoy día tenemos el fluido, tenemos la electricidad, tenemos los cerillos y algo más grande. Tenemos el fuego de Dios.
2: Aleluya.
0: Aleluya. Y ese nunca se apaga.
2: Aleluya.
0: Chama aquí, amá. Ese fuego. Hay que mantenerlo ardiendo.
2: Aleluya.
0: Aleluya. Que ese fuego en el altar. Hay que mantenerlo ardiendo. Y tú le preguntarás que cómo se hace eso. Y tú le preguntarás que cómo se hace eso, y Jehová le contestó, echándole leña al fuego, échale leña al fuego, échale leña al fuego, échale leña al fuego, échale leña, Jehová, amén, ¿cómo es? De lo alto, el altar tiene que estar ardiendo, ardiendo hay que mantenerlo. Y el fuego de arriba no es como el de abajo. La gente que se quedaba en los lugares, aleluya, en invierno, que tenían que prender un fuego, tenían que amanecerse uno azuzando el fuego, poniéndole leña. Y si se apagaba, pobrecito, porque se congelaban, hermano. Aleluya. Y tenían que poner a uno para eso. Ahora ese fuego en el altar tiene que mantenerlo ardiendo.
2: Gloria.
0: ¿Y cómo se hace? Orando. Por eso que aquí la iglesia, cuando llega aquí, viene a orar. Pero ¿cuántos pastores hay en el mundo y cuántas iglesias hay que lo que hacen es ir a chabacanear afuera?
2: Gloria a Dios.
0: Y yo los he visto con estos ojos, que no se los va a comer la tierra porque nos vamos en arrebatamiento. ¿Cuántos adoran al que vive?
2: Gloria a Dios.
0: Aleluya. Y tú los ves afuera hablando, llamando por teléfono y llegan aquí y lo saludan y solamente un par de viejitas ahí orando en el altar.
1: Dios.
0: Y los jóvenes dicen, mira qué ignorantes esas viejitas ahí, bendito, que no pueden de ajodillarse y míralas ahí. Pero el ignorante eres tu cabeza de mimbre, porque tu cabeza es de mimbre, por eso es que no entiendes. No tiene, y el mimbre es donde hacían los muebles antes, eso de pajilla, eso es mimbre. Aleluya. Aleluya. Esa cabeza tuya llena de ese mimbre que no sirve para nada porque está metido en tu cabeza y lo que te hace es que te entra por los oídos, te sale por la nariz. Y sí, porque hay gente que cuando se sopla la nariz se le sale todo el cerebro por ahí. Mi alma te alaba.
2: Gloria a Dios.
0: Aleluya. Y no, por eso no tienen cerebro. Gloria a Dios. Pero usted y yo tenemos cerebro. ¿Sabe por qué? Porque Dios nos los ha dado.
2: Gloria.
0: Y si no, hacemos el ajo con chorizo cerebro. Mi alma te alaba.
2: Gloria a Dios.
0: Un anuncio no pagado. ¿Verdad, mi amor? Tan bueno que sabe eso, el chorizo. Yo me acuerdo que allá en Puerto Rico le decían a la gente, mira, negro chorizo, así. Pero es que el chorizo no es negro, yo nunca he visto un chorizo negro. ¿Verdad que no? ¿Cómo es chorizo, hermano? Colorado, ¿verdad? Sí, pero ¿usted ha visto alguna vez un chorizo negro? ¿Y por qué le decían a la gente así? ¿Usted llegó a oír eso? Mira, negro chorizo. ¿Usted, alguien oyó decirle así a alguien? Nadie. Ah, pues era cuando yo me criaba nada más. Sí. Sí, yo soy de yo soy de Cristo y el tiempo mío siempre ha sido noble y firme. Y
2: hubieran dicho negro morcillo, pues
0: se entendía. Boca la, la morcilla. Ay, santo, este hermanito. Bueno, aleluya, pues yo espero que usted hoy haya entendido. ¿Y qué pasó, hermano?
2: Gloria a Dios.
0: Jesús fue y le dijo: Lázaro, sal fuera. Y salió fuera. Resucitó y caminó. Aleluya. Y él está dispuesto hoy a levantarte a ti también si tienes problemas.
2: Gloria a Dios.
0: Están muertos en vida, porque hay gente que están por ahí, hermano, y que caminan, pero están muertos.
2: Gloria a Dios.
0: Hey, están muertos. ¿Sabes por qué están vivos? Porque tienen las fosas nasales abiertas y por ahí entra el oxígeno y respiran. Pero si tú le tapas las fosas nasales, se murieron para siempre. Y tampoco, y también espiritualmente. Y la peor muerte es la muerte espiritual. Dios lo que quiere es que usted esté vivo, en carne, aleluya, cuerpo y espíritu.
2: Gloria a Dios.
0: Para buscar a Dios. Así que hasta aquí lo que Dios me dio hoy sobre Lázaro. Vamos a ver los hermanos que estuvieron en sintonía, porque a veces, bueno, yo le digo ahorita. Amén, gloria a Dios, adelante.
2: Dios. Amén, estuvieron en sintonía en esta tarde, pastores Virginia y Pedro.
0: Dios bendiga a nuestros pastores de Yonkers, Nueva York. Virginia y Pedro Andino. Y Dios bendiga a los hijos de esos pastores. Yo tengo muchas cosas por ahí, hermano, que ellos nos han mandado. Sí. Son muchachos. Yo digo algo acá y ajato, uno de ellos llama a la hermana. Mira, man, ya la este pastor. O la hermana va y le habla. Mira, el pastor necesita tal cosa. Aleluya. Lo último que recibí. No, cada jato recibimos cosas. Ahora recibimos unas cámaras, ¿verdad?
2: Gloria a Dios.
0: Sí, llegaron, ¿verdad, mi amor? Unas cámaras que ellos nos mandaron. Sí, no, no se preocupe. Eso es así. Nosotros somos, la iglesia somos uno. Y no hay problema con eso. Y entonces, ¿qué pasa? Pues ahora pues hay que conectarlas.
2: Gloria a Dios.
0: ¿Cuántas cámaras son? ¿Dos? Son tres. Sí, a ver después cómo vamos a hacer. Sí, aleluya, pero le doy las gracias. Aleluya. Porque usted ve eso. Yo le pregunto, ¿y cuánto es? No, eso está pago ya. Entonces no me cubro. A ver si yo me pongo a, que no quiero... ¿Sabes? Porque no quiero usarle de cargas. Pero ellos siempre están ahí dispuestos. Y que Dios los bendiga y los cuide y le multiplique siempre al 1,000 por 1.
2: Aleluya.
0: Aleluya. Que los ayude, porque el Dios del cielo bendice al dador alegre.
2: Bendito Dios.
0: Y cuando habla de dador alegre, habla de ofrenda, de diezmo y también habla de cosas. Hay hermanos, allá en Puerto Rico tenía unos hermanitos también que a veces aparecían con cosas. Es como aquí, a veces hermanos que llegan, mire hermano, le trae esta comidita. Mire, mi mamá siempre me llevaba de comer a mi casa, a pesar de que en mi casa estaba mi esposa que cocinaba. Yo cocinaba también, pero la costumbre era que esta era la comida de Miguel. Y la recogí y la mandaba. ¿Cuánta falta me hizo? Me ha hecho. Aleluya. Pero yo la guardaba en la nevera si estaba lleno y el otro día me la comía. Nunca se perdió. Aleluya. Siempre pensando ella. Y así somos los padres, hermano, con los hijos. Cuando los amamos.
2: Aleluya.
0: Y no quiere decir que tu papá o tu mamá, si no te da nada, no te ama. Te ama. Aleluya.
1: Bendito Dios.
0: Lo que pasa es que alguna gente sabe manifestar ese amor y otros no. Tú no puedes pedirle peras al olmo. Un árbol de ciruela no puede dar papaya. ¿Hágalo? Si no, tampoco un árbol de mango te puede dar aguacate. A menos que no sea como los de casa, que el árbol de mango está junto con los del aguacate. Y a veces cuando crecen los mangos, tú los ves para el aguacate, pero el árbol está allá. Eso es una jama que llegó ahí. O viceversa. Aleluya. Y el de pomajosa también está casi en el mango. Gloria a Dios, aleluya. Cuando tú tienes, aleluya, un tejenito en el campo, que tienes una casa ahí, qué bendición es esa. Porque tú puedes cultivar, sembrar. Mi esposa le gusta Puerto Rico, a ella le gusta el sembrar. Yo voy a ver si siembro la peja un día, a ver si me da semilla, porque nunca esa peja ha dado semilla. Yo creo que si la sembramos, ¿verdad, José? Puede darnos unos hijitos de pejo por ahí. Gloria a Dios. Aleluya. Bueno, esas son
2: gloria
0: cosas que se me ocurren y a mí no me hagan caso. Vamos a ver quién más está por ahí.
2: Rosa y de Jiménez Vega. Mana
0: Rosa, Dios me la bendiga y Dios me la cuida. A ella, a su esposo Juan y a toda su parentela. Y ella tiene una nietecita que se llama Kaylianis. Que Dios la bendiga y la cuide. Y yo aquí tengo los nietos, adoptivos, los nietos, todos son nietos y sobrinos. Porque ahí están, ¿dónde está Alía? Ah, y no me he despedido.

0: qué bueno. No, y ya sube para acá y después nos mira, como quien dice, aquí llegué. Aleluya, qué bueno. Bendición de Dios esa niña. Amén, ¿quién más?
1: Ángel Pérez.
0: Ángel Pérez, Dios te bendiga. Esta mañana estaba yo orando por él y pensando en Ángel Pérez, que se habrá de su muchacho. Dije yo, estará en Costa Rica, estará en Alentán, o ¿dónde estará? Ah, está por acá, sí, porque camina a la seca, a la meca y a la tuntuneca. Así que, Angel, cuando tú vengas, búscate a alguien que te traiga hasta aquí y yo te llevo. Tú no te preocupes, porque a veces nosotros no podemos estar buscando a nadie. Tenemos situaciones bien difíciles y queremos llegar al templo, hay cosas que hacer. Pero tú buscas llegar aquí. Es más, puedes llegar a pie. Sí, para eso.
1: Ajá. Lo decimos, pero él quiere estar en otro lugar.
0: Ah, porque lo que está buscando es otro sitio. Se está llenando allá de mazorcas de maíz y después llega aquí. Suelta los granos por ahí. Gloria a Dios. Mi alma te alaba. Aleluya. Tú, mire, hermano, yo digo cosas, pero no se crea. Eso es verdad. ¿Ah? Sí, son verdad.
1: Gloria a Dios.
0: Son verdad. Y que nada, tampoco las he pensado. Eso cayeron de arriba. Dios sabe todo. Así que Ángel Pérez, pues ya tú sabes, aquí estamos a la orden. Tú puedes venir y nosotros te llevamos después. Aleluya. Si te vienes a pie, te vienes a la 1 de la tarde. Me vas a llegar a tiempo. Gloria a Dios. Si los pajaritos son más chiquitos que tú y van al giro, nadie los lleva, ellos van solos. Amén, hermano. Gloria a Jesús.
1: Gladys Cruz.
0: Dios bendiga a nuestra hermanita Gladys Cruz de la ciudad señorial de Ponce en la isla del Encanto, Puerto Rico. Dios te bendiga, sierva de Dios. Y Dios bendiga también a sus dos hijos especiales que se llaman Gerald y Kevin. O Kevin y Gerald. Aleluya.
1: Gloria a Dios.
0: Alaba.
1: Meris Ochoa Bello.
0: Dios bendiga a nuestra hermanita de allá de Cali, Colombia, Meris Ochoa Bello. Dios te bendiga, sierva del Señor, que gracias por estar con nosotros. Que la paz de Dios esté contigo y con todos tus familiares ahí en Cali. Aleluya. Hacia adelante siempre, y aquí siempre estamos aquí a tu orden. Dios te bendiga y Dios te cuide. Amén.
1: Familia Mendoza.
0: Dios bendiga a nuestros hermanos de allá de Brownsville, que son miembros de la Iglesia Pentecostal Filadelfia de Faith, que pastorea a nuestros hermanos y amigos, Pastor José I. Rodríguez Jr. Chilo, un saludo bien grande para él, un abrazote, y a su esposa, aleluya, Gracie, y Dios bendiga a todos sus hijos, hijas, nietos, nietas, yernos y nueras, y Dios bendiga a la familia Mendoza, que son los que llevan la música, tienen la música por dentro y por fuera también, porque tocan instrumentos, son los que cantan y los que llevan, aleluya, esa música hermosa a la iglesia. Que Dios me los bendiga y me los cuide. Hermana Clay, salud. Gracias. Como estaba hablando otra cosa, no quise interrumpir. Amén. Gloria a Dios.
1: Edith González.
0: Dios bendiga a hermana Edith González. Y está por acá todavía. Creo que va a venir por aquí, la vamos a ver acá. Bien. Y yo creo que sí, porque yo estuve, no sé, fue un sueño, que yo la vi, le estaba dando un abrazo. Aquí, era aquí. Y sí, viene para acá. Así que no se puede ir sin venir para que se cumpla ese sueño. Gloria a Jesús. Y Wimbo, ¿para dónde está? O sea que está toda por acá. No se ha ido para allá todavía. Para Santo Domingo no se ha ido. No se ha mudado. Ah, bueno. Qué bueno. Cuando se retire es que se va. Amén. Cuando lo vean por ahí siempre me dan saludos. Cuando hablen con él igual. Y dice que me llame. Que él es mi primo y mi hermano. Yo a Wimbo lo quiero mucho. ¿Sabe? Él es muy especial para mí. A toda la familia, pero él y Miguel, bueno, la familia, nos criamos juntos. Así que Dios los bendiga y los cuide. ¿Quién más por ahí?
1: Mi Jesús. Rubiliani Méndez.
0: Dios te bendiga, la prieta de abuelo. ¿Cómo tú estás, mija? Rubiliani, Dios te bendiga. Y bendiga a tu esposo y a tu bebé. Aleluya, que Dios los bendiga y los cuide. A tu mamá también, que no sé dónde está por ahí, pero debe estar en algún lado por ahí. Gloria a Jesús. Amén. Gloria a Dios.
1: Wanda Sánchez.
0: Dios te bendiga, mi hermana Wanda Sánchez. Dios te guarde, mi hermana más pequeña. Dios te bendiga a ti, a tus hijos y nietos y nietas y familiares y amigos y a todos. Y que bendiga también a Noel y a su esposa, aleluya, y a toda la familia. Gloria a Dios. Amén.
1: Evangelista Maribel Vélez.
0: Dios bendiga a nuestra hermana y amiga programadora de este ministerio todos los sábados. La escucharon ayer de 8 a 9 de la noche en el programa Tiempo Finales. Y que ella reside allá en la isla del Encanto, Puerto Rico, aleluya, en Las Marías, en el pueblo de Las Marías. Y ahí nosotros vamos cuando vamos y los visitamos. Gloria a Dios, porque los familiares y amigos uno los visita. Y cuando tengo la opción de ir, voy y le doy la vuelta siempre. Siempre que voy ahí, aleluya, saco de ahí bien gozoso. Y gozoso de la panza, porque esa es la mamá de la hermana Margarita, ¿verdad? Cocina bien delicioso.

0: y nos invita. Y yo no voy a ir a comer. Lo que ella no sabe es que cuando yo vaya para allá, la próxima vez yo lo voy a llevar mondongo. Yo voy a llevarle de comer. Ellos no van a cocinar. Yo le voy a llevar la comida. Hay que preguntarle si le gusta el mondongo. Así que, hermana, hermanita Maribel, si usted nos escribe, a ver, porque si no hacemos otra cosa. Aleluya. Nosotros en la chesoría de la cocina, pues podemos hacer diferentes platos.
1: Bendito.
0: Aleluya. Hoy tenemos ajo chino. Ya lo dije. Así que preparen la panza porque es mucho. Para que coman bien. No, y se ve bien. Debe saber bueno. Porque se ve. Finger licking good. Se ve. Gloria. Aleluya. Amén. ¿Quién más?
1: María y Samuel.
0: Y nuestros vecinos María y Samuel, que Dios me los bendiga y me los cuide. Y cualquier otro hermano más o hermana que estuvo en la sintonía, saludos. Que Dios les bendiga también y le damos la gloria a mi Señor porque usted ha estado escuchando Radio Unción, Fe y Poder. Ahora vamos a orar, amados hermanos.
1: Oh, Dios.
0: Aleluya, le voy a pedir que se ponga de pie si usted tiene alguna oración que Dios quiere contestarlo. Dios quiere que usted la haga ahí y para él contestársela, ya Dios lo sabe. Y usted quiere que haga un milagro con usted, lo asuma. El tiempo de los milagros no ha pasado. Él es el mismo ayer, hoy, por los siglos. Y vamos a orar por usted también y por los que estaban en su casa. Padre, en el nombre poderoso de Jesucristo, te damos en esta hermosa tarde toda la gloria y toda la honra por habernos recibido en este lugar, Dios mío, casa de oración y puerta del cielo. Te pedimos, Padre, que si hay algo en nosotros que no es tuyo, tú lo quites. Que si hay alguna enfermedad, algún problema estomacal o lo que sea, tú lo quites, Maestro, porque tú eres el todopoderoso Dios. Y toda la gloria y toda la honra es tuya. En el nombre de Jesús, bendice a cada uno, Padre, inclusive los que estaban en sintonía. Cuídalos y protégelos a todos. Bendice al dador alegre que te ha dado sus diezmos, ofrendas al alfolí. Y multiplícale, mi Señor, al 100 por 1 a cada uno. Toda la gloria te la damos a ti. Y ahora, Padre Santo, te pedimos que nos lleves en paz a nuestros respectivos hogares, libres de accidentes y de peligro, con la bendición del Padre, del Hijo y del Espíritu Santo, sin santidad. Y la iglesia del Señor dice, amén. Dios me los bendiga, Dios me los cuide. Gracias a mis hermanitos por estar en la sintonía y que Dios los guarde. Y ya, pues, esta noche van a ver otros programas. Escúchenlo, siga ahí en Radio Unción Fue el Poder para que escuche la mejor música. Que Dios me los bendiga y me los cuide. Y Señor, aleluya, técnico, disponga de las cámaras y de los micrófonos. Amén.
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vencer. Y yo se lo declaro a ustedes en esta noche. Van a vencer, aleluya. Van a vencer. 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Somos más que vencedores.

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oración se sanaban los enfermos. 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

Ese es mi Salvador. Ese es tu Salvador. Gloria al Señor. Qué maravilloso. Aleluya.

Señor, gracias. Dígalo conmigo, Señor, gracias. Me llama la atención un pasaje bíblico en la Biblia, Primera de Samuel, donde hay una mujer que está pasando por un momento difícil. Hay una esterilidad en ella que no le permite que un hijo nazca. Y espiritualmente yo sé que en este mundo hay mucha gente que se han sentido que no pueden dar frutos. Pero cuando la gloria visita a un hombre, cuando el mismo Dios toca a un hombre, algo sucede. ¿Alguien lo entiende conmigo? Yo quiero que usted cante esta alabanza conmigo, que yo sé que Dios se va a mover. ¿Alguien lo entiende conmigo? Vuelva y levante las manos y diga conmigo: gracias, gracias, gracias, gracias, gracias, gracias, gracias, gracias.

pasado. La próxima vez que alguien se vaya a burlar de ti porque no tienes ministerio hoy, porque todavía no está sonando. La próxima vez que alguien en tu familia no crea, alma mía, adora a Dios, en lo que Dios puede hacer en ti, vuelve al altar, porque en algún momento, alguien va a tener que ser testigo de lo que Dios va a hacer contigo. Alguien que diga amén a eso. Y en algún momento tú le vas a decir,

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0: Hermano, que el Señor le bendiga.
1: Amén.
0: Que le bendiga más.
1: Amén.
0: Gloria a Dios, Santo Amén. Jesús. Se busca la palabra en 2 Corintios 5:17. Gloria a Dios.
2: Gloria a Dios.
3: Gracias, Jesús. Gloria a Dios.
0: Santo Jesús. 5:17.
1: Amén.
0: Gloria a Dios, Santo Amén. Jesús. Amén. La palabra Amén. Se lee en nombre del Padre, del Hijo y del Espíritu Santo.
1: Amén.
0: De modo que si alguno está en Cristo, nueva criatura es. Las cosas viejas pasaron, he aquí todas son hechas nuevas. Amén. Se pueden sentar. Gloria a Dios, Santo Jesús.
3: Santo Jehová.
0: Mi alma te adora, Jehová. Gloria a Dios, Santo Jesús. La, como dice en la palabra, que nosotros sabemos con esta morada terrestre, este tabernáculo se deshiciere, tenemos un Dios, tenemos de Dios un edificio, una casa no hecha de manos eternas. No hecha de manos, no hecha de manos eterna. En los cielos.
3: Gloria a Jesús.
0: Eso está en 2 Corintios 5:1. Gloria a Dios, Santo Jesús, que cuando yo estaba leyendo eso, yo decía, Dios mío, tú eres grande y maravilloso, ¿verdad? Porque, ¿verdad? Nosotros a veces nos preocupamos todos, de una forma u otra, y aquí pues la palabra nos dice, ¿verdad? Porque sabemos con esta morada terrestre, este tabernáculo se deshiciere. Tenemos de Dios un edificio, una casa no hecha de manos, eterna en los cielos, ¿verdad? Porque la gente muchas veces nos hablan o nos llevan, nos traen, ¿verdad?, el aviso de que para Puerto Rico viene juicio, que viene temblores y viene cosas. Pues nosotros lo que estamos, Señor, estamos en tus manos. No podemos hacer nada. Estamos bajo tu misericordia, ¿verdad? Dice en la palabra ahí que las cosas aquí, las terrenales, se puede deshacer, se deshicieren. Pero que tenemos algo más de Dios que Dios, tenemos de Dios un edificio, una casa, no hechas de manos humanas, sino eterna en los cielos. ¿Qué esto nos puede llevar? Bueno. Si es la voluntad de Dios de llevarnos, nos llevará. Pero ¿qué tenemos entonces allá arriba? Una morada que Dios ha hecho. Una casa, un edificio, lo que sea. ¿Pero lo hizo quién? Dios. Por eso es que, como uno dice, nos pueden llegar que Puerto Rico va a temblar, que va a entrar el tsunami, va a entrar esto. Lo sabemos y sabemos que dicen la palabra que la isla desaparecerán. La isla para Dios es como polvo, es como nada. Por eso es que si nos vamos por la Biblia, ¿nos tenemos que preocupar? Por un lado, sí, pero ¿va a ser eso hoy, mañana, pasado? No, es cuando Dios lo diga. Por eso es que como uno dice, no nos podemos meter ansiedad por algo que ya se sabe que está pautado para Puerto Rico. O para cualquiera de las islas vecinas. Porque si empezamos con esa ansiedad, ¿qué sucede con nuestras vidas? ¿Vamos a poder dormir en paz?
3: Vive Dios.
0: No. ¿Vamos a poder descansar? No, porque no estamos confiando ¿en quién? En Dios. Si a Dios le place, Él sabrá qué hacer. Porque Él sabe hacer las cosas. Dios no hace las cosas por hacerla. Él sabe cómo, cuándo hacerlo. Si es su voluntad de perecer bajo el temblor, después que me salve el alma, ya yo gané la carrera.
3: Vive Dios.
0: Si usted está bien con Dios, usted va a decir, pues entonces yo me siento bien con Dios, siento que estoy bien, no le tengo miedo a la muerte, no le tengo miedo a lo que vaya a suceder, pues entonces, Señor, sigue asegurando, yo quiero seguir asegurando mi pasaje. Que si algo sucede, yo me vaya contigo. No me quiero perder ni por nada ni por nadie. ¿Ok? Porque triste es perder el alma y que tú despiertes en el infierno. Ven un templo, caíste un bloque en tu cabeza y perdiste el alma en el infierno. Preocúpate en esa parte. Preocúpate en eso. Pero si es la voluntad de Dios, si Dios tiene que estremecer la isla, lo va a estremecer. Porque nosotros que estamos en la isla sabemos que la santería, el ocultismo, todas esas cosas se están viendo mucho más rampante que en hace muchos años atrás, que no se veía. Eso es como una moda que ha entrado a esta isla, que uno dice, Dios mío, la juventud cada día está que más perdida, buscando respuestas donde no la hay, pensando que ahí está la respuesta, ahí está la solución a sus problemas, a sus cosas, a sus amoríos, porque ellos piensan que si hacen un coso de eso para asegurar el amor de esa persona y amarrarlo. ¿Cómo tú vas a asegurar amarrar a una persona si esa persona no te ama de verdad?
3: Vive Dios.
0: Porque estás amarrando a una persona que va a ser en agonía y va a ser infeliz contigo, porque tú amas a esa persona o te gusta, te agrada, whatever, y tú quieres a esa persona. Mira, eso no sé, eso no es de Dios, punto, y se acabó. Eso no es de Dios. Quien pone el amor el uno al otro se llama que Dios. Y si Dios es del amor, pues entonces que Dios le dé más amor a mi esposo para que me ame a mí. Pero primero que ame a Dios sobre todas las cosas, y ese amor que él tiene hacia Dios, que me pueda amar a mí tal y como estoy.
3: Gloria a Dios.
0: Porque uno no sabe, hoy estamos así, pero no sabemos en el mañana un incendio, un accidente, una enfermedad. Por eso que cuando uno hace la promesa en el altar, que te dicen en enfermedad y en salud, en riqueza o en pobreza. ¿Verdad que sí?
3: Gloria a Dios.
0: Que Dios cuida a los cónyuges que están en el Evangelio. Pero imagínate que le tocara a alguien, que es uno de sus cónyuges, por eso digo cónyuge, para no decir de un lado ni del otro, cayera postrado en cama. ¿Lo vas a dejar porque está en su enfermedad? ¿Tuviera un accidente? ¿Quedó desfigurado? ¿Lo va a dejar porque no está en la misma condición que cuando tú lo encontraste? ¿Hubo un incendio? ¿Se quemó la mayoría parte del cuerpo? ¿Sabes que el cuerpo se desfigura? ¿Vas a dejar tu cónyuge porque no es la misma persona que estaba cuando se casó contigo? ¿O tú lo amaste solamente por lo que ves por encima y no por lo que hay en el interior?
3: Vive Dios, Santo Jesús.
0: Ahí es que el amor se prueba. En riqueza, en pobreza, y en enfermedad y en salud. ¿Me amas por lo que soy, como soy, o por lo que tengo? Que sí, que si es por lo que tengo y no hay finanza, pues entonces nunca me amaste. Si me amaste en salud y no me amas ni me cuidas en enfermedad, nunca me amaste. Por eso que el amor tiene que ser que no fingido. ¿Y quién hace eso? ¿Lo hace quién? Dios. Por eso es que como uno dice, vamos de un lado y del otro. De modo que si alguno está en Cristo, nueva criatura es. Las cosas viejas pasaron y aquí todas son hechas nuevas. Cuando Dios no habla nueva criatura, es que las cosas que yo hacía en el pasado no las puedo seguir haciendo en los pies de Cristo. Si en el pasado se iba, como uno dice, a la fiesta, baile, chistes de doble sentido, hablando cosas vanas, vacías, huecas, sin sentido. Solamente, o nos sentámonos en la sala de nuestra casa y empezábamos a hacer silla de escarnecedor, y empezábamos a apelar a todo el mundo, y empezábamos a hablar de aquel, de aquel, de aquel, de aquel, de lo otro, mofarme del otro. Si yo hacía eso en el pasado, en Cristo no lo puedo seguir haciendo, porque entonces soy nueva criatura. No puedo compartir con eso, porque el Espíritu Santo te va a dejar sentir como que ya tú no encajas aquí. aquí tú no encajas. Tú no puedes estar aquí y te vas a sentir incómodo, te vas a sentir que te quiere salir el corazón por la boca, te vas a sentir, como uno dice, nervioso, como que ya me quiero ir. Y aquí, si acabas de llegar, ay sí, pero es que ya yo me quiero ir. Y es como que tú dices,
3: vive Dios.
0: Gracias. Inquieto, porque tú dices, yo no, como que no encajo. Y dices, pero ¿cómo va a ser si tú siempre estás aquí con nosotros? Y dices, pero es que ya hay algo en mí que Dios no me permite llegar aquí o compartir aquí. Pero si una vez uno dice, para no entrar en el tema ese, para que no digan, ay, es el Dios tuyo. Es que tengo cosas pendientes de hacer y necesito irme. Avanzar. Vine a saludarlo, solamente es todo. Podemos inventarnos cualquier. Es que vine a verlo y saludarlo. Los amo a todos. Nos vemos ahorita y te vas. Cosas bonitas, polite, pero la salvación mía está que en juego. Si me quedo ahí, ¿verdad que sí? Porque son cosas que no pudo hacer. Pues entonces, cuando el pueblo de Israel entró a Egipto,
3: gloria a Dios,
0: el pueblo de Israel tenían unas costumbres distintas versus el pueblo egipto. Tenía una costumbre distintas. ¿Quién entró a Egipto? Los hebreos. Porque el Egipto no entró a los hebreos. Los hebreos entraron ¿a qué? A Egipto. Estuvieron ahí el tiempo que estuvieron ahí, que el Señor lo había dicho. Murieron todos los de Israel, ¿verdad? Y quedaron ¿qué? Su descendencia. Y ellos eran muchos, pero los que se iban levantando fueron adquiriendo poco a poco la costumbre que egipcia, porque los viejos que murieron, la costumbre hebrea se fue perdiendo poco a poco, porque fueron 400 años de diferencia. No fue 10 años, 20 años, no, fueron 400 años. ¿Sabes cuántas generaciones pasaron por ahí? Un montón. Y fueron que adaptándose y adentrándose ¿a qué? Al pueblo egipto. Habían cosas que lo distinguían y de cada uno de ellos. Como quiera, habían que distinguir. Tú eres hebreo y tú eres egipto.
3: Vive Dios.
0: Sabemos que el pueblo se mezcla. Sabemos que las costumbres se fueron mezclando, cambiando y adaptando. Pero el que se mantenía firme en la costumbre hebrea era la que seguía enseñándole a los menores. No, no, esto es así, esto es así. No te mezcles con dioses ajenos que a Dios no le agrada. Nuestro Dios es el Dios de Israel. Pero siempre hay unos que se van mezclando con los otros y adaptando ¿qué? Dioses paganos, dioses egiptos, de diferentes formas. O fueron creando sus propios dioses. Porque lo dice en la palabra, que ellos iban al monte, madera, los clavaban, los martillaban y los adornaban. Y ese era su Dios. Dioses de madera, que tienen ojos, mas no ven. Tienen manos, mas no palpan. Tienen pies, mas no caminan. Tienen boca, mas no hablan.
3: Gloria a Dios.
0: Y lo dice en la Biblia. ¿Y fueron qué? Vamos a imitar a aquel. Ah, no, pero ese Dios tiene cabeza de pejo, cuerpo de hombre. No, yo lo voy a hacer acá diferente. ¿Y fueron qué? Adaptación y cambio de cultura. ¿Ok? De momento, Dios se acuerda de Israel.
3: Gloria a Dios.
0: Pero en ese momento hubo una situación bien grande. ¿Qué pasó? Faraón mandó matar ¿qué? Los niños menores de dos, los varones. Y le dijo a la comadrona, si son varón, mátalo. Y se lo llevaban ¿dónde? Al río de Nilo, que se los comeran ¿qué? Los cocodrilos. Momentos duros, ¿verdad? Para esas madres, todos esos padres. Que te arrebaten tu hijo. Si tienes un bebé, a ver qué es, si es nene o nena. Si es nene, quitárselo de esas madres. Terrible. Qué dolor, qué tristeza. Momentos duros que pasó ¿quién? ¿El pueblo de qué? De Israel. Porque ya Dios tenía destinado que de ahí iba a salir ¿qué? El libertador. Pero el enemigo es tan malo que le metieron la cabeza del faraón. Mira, el pueblo está grande, está cogiendo fuerza, se están multiplicando muchísimo. Doblega el trabajo, le aumentaron el trabajo y contigo con eso, entre más los oprimía, más se multiplicaban. Y ellos más se multiplicaban. Y seguían, espérate, no. Y eso hizo al faraón ¿a qué? Pensar, temblar. Espérate. No, voy a tener que matar los varones y me quedo con las nenas.
3: Vive Dios.
0: Y empezaron la persecución con el pueblo hebreo. Contra los varones que nacían. ¿Cuántos niños benditos fueron matados? ¿Cuántos padres fueron marcados? ¿Cuántas madres que le han arrebatado sus hijos de sus manos por solamente ser varón y tirárselo al río? Menores de 2 años, que tú ver tu hijo ya caminar, correr, comer y que te lo quiten, te lo arrebaten para tirarlo al río, que se muriera ahogado o por los cocodrilos.
3: Dios.
0: Yo dije, Dios mío, Señor, tanto que ha sufrido tu pueblo, tu gente, muchas madres, ¿verdad?, perderlo. La mamá de Moisés posiblemente en aquellos tiempos no le quedó más remedio que ¿qué? Esconder al nene. Y estaba ella con ese corazón, Dios mío, si me encuentran al nene me lo van a matar.
3: Gloria a Dios.
0: Ayúdame. Pero que ella dijo, voy a confiar ¿en quién? En Dios. Dice la palabra que lo meten ¿en qué? En una arquilla, lo puso con brea alrededor, río abajo.
3: Gloria a Dios.
0: Pero imagínate, Dios tiene todo planificado. A la hija de Faraón le da con bañarse el río. Y el barquito queda encajado entre la maleza. Vamos a ponerle. O quedó a la orilla, al lado de ella. Oigo el llanto de un niño. ¿Qué es? Y cuando... Ah, es un niño hebreo. Pero imagínate si Dios está en el asunto, que le ablandó el corazón a esa mujer. Y ella dijo, niño hebreo es, me voy a quedar con él. Y la hermana que están presentadas, Miriam, allá va, ah, te puedo buscar un nene, sí, te puedo buscar una nodriza para ese bebé, una nodriza hebrea, tú necesitas. Sí, búscamela. Y va, ¿a quién buscó? A la mamá. ¡Qué mejor sorpresa! ¡Qué mejor bendición! ¡Qué alegría y alivio por un lado de esa madre saber mi hijo regresa de nuevo a mí bajo las órdenes del faraón!
3: ¡Gloria a Dios!
0: ¿Lo pudo qué? Criar, amamantar hasta la hora de destetar. Ahí cuando tuvo que de nuevo entregarlo. Quizás otro dolor. Pero sabía que su hijo estaba ¿qué? Vivo.
3: Gloria a Dios.
0: Moisés se cría como hijo de príncipe. Adquiere cultura egipcia, siendo de padres hebreos.
3: Gloria a Dios.
0: Posiblemente su mamá, bajo su niñez, le inculcó el Dios de Israel. Pero cuando son niños, muchas cosas se le olvidan al crecer. Y fue adaptándose ¿a qué? A las costumbres egipcias. Como príncipe, al igual que José como gobernador, tenía un tipo de vestidura. José tuvo que quitarse la ropa hebrea para convertirse en el gobernador de Egipto. Y necesitaba unas vestiduras en específico para que la gente vieran que ese es gobernador de Egipto. Tenía su de estos grandes, con colores, era como azul turquesa, o sea, lo describe. Tenía su, como si fuera un tipo de pulsera, pero esas grandotas aquí en los brazos para que supieran, ese es el gobernador de Egipto.
3: Gloria ¿Ok?
0: Moisés creció como hijo de un príncipe y tenía accesorios ¿de qué? De príncipe de Egipto.
3: Gloria a Dios.
0: Para él era normal. Este tuvo que cambiar, adaptarse, porque Dios tenía que un plan ahí.
3: Vive Dios.
0: Comenzó con José y terminó con Moisés. El plan ahí, el pacto, cerró con Egipto. Ya, no más. 400 años. Cuando Moisés es adulto, él ve que hay un egipcio dándole un hebreo, ¿qué le sucede a él? Eso es algo era normal para él, porque si se crió bajo ahí, ya eso era normal para él, eso era como que le están dando a aquel. Se supone, a esa altura estuviera ¿qué? Inmune. Ya era una costumbre de darle a los esclavos. Pero esa vez que hizo Dios, le puso a él, le metió como que ese celo hacia el pueblo, mató al egipcio, lo enterró, pensando que nadie lo vio. Después pasa otro incidente y vienen le dicen a Moisés, ¿qué? ¿No vienes a matar como hiciste con el esclavo, con el soldado? ¿Y qué hizo Moisés? Aquí corrió, que aquí que murió.
3: Gloria a Dios.
0: Porque tras que era hebreo, también mata a uno de egipcio. ¿Y él qué? ¿Se fue para dónde?
3: Vive Dios.
0: Para el desierto.
3: De Arará, creo que fue.
0: Desierto, pruebas, situaciones.
3: Vive Dios.
0: En el desierto se enamora, se casa. Porque su esposa era también que la pastora. La pastora. Y él fue con los animales al monte. De momento él ve una zarza que ardiendo. Y no se consumía. Pero Moisés quería ver por qué esta zarza está ardiendo y no se consume. Y se acercó y salió la voz del Dios de Isaac, de Abraham, Isaac y Jacob. Porque así fue como él se presentó a Moisés. Yo soy el Dios de Abraham, de Isaac y de Jacob.
3: Gloria a Dios.
0: Quita la sandalia de tus pies, porque el lugar que pisa, ¿qué? Santo es. Puede ser que las sandalias eran de Egipto.
3: Dios.
0: Y Dios no quería nada con Egipto. Ya el trato de Egipto fue en aquel momento y se terminó. Si Egipto no vio, no miró hacia Dios y se quedó mirando a otros dioses, ese fue su problema. Porque por algo sucedió que entonces en esos momentos entró Israel, Dios le movió, Dios utilizó también hasta Israel. Hablarle al faraón, le profetiza, ellos ven la mano de Dios poderosa, cómo Dios trabaja con la familia de Israel, cómo Dios, el Dios de José, cómo fue trabajando. Muchos de ellos quizás se convirtieron. Pero ¿usted cree que el enemigo va a querer que se conviertan todos a Dios? No.
3: Gloria a Dios.
0: Quizás el faraón que se levantó fue el faraón que le más odio, más rencor contra el pueblo. Porque no sabemos la historia, qué pasó con esa gente. Porque la historia no lo revela. En la Biblia no lo revela. Posiblemente la sandalia era de Egipto. No sabemos porque no lo dice en la Biblia. Estoy yo diciendo, posiblemente las sandalias eran de Egipto. Por eso a lo mejor Dios le dijo, quita el calzado de tus pies, porque el lugar que pisa, que es santo, es. Las cosas viejas pasaron aquí, todas las cosas son hechas que nuevas. Te llevé al desierto, te llevé a todo, pero te trajiste los sandalias de Egipto. Tienes que cambiar ¿qué? Todo. Y Dios fue trabajando con Moisés de ahí en adelante. Porque Moisés tuvo temor y se tapó la cara. porque dice, Dios mío, estoy viendo el Dios de Israel. ¡Wow! Nunca habían tenido un encuentro real con el Dios de Israel. Nunca había visto cómo era el Dios de Israel y Dios de Israel se me revela a mí. Después Dios de Israel le dice, yo soy. ¡Wow! Yo soy el que soy. Dios fue tan, como yo digo, Dios fue tan como que de esto con Moisés, recto con él. Y esto no me gusta, y esto es así. Y Dios fue trabajando con Moisés, sacando de su vida la cultura egipcia, dejándola atrás y haciendo que nueva criatura, las cosas que él hacía allá, no las puede hacer acá. Porque tuvo un encuentro real que con Dios. ¿En dónde? En la zarza que estaba ardiendo.
3: Gloria a Dios.
0: Fue un tú a tú, él con Dios. Y Dios fue trabajando con Moisés. Y Dios fue ayudando a él, mira, paso a paso. Porque Moisés quería que un cambio. Quería ver que lo que Dios estaba haciendo, el Dios de Israel, es el Dios que se me presentó en el día de hoy. ¿Y qué cosa? ¿A quién Dios le dio los mandamientos? A Moisés. ¿Quién tuvo el privilegio de ver a Dios prácticamente casi cara a cara? ¿Quién? Moisés. Porque cuando tú haces un cambio y lo deseas, dices, no, la vieja criatura pasa. Porque Moisés pudo decir, yo al desierto, si yo soy hijo del palacio, yo tengo aquí riqueza, tengo de todo, no necesito por qué huir, no necesito por qué hacer esto, no necesito por qué obedecer una voz o hacer caso a mis impulsos, si yo tengo todo aquí. Y me desierto a que a sufrir, a pasar hambre, a pasarle sed, a pasar necesidad, porque en el desierto hay alimento, no, hay agua, no, hay riqueza, no, palacio, no, camas cómodas, no. Mas sin embargo, Moisés dejó la vida del palacio y empezó rehusó ser llamado hijo del faraón.
3: Gloria a Dios.
0: Dejó todo por seguir ¿quién? A Cristo, al Dios de Israel. Y Dios tenía tantas cosas con Moisés que todavía al sol de hoy tú ves esta gente que te hablan que la ley de Moisés y acá te dicen la ley de Cristo. Y otros viven bajo la ley de Moisés, y otros viven bajo el Nuevo Testamento, y otros bajo el Viejo Testamento.
3: Vive Dios.
0: Y tú dices, yo vivo bajo la ley de Dios, porque Moisés no me va a salvar, ni me va a salvar Pablo ni Pedro. Quien me va a salvar a mí se llama Jesucristo, porque murió por mí en la cruz del Calvario.
3: Gloria a Dios.
0: Murió sin ser, como uno dice, sin tener pecado, y lo hizo por nosotros, por cada uno de nosotros.
3: Vive Dios.
0: Por eso es que cuando Dios dice en nosotros, vamos a cambiar, pero el pueblo que salió de Egipto no salió con un encuentro real como lo tuvo Moisés.
3: Gloria a Dios.
0: Para que tú veas que cada uno de nosotros necesitamos tener un encuentro real con Dios. Es usted con Dios. Moisés sí lo tuvo y jaló al pueblo para lo que Dios quería.
3: Gloria a Dios.
0: Logró que el pueblo saliera de la esclavitud. Pero ¿usted cree que el pueblo fue agradecido durante las pruebas del desierto? No, que ellos dicen, Moisés dejaron allá en Egipto, que había pan y carne, había agua, había de todo, estábamos cómodos. ¿Me sacas a qué? Aquí a sufrir, que no hay nada. Y empezaron ellos a... Tenían a Moisés bien, bien contentitos, ¿verdad? ¿Fue fácil para Moisés? No. Dios le dice a Moisés, sube al monte. Vamos a hablar tú y yo. Tenemos mucho que hablar. Ven acá, vamos a hablar. ¿Moisés tuvo cuántos allá arriba? 40 días y 40 noches.
3: Gloria a Dios.
0: Pero el pueblo empezó ¿a qué? A corromperse. Porque no veían a Moisés como líder. En el sentido de que no estaba presente donde ellos. Porque son gente que si yo no lo veo, no, como que se pierden, necesitan un líder a seguir. un líder, a ver, necesito ver a algo, necesito ver a alguien, necesito ver algo para yo poder que encaminarme y seguirlo. No tienen iniciativa propia, no hacen las cosas porque quieren, no ayunan porque quieren. No, pues si hay que decir, hay que ayunar, se ayuna. Entonces, si no tienen esa iniciativa propia, las personas se pierden, se descarrilan como ovejas sin pastor. Gloria, gloria. ¿Y qué sucedió? Yo le dije, mira, baja porque el pueblo se está, ¿qué? Corrompiendo.
3: Gloria a Dios.
0: Pero cuando Dios le dijo, baja que el pueblo está corrompiendo, antes que Moisés bajara, ¿qué hizo el pueblo? Necesitamos que un Dios, porque Dios nos dejó, Dios nos abandonó, necesito que un Dios. Y Aarón, ¿qué dijo? Pues dame las pantallas, dame las prendas, lo que tengan en oro, porque hicieron para los zarcillos, los aretes, todo eso, que me lo dieran, ¿qué? Y esa escultura, ¿qué? Egipcia, ¿ok? Lo dice en la Biblia, la cultura egipcia estaba ahí. Entrégamelo. Y hacemos, ¿qué? Un becerro de oro. Y empezamos, ¿qué? A adorar el becerro que nos sacó, ¿de qué? De Egipto. El becerro te sacó de Egipto.
3: Gloria a Dios.
0: Fue el Dios de Israel que te sacó de Egipto. Te libró de la mano del faraón. Y te sacó de Egipto. Y la gente dice, un becerro, mañana vamos a hacer un altar. Mañana vamos a adorarlo. Y darle gracias a Dios porque nos sacó. Y la gente dijeron, ¡wow! ¡Mañana! Temprano en la mañana empezaron ellos a, ¿qué? A cantar, a bailar y a tocar sus panderetas, a tocar todo. ¿Qué? ¿Frente a dónde? Al becerro de oro. Que tuvo que entonces decirle Jehová, baja que el pueblo se me está corrompiendo.
3: Vive Dios.
0: Se me están. Se me están escrachando.
3: Gloria a Dios.
0: Hubo problemas. Sí, hubo problema, porque el pueblo se trajo, ¿qué? A Egipto consigo en costumbre. ¿Y usted cree que ese pueblo entró a tierra prometida?
3: Vive Dios.
0: ¿Caminaron cuánto? 40, ¿qué? Años en el desierto, dando la vuelta al caracol. Porque Jehová los puso a ellos, ¿qué? Los viejos iban, ¿qué? Muriendo, ¿a dónde? En el desierto.
3: Gloria a Dios.
0: Los nuevos iban, ¿qué? Subiendo. Subiendo bajo la palabra, ¿de qué? De Dios. Señor. Con Israel entraron con la palabra de Dios y con el tiempo fueron, ¿qué? Perdiendo. Y entraron a Egipto. Están con Egipto y tuvieron que morir en el desierto. Pero tuvieron 400 años y son 40 años. ¿Para qué? Para Dios desintoxicarle de la cultura, ¿qué? Egipcia. Esto a mí, yo soy mi esposo, yo estaba con mi esposo y le dije a mi esposo, no tengo nada y me siento tan frustrada. Y ayer por la tarde tuve una conversación con unos pastores y de momento, ¡boom! Ahí está el mensaje. Después de rato me llega un mensaje de texto y yo, ¿y ahora qué hago? ¿Y ahora qué hago? Pero Señor, por ahí vamos, esa es tu voluntad, por ahí yo llego. Pero Dios sabe que yo no tenía nada y esta mañana fue que empezó. Porque cuando tú dependes de Dios, Dios trae todo ahí. 40 años para ellos entrar, ¿qué? A la tierra, ¿qué? Prometida. Wow. Pero cuánta gente murieron en el desierto. ¿Cuánta gente Dios taló en el desierto? ¿A cuánto Dios tragó que se abrió la tierra y se lo llevó vivo al infierno? Todo eso Dios lo hizo. Y posiblemente los que vieron eso dijeron, no, hijo mío, obedece a Dios de Israel, porque el Dios de Israel abrió la tierra y se tragó a aquel por ahí para abajo que lo desafió a Dios y a Moisés. No, hijo mío, no murmures contra tu siervo, porque Dios le dio lepra a Miriam por murmurar contra su hermano. Y tuvieron que desapartarla a ella fuera del campamento hasta que Dios la sanó, porque Dios estaba que airado hasta con Miriam. Y Moisés intervino hasta por su hermana. Por favor. ¿Cuántas veces Dios le dijo, cuando Dios le dijo a Moisés, apártate que voy a matar a todo el mundo aquí? No, Señor, porque después corre a dónde, a Egipto, que tú sacaste el pueblo para matarlos en el desierto.
3: Vive Dios.
0: ¿Cuántas veces intercedió el líder por el pueblo?
3: Gloria a Dios.
0: Un montón de veces.
3: Vive Dios.
0: Y lo más, quizás lo que diría lo más, el pueblo logró entrar en la tierra prometida, pero Moisés no pudo. ¿La vio qué? De lejos. Por desobedecer a Dios en una cosa. Y Dios le dijo, no le deja la peña, pero Moisés estaba tan y tan cansado, tan molesto, le dijo, ¡pum!, le dio a la peña. Brotó agua, pero le costó la entrada. Por eso que como uno le dice, Señor, ayúdame a entrar a la tierra prometida, que es arriba. Que no sea por cualquier cosa pequeña, que uno lo vea pequeño, porque todos estamos peleando con todo, con cualquier cosa que nosotros, por eso digo, no soy la única y no, ustedes no son los únicos. Estamos todos peleando con algo o luchando con algo. Señor, pero es que, Señor, ayúdame a reconocer, ayúdame a redarguirme, ayúdame a saber si sí o si no, Señor, solamente yo dependo de ti, porque no quiero ser como Moisés, porque uno lo ve como que tan, por favor, dale la peña, si mientras tanto le daba la peña y esa vez Dios le dijo, no le deja la peña, y ese Dios botó agua, pero tú no vas a entrar.
3: Ya Dios.
0: Wow, no sé, ya como que...
3: Ya.
0: No entró la tierra prometida.
3: Gloria a Dios.
0: Pero Dios se lo llevó.
3: Vive Dios.
0: Porque Dios le cerró los ojos a Moisés. Se lo llevó. Dios lo enterró. ¿Dónde lo enterró?
3: Gloria a Dios.
0: Nadie sabe dónde está enterrado. Fue el único que vio la gloria de Dios pasar. Fue el único que sintió la mano de Dios aguantarlo, porque si no era el primer hombre en la luna. Porque dijo, Señor, yo quiero ver tu gloria. Métete en la peña. Métete ahí. Y vas a ver mi gloria. Y no lo pudo ver bien. Lo pudo ver, ¿qué? De espalda. Y Moisés salió, ¿qué? Más blanco que resplandor.
3: Gloria a Dios.
0: Porque vio la gloria de Jehová en su vida. Pues soy el Señor. ¿Ah? Porque el resplandor era tanto que era como un switch de sol en persona. Y no podían verle el rostro tampoco a él. Pero decir, Señor, por favor, ayúdame. ¿Qué quieres que yo haga? Porque tú sabes que mi pelea es con esto, con esto, con esto y con esto. Señor, estamos todos peleando por lo mismo. Señor, ayúdame, cámbiame, transfórmame, ayúdame. Cámbiame alrededor. Cambia lo que está sucediendo conmigo. Pero solamente eres tú, Señor. Como tuvo Moisés un encuentro él con Dios. Señor, esta petición la tengo entre tú y yo. Más nadie la va a saber. Y yo quiero que tú me contestes de la cualquier de como tú entiendas que me vas a contestar. Y usted se lo deja todo en las manos, Señor. Pero si no tenemos contestación al momento, vamos por buen camino. ¿Entiendo yo? Vamos por buen camino. Porque mientras que hay lucha, pruebas y batallas, estamos en buen camino. Cuando hay mucha bonanza, es cuando los nenes están chiquitos y estando y como que hay un silencio. Y dice, espérate, este silencio me preocupa.
3: Tanto eso.
0: Y cuando tú vienes atrás, si no es el talco, las cremas, los pampers, o los chops, o el sartén de aceite en el piso y ellos nadando en el aceite ahí.
3: Gloria a Dios.
0: Y uno dice, no sé qué hacer, si ponerlo a manguerazo y pasarle bel por encima, meterlo en la ducha, el piso me lo lleno de aceite.
3: Gracias, Dios.
0: Me hubiese gustado mejor el estalco o la crema o ninguna de las anteriores, porque esos silencios que preocupan. Porque sabes que cuando tú te vas a asomar hay que muchos problemas. Imagínate que ese cuido se llenara y todos esos nenes se llenaran todos de aceite. Todos nadando ahí en lo seco. Pero como resbalaban. Si fuera el aceite limpio, bueno, menos mal, pero era en el usado ya. Ella se había frito chuleta o pollo, lo que sea, que el aceite cambia de color y de textura. Pues en ese era que estaba bañado él. Así. Sí. Pero gloria a Dios, que cuando le preguntamos a Dios: Señor, yo quiero entrar a la tierra prometida, yo quiero llegar al cielo, ¿qué es lo que impide de yo ver tu gloria? Porque hay muchas cosas que todos nosotros, todos, nos tenemos que preguntar: Señor, ¿qué impide de yo ver tu gloria? Quítalo tú. Quítalo tú.

0: un ejemplo, como yo dije a mi esposo una vez, oye, ¿qué tú responderías si algún varón te dijera, pastor, ¿por qué la barba o el candado es malo?
1: Gloria a Dios.
0: Lo puse a pensar. Desde ahora ve pensándolo. Gloria para cuando te toque, pues tú tener una respuesta coherente.
1: Gloria a Dios.
0: ¿Ok? O te digan, pastor, vamos a ponerlo más fácil. ¿Por qué yo no puedo tener dos esposas? Si yo tengo dinero y puedo mantenerla a las dos, ¿qué tú vas a responder? ¿Qué te dice la Biblia,
1: verdad? O sea, adulterio y fornicación.
0: ¿Pero qué te dice la Biblia? Aunque tú la puedas mantener, pero nuestra cultura y la Biblia dice, marido de que de una sola mujer. ¿Ok? Pero nuestra cultura es una. Si eres de Medio Oriente, pues ya, eso es otro cantar. Tú puedes tener todas las mujeres que ellos puedan tener, mientras que las pueda mantener. Pueden tener hasta máximo, creo que hasta cuatro. Los árabes, creo que son hasta cuatro. Depende de tus ingresos, es lo que tú puedes tener de mujeres. Y yo digo a mi esposo, es con una y no puede, imagínate si somos dos o tres peleando a la misma vez por tu atención. Como le pasó a Jacob con las cuatro. Que estaba Lea, dame tus mandrágoras. Él le dijo a la otra, dame tus una fruta, mandrágora. ¿Mandrágora es? Ajá. Y yo te dejo a mi marido por esta noche. Sal y vale, toma, dame. Tú eres mío hoy. Hoy tú eres mío.
1: Gloria a Dios.
0: O viendo en el calendario, ¿quién le toca? O siendo esposa de un faraón, la esposa real es la que dice, vamos al calendario, vamos a ver. ¿A quién le toca hoy con el rey? Fulana te toca hoy con el rey. Podemos las que eran reinas, obvio. Pero las que eran concubinas, eso era, tenían que ser llamadas por él. Pero había unas, las esposas reales eran las que decían, hoy tú vas. No, hoy tú vas. No, no, las cambié. Ninguna van hoy, voy yo. Gloria a Dios que estamos acá, en el occidente, tú sabes. Y nos toca uno. Uno nada más y es mío. Por eso tenemos que darle gracias a Dios, porque Dios cambia tantas cosas en el hombre y en la vida de todos nosotros, que ha sido los cambios que para nosotros es que, bueno, porque si se dejaban llevar que el hombre podía tener dos mujeres, es una y peleamos sola con la pared.
1: Yes.
0: Imagínate ser más de una. Pobre hombre. Porque esa es la cultura, el hombre podía tener más de una. Pero gloria a Dios, que Dios dijo que es marido de una sola mujer.
1: Yes.
0: Por eso que tenemos que darle gracias a Dios, porque los cambios que Dios hace, lo hace que, bueno. Y cuando Dios nos hace a nosotros nuevas criaturas, nos hace que también que todo nuevo. Las cosas viejas pasaron y todas son hechas que nuevas. Las cosas que yo hacía en el pasado no las puedo seguir haciendo, por eso que Dios siga transformando mi mente, mi corazón, mis pensamientos, mi vida, todo. Que Dios siga transformando mi ser, espíritu, alma y cuerpo para que sea hallado que irreprensible en la venida del Señor.
1: A Dios.
0: No son tres, son cuatro. Porque ser, mi forma de ser, tengo que cambiar mi forma de ser. Mi cuerpo, espíritu y alma. Porque si yo no cambio las... Por eso que tengo que comenzar desde adentro. Ser, dentro, cuerpo, lo que la gente ve. Espíritu, la gente no lo ve, el alma tampoco, pero esos dos lo ve Dios y estos dos lo ve el hombre. ¡Ay, Dios mío, Señor! Dios sigue haciendo ¡pum! Imagínate cómo es las cosas de Dios. Dos lo ve el hombre y dos lo ve Dios. Pues dice, Señor, tú eres grande y maravilloso. Tenemos que cada día seguir pidiéndole a Dios, Señor, cambia y transforma mi mente y mi corazón. Que las cosas que están sucediendo a nivel mundial y del mundo, que nada de eso me afecte.

0: ni emocional, ni psicológico, ni nada. Porque yo me tengo que enfocarme más en ti, en tu venida, en tu palabra, en tus cosas. Y como uno dice, yo tengo muchas cosas que hacer espiritualmente que no me va a importar si temblo, va a temblar Puerto Rico porque es tiemble, que sea lo que Dios quiera y que sea la voluntad de Dios en mi vida, porque Dios no me ha dicho a mí que yo tengo que salir de esta isla. Cuando Dios me diga que tengan que salir de esta isla, pues saldré. Si se destruyó todo y no hay otra opción que decir, pues tengo que salir de Puerto Rico porque todo quedó destruido y no hay más nada, pues nos vamos. Porque no hay nada. No hay nada de pie. La isla se... Pues nos fuimos. Los que estemos vivos, pues, si podemos. Y podemos hacer un serrucho, hacemos un serrucho y nos fuimos todos.
1: Gloria a Dios.
0: ¿Qué podemos hacer? No podemos hacer nada. Tenemos que esperar. Es como dicen, ¿verdad? Cuando dice, aguántate a duro, que ahí viene el cantazo. Cuando viene un accidente, tú ves que la gente dice, me van a chocar, pero aguántate. La gente se aguanta del cinturón o se aguantan de la silla como que, ¡ay, me va a llegar el cantazo! Hasta que te da el cantazo. Aguantemos hasta que nos llegue el cantazo, si es que nos ha de llegar. Si no, pues que sea la voluntad de Dios. Pues yo digo, si es la voluntad de Dios, un ejemplo. Es un ejemplo, es un decir. Que como dice, todos de momento salimos todos para allá afuera de momento. Y algo sucediera en Puerto Rico, mira, estamos todos allá afuera. Pues no podemos hacer nada porque me fui bajo la voluntad de Dios. Y detrás de eso, que, y tú lo puedes ver como que Dios me sacó de la isla, nos sacó de la isla, nos cuidó para lo que venía. Porque hay gente que dice, no te vayas a las costas de las playas porque si viene un tsunami. Mira, si la ola viene tan grande, por más que uno corra, tú sabes cómo va a entrar ese oleaje. Un ejemplo, la gente que esté en Walmart, vamos a poner, o pasando el puente de la Virgencita, supuestamente no va a llegar el oleaje ahí. Depende de la velocidad de esa ola, porque hay un río ahí. Y si, ese oleaje viene a través de ese río bien fuerte, bien de esto, y hace ¡fum! Y vuela todo el mundo por el puente abajo. No sabemos.
1: Vive Dios.
0: La isla está rodeada de agua. Y si viene un de estos, y si la isla queda sumergida, si es así, solamente la cordillera central quedaría que arriba, porque es la parte más alta de Puerto Rico, la cordillera central. Eso quiere decir que ni nosotros que estamos aquí a 30 minutos de la costa en carro damos salvo. Por eso yo digo, vivir con ansiedad, no, olvídate de eso. Esa es la voluntad del Señor, pues su voluntad. Él es el que aguanta las olas, él es el que aguanta los vientos, él es el que aguanta el mar y es el que aguanta Puerto Rico.
1: Vive Dios.
0: Más nada. Un día a la vez. Sin estrés, sin presión y sin nada. Porque si tú lo piensas, te vas a frustrar, te vas a molestar, te van a entrar tantas cosas que le pueden entrar a uno humanamente. Y para no pensar negativo, ni pensar las cosas que no debería hacer, mejor ni pensarlo. Vamos a dejarlo ahí, en las manos de Dios. Mejor oren por Puerto Rico y por lo que estamos en Puerto Rico. Si esa es su preocupación, oren por nosotros, que Dios pueda aguantar esta isla cuando Él quiera. Que si a Dios le place el sonar de la trompeta y detrás viene un gran terremoto para Puerto Rico, Dios lo hará. Si es su voluntad de enviar el tsunami por las cosas que están sucediendo, Dios sabe por qué lo hace y cómo lo hace. ¿Por qué? ¿Cuándo? ¿Cómo? ¿Y dónde? Pero mi deber es que confiar siempre en Dios. Más nada. Si es su voluntad de sacarnos, nos sacará a todos. Ese es mi pensar. Y va a ser que una inquietud, no solamente de un lado, va a ser de ambas partes.
1: Gloria a Dios.
0: De ambos lados. Vámonos de aquí, vámonos de aquí, vámonos de aquí. Vamos, vámonos. Pero bajo la voluntad de quién, de Dios. Amén. Porque la gente está en, la gente está sacando pasajes y ya están llegando los avisos, los aviones van a bajar. No, manténganse alejados de los aviones. Pero como a la gente le gustan los aviones, y se van y yo me mando, a mí nadie me manda, pues. Y llegaron los avisos. Ya están llegando los avisos. Ya hoy volvieron tirando los avisos. Eviten volar en aviones. Pero nada. Cada cual tiene libre albedrío. Y en las manos de Dios están. ¿Ven? Pues dice en la palabra que retén lo que tienes para que ninguno tome su corona. Dios le bendiga.